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1: Y ya, estimados padres de familia, alumnos y maestros, para ir finalizando este acto tan solemne, la alumna de categoría excelente, Marifer de la Cuesta, directo desde Tepetitán, nos va a hablar de un salvadoreño destacado.
2: Va, cree.
3: Yo llevo mejores notas que ella.
2: Yo la vi usando chachipití en el baño.
4: Hoy hablaremos de Iván Barton. Iván Barton es un famoso árbitro de fútbol salvadoreño que dirigió en el Mundial. Además de pitar partidos, estudió mucho y se graduó como ingeniero químico. Un gran ejemplo. Además, en el partido de Paraguay, él le demostró lo que somos los salvadoreños. Sacó tarjeta roja y después lo criticaron y él dijo, no me importa, no voy a cambiar. ¡Arriba El Salvador! ¡Decision Red Card!
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0: 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La hora es
2: 6 de la tarde, 5 minutos.
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5: 6:10.
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10: Estimados alumnos, docentes y padres de familia con trabajo flexibles, damos inicio a nuestro acto cívico. 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
11: Me llamo Celeste.
10: Ay, pues sí, es un color.
11: Buenos días.
10: Ay, más fuerte, hija, que te escuchen en el colegio de la par.
11: Dios te salve. Dios.
10: Ay, no, otra que sale corriendo. ¿Cómo no se la va a saber si todos los salvadoreños nos la podemos?
12: Entonces dígale usted, maestra.
10: Mira este. Yo sí me la sé. Lo que pasa es que... ¿Y esa no está en algún cassette?
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5: ¡Ey! No encuentro... Bueno, espérate.
6: Vamos no a se encuentra más. De la emoción, dice Nelson.
5: Porque... oración.
6: Porque el lunes a las 6 de la tarde descubrimos cuáles son las nuevas canciones que entran a la programación de Radio Femenina de la mano de David, Choveto, Gaby y Nelson. Y casi que ese siempre es el orden, fíjate. Bueno, no. El orden casi siempre en el que entran es Gaby.
5: Hoy no cierro
6: Choveto,
5: yo.
6: Choveto, David y Nelson. Casi siempre es así, porque empezamos alfabéticamente y hace exactamente una semana escuchábamos las canciones que justamente entraban y que ahora salen, ahora se quitan de este gran escenario, se quitan de este gran evento masivo y popular llamado ¿Qué hay de nuevo? Para pasar a la programación. Algunas quedan en las 11 del 11, algunas pasan en programación regular. Lo que sí es que todas las puedes solicitar al 22-24-24-11. Ahora, ¿qué le parece, Nelson? Si escuchamos, las que hace una semana entraban. O sea, celebrémosles
5: su
6: cumpleaños de una semana.
5: Su semana musical que termina hoy. Aquí está Adela, End in L.A. Es la recomendación que hoy se despide a cargo de Gabriela Rivera.

0: and in LA. Vamos rápidamente a conocer la otra que nos dice hasta la vista. En esta ocasión estamos hablando de esta señorita que se cansó del Brad. Y en eso dijo, hagamos un poquito
1: El club está muerto, dijo.
0: De folk rock, o de rock folk, porque más o menos por ahí suena.
1: Imagínate qué pesado, así dijo, así empieza su disco. El club está muerto. Aquí le va un poco de rock.
0: Bueno, es Charlie XCX con esto que se llama Wink Wink, que deja el día de hoy de ser la recomendación de Chubeto.
1: Está en su época Alex Lora.
2: ¡Y que vive el rock and roll!

0: continuamos con nuestro acto cívico. Suplicamos a los padres dejar de grabar. A continuación, la niña Andreita nos va a hablar sobre el platillo nacional que no puede faltar en el mes de septiembre.
1: Sí, Miss, son las donas.
0: Gracias, apaguen el micrófono. A continuación, el niño Alecito nos va a contar lo que la maestra le ha enseñado sobre el árbol nacional.
2: ¿El palo de mango, Miss?
0: Muchas gracias. A continuación, la banda de paz. ¿Y qué van a decir los papás?
3: ¡Cállate! Te pediste ya del aire acondicionado en la sala de maestros.
0: No nos van a dar la canasta navideña.
3: ¿Y don Antonio y el parqueo que iba a hacer? Ya estuvo que no.
0: Eso nos pasa por poner los exámenes opción 1.
3: ¡Uy, no, hombre! Qué
0: y barbaridad. Vos solo A y B.
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9: Estimados alumnos, docentes y padres de familia con trabajo flexible, damos inicio a nuestro acto cívico. 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
10: Dios te salve. Dios.
9: Ay, no, otra que sale corriendo. ¿Cómo no se la vas a ver si todos los salvadoreños nos la podemos?
11: Entonces dígale usted, maestra.
9: Mira este. Yo sí me la sé. 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
12: Enorme saludo, dice Oscarito. Excelente tu pack de Olivia Rodrigo. Y aquí estoy esperando el Get the Fresh. Chivísimas las viñetas cívicas. Sí, hombre, cosita, hombre, ahí. De vez en cuando y de cuando en vez. Seguimos con la despedida de las canciones que se quitan su sello de pique.
4: Escuchemos a Dillom ahora con su canción llamada Cocodrilo. Vuelve después de un par de años de haber sacado disco, pero vuelve igual de filudo que siempre, dice.
12: Yo le hubiera puesto Cocodrilom. No, Cocodrilom. ¿Va?

0: Ahí está el que se despide, Cocodrilum o Cocodrilum, ¿va?
1: Ya ves, qué creatividad le da él.
0: Ok, 6 de la tarde, 31 minutos. La última. Bueno, la última pues está a cargo de los muchachos de Fun Times DC, regresando con un nuevo álbum. Esto se titula Marianne, el primer sencillo que se extraía de esta banda.

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1: Le abrimos la puerta a la música nueva, como diría por ahí Gaby. No encuentro. No, aquí está, hombre, aquí está.
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1: Un paraguas negro. Bueno, en el orden en el que aparecen en la computer, vamos a ir con primero David, luego Choveto, de ahí su servidor, para cerrar con Hands Up Gabriel. Así que rapidito comenzamos, 6:34.
0: Marcando el tiempo y el compás, afinando mientras corre, llega el pick de David. 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
1: Hands up, Gabriela. Era esta. Bueno, dentro de poco en el Terruño Nacional, Álvaro Díaz, Luis David Penado trae No Podemos Ser Amigos. Ay, muñeco, esos mensajes encriptados que anda mandando, hombre.
3: 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Bueno.

0: etapa distinta del proceso culinario, del proceso de hacer un platillo. Y esta canción...
1: Amasar la masa.
0: Y esta canción no podemos... Así, sí, no podemos ser amigos es cuando ralías el pescado. No. No podemos ser amigos es, digamos, en la fase del emplatado. O sea, ya va casi al final del disco y simboliza justamente eso. Pues la presentación final, la culminación del viaje emocional y el viaje culinario y musical. Mira, y pues sí, te ofrece a quienes escuchan el disco completo y a quienes lo van escuchando también por canciones como esta, te ofrece en realidad una experiencia súper llena de introspección, de reflexión y un montón de sentimiento. Muy característico de Álvaro Díaz, la verdad.
1: Bueno, pausa, ya regresamos, nos quedan todavía 3 Pixies.
2: El Rojo de la F ahora recibe tus mensajes de WhatsApp 2224-2411. 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
6: Rápidamente vamos con la presentación de Choveto Salguero y su pick a cargo de Capoy. Esto es Reina.
7: Más rápido que un avión, pero nadando, llega el pick de Choveto. 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

0: Tu capo, baby, dice justamente Capo. La canción se llama Reina. Es el pick, pick, pick
1: de Choveto.
0: Qué bárbaro, no decepciona nunca Choveto. Bueno, ¿qué podemos decir de Capó? Muy fiel a su estilo, muy fiel a ese tipo de música. Y siempre le queda como anillo al dedo. Qué bárbaro, se presenta en nuestro país. Es un rumor que anda circulando por ahí muy pronto. Así que pendientes, este y todos sus éxitos, que estoy seguro que se van a gritar porque se disfrutan por Radio Femenina. Muy, muy acertada la elección de Choveto Salguero.
1: Fantástico, rápidamente vamos con lo que trae su servidor.
2: Con asuntos importantes bajo el brazo, la ropa del gym y a toda prisa, llega el pick de Nelson. 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
1: La ahijada de la niña Dolly Parton, que falleciera recientemente y que por ahí anda, pues, un chambre pululando, que ella va a ser que se va a quedar con todo el catálogo y etcétera, etcétera. Y que, por cierto, ha pedido, o a partir de este último álbum que trae, o esta nueva producción que está haciendo, ha pedido solo llamarse Miley. Se ha quitado el Cyrus.
0: Miley.
1: Solo Miley. ¡Hey, Miley! Bueno, aquí está Bass Pursuits. Esto es la recomendación de su servidor y así suena. Let's go.

0: Ahí está la recomendación de su servidor Bass Pursuit. Salía el viernes anterior y pues como ya lo decíamos, parte del próximo décimo álbum que va a tener la niña Miley, porque ya dijo, sin el Cyrus, Fernando.
1: Bueno, que mira, Miley toda la vida con esa subvenita de rock que jamás se quita y jamás se va a quitar.
0: La voz ha cambiado fenomenal.
1: Sí, se ha mejorado mucho. Recordemos que Miley ha tenido un problema bien, bien grave. Creo que de las amígdalas, de las cuerdas vocales, una cuestión ahí que le hacía hablar más o menos así. Entonces se oye muy bien, se oye muy recuperada su voz y... ¿Cómo no? Si nos está dejando grandes canciones como esta. Bass Persuades de Miley Cyrus, el pick de Gaby. ¿De Gaby?
0: No, mío.
1: De Nelson, qué bárbaro. Wow. Qué pick, hombre.
0: Y hablando de Gabriela, pues vamos ahora con la que cierra esta noche de propuestas frescas. Estamos hablando de Santos Bravos. En esta ocasión, Gabriela repite con los señores Santos Bravos y esto que se llama... Bueno, aquí dice MHM, así que yo digo que se llama...
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0: Es así como queda conformado el que hay de Fresh. Breve recuento previo a que venga por ahí Julio Roberto Díaz. Bueno, ¿qué le cuento? Mire, va de la siguiente manera. Álvaro Díaz, la recomendación de David Penado. No podemos ser amigos. Capó, reina, criminal. La recomendación de Chuveta Salguero. Miley, o Miley Cyrus, como usted le quiera decir. Bass Persuades. Y la recomendación de su servidor. Y por último, Santos Bravo, lo que recién escuchamos, esto titulado Será hasta mañana a las 4 de la tarde. Más información. Y ahí tenemos un par de chambres de la realeza también. Nos vamos. ¡Aló! Sigue en sintonía de Radio Femenina. Aquí la música no se detiene.
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1: Esperamos haberte ayudado a que sobrevivieras tu jornada de la tarde. La siguiente cita es por esta frecuencia a la misma hora. 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
5: 7:03 p.m.
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Buenas noches, El Salvador. Bienvenidos a Gasolina Radio, el programa de los motores y de la velocidad aquí a través de Radio Femenina. Soy Julio Roberto Díaz y me da muchísimo gusto saludarlos una vez más a través del 102.5 del FM en los 60 años de Radio Femenina. Por supuesto que nos da mucha alegría y mucho orgullo formar parte de esta emisora en esta temporada tan espectacular. Bueno, hoy vamos a hablar un poco de karting. Tenemos varios protagonistas del kartismo. Hablamos de uno de nuestros equipos consentidos del Renderos Racing, que han dado un paso pionero, un paso súper decisivo para la carrera de Robert, el campeón centroamericano y multi internacional. Se va a ir a estudiar a España para una etapa de formación muy distinta de su carrera en torno al deporte motor. También vamos a tener una entrevista con Roberto Bonilla, el chino Bonilla, que tuvo ayer la carrera de Endurance allá en Galicia. Y por supuesto va a haber una carrera este fin de semana en el Jabalí de Eso y Más en el KT100. Y bueno, queremos dar también una noticia de algo de lo que estuvimos hablando a lo largo del fin de semana y de lo que conversamos a inicios también de esta semana, hace una semana exactamente, y es la participación de Rolando Saca allá en Spa-Francorchamps en el campeonato Porsche 992 Endurance. Y muy desafortunadamente Rolly tuvo mala suerte. La verdad que esto a veces ocurre en las carreras. Tuvieron un problema en el que se zafó una de las ruedas del Porsche y eso les ocasionó perder puntualmente 3 vueltas. Por fortuna no hubo consecuencias de ningún tipo. Y debido a ello, pues Rolly no pudo más que terminar en sexto lugar absoluto. Habían hecho la pole absoluta, pero con esto pues se complicó bastante. Y el nivel competitivo muy elevado para las 12 horas de resistencia. Y desafortunadamente pues debió quedarse con el sexto absoluto. Así que un gran saludo a Rolly. La verdad, reconocemos el profesionalismo y la decisión de correr en estas categorías, en estas ligas tan competitivas. Ya lo conocemos, sabemos que es alguien que se toma muy en serio su carrera de automovilismo deportivo, y por esa razón, pues bueno, nuestro reconocimiento a Rolando, que es el gran embajador del automovilismo salvadoreño en las carreras de resistencia a nivel global. Y bueno, vámonos con una noticia importante, porque se lanzó la semana pasada el nuevo Honda ZR-V Hybrid Touring. Es una SUV que combina diseño, confort y versatilidad. Y hablando de dónde se ubica en la gama de Honda, pues resulta que está primero como el escalón de acceso a las SUV, la HR-V, y arriba de esta estaba la CR-V, que todo el mundo conoce desde hace mucho tiempo. Pues en medio de ellas dos se mete esta ZR-V Hybrid Touring, que pues la verdad que es un automóvil elegante con un lenguaje de diseño que ya conocemos y que tiene una personalidad propia, innegablemente Honda. Pero en términos dinámicos es donde está más interesante este vehículo, porque monta una motorización híbrida que se compone en primer lugar de un motor de gasolina de 2.0 litros y combinado con un sistema híbrido que utiliza un motor de gasolina, gracias al cual la combinación de las dos plantas motrices da un resultado de 184 caballos de fuerza con un interesantísimo torque de 315 newton metros. Esto da una respuesta instantánea con un manejo ágil y una entrega de potencia fluida que, gracias a un sistema de carga automática y autónoma, se gestiona pues digamos de manera automática la fuente de energía más adecuada para cada situación. Pues en desplazamientos urbanos o en carretera se utiliza el motor eléctrico o el motor de gasolina o ambas plantas de manera alternativa. Con 14 galones de combustible en el tanque, el ZR-V puede recorrer hasta 1000 kilómetros de autonomía por tanque, de acuerdo con las condiciones especificadas para cada modelo y según el estilo de conducción de cada piloto, cada persona que se siente en la butaca de
el de conducción. Obviamente la batería se recarga automáticamente mediante la recuperación energética durante frenadas y deceleraciones, eliminando la necesidad de enchufarla. Entre el equipamiento con el que cuenta, tiene una pantalla táctil de 9 pulgadas con la tecnología, la plataforma Honda Connect, obviamente la compatibilidad inalámbrica para Apple CarPlay y Android Auto, panel de instrumentos completamente digital, cargador inalámbrico para smartphones y puertos USB tipo C para los pasajeros de la fila posterior. El equipamiento se complementa con asientos en cuero microperforado, con ajuste eléctrico, aire acondicionado automático de doble zona con salidas posteriores y acceso inteligente Smart Entry, o sea, llave sin contacto. Pues obviamente el exterior tiene unos rines deportivos de 18 pulgadas, iluminación full LED y cristales posteriores de privacidad y una compuerta trasera eléctrica con funcionamiento de manos libres. El ZR-V Hybrid incorpora múltiples sistemas de asistencia y protección, incluyendo una cámara de reversa, sensores de estacionamiento delanteros y traseros con monitoreo de punto ciego BSI. También a ellos se le suman tecnologías como la asistencia Honda Sensing, que incluye funciones como frenado con mitigación de choque, el control de crucero adaptativo, asistencia para mantenerse en el carril y mitigación de salida de carretera, advertencia de cambio de carril y luces altas automáticas. 4.56 metros es lo que mide de largo, el ancho es de 1.84 y la altura 1.61. El espacio interior tiene un maletero que puede oscilar entre 380 y 390 litros al abatir los asientos traseros, que se abaten en por proporción 60 y 40. El ZR-V Hybrid pueden conocerlo en el showroom de Honda en Santa Elena o en las agencias de Honda de Santa Ana o en San Miguel. Nosotros nos vamos a nuestra primera pausa en Gasolina Radio. Al volver, una entrevista con los integrantes de Renderos Racing.

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0: Ingresamos al segundo bloque de Gasolina Radio a través de la F. Y bueno, tenemos a un par de invitados especiales, gente muy querida para este programa. Hablo de los integrantes de, bueno, dos de los cuatro integrantes del box, de los heavyweights del Renderos Racing, porque primero queremos sonarle las piernudas del coro a nuestro querido Roberto Renderos Argueta, que está de cumple hoy, así que feliz cumpleaños, querido Roberto. Y está él, su padre José Roberto, que están en un lanzamiento, porque mañana se va, lo agarramos casi que haciendo maletas a Robert, porque se va a una beca en España para un proyecto de verdad interesante, un proyecto pionero de las cosas que está haciendo. Así que, muchachos, bienvenidos a Gasolina Radio.
1: Gracias, Julio.
2: Mil gracias por la invitación.
0: No, hombre, al contrario, gracias a ustedes por tomarse un tiempo en este día tan especial. Querido Robert, contanos un poco cómo surge esta idea, este proyecto tan interesante y a la vez tan ambicioso.
2: Pues yo creo que nace un poco por la carrera, ¿verdad? Que creo que ustedes ya saben un poco de todos los viajes, experiencias y cosas. Creo que ahí empieza todo. Y nada, es un proceso como largo, por así decirlo, pero tomamos la decisión de mi futuro, que es ir a España.
0: Ok, y de acuerdo a lo que he escuchado, vas a terminar tu bachillerato ahí y después sí, vas a dedicarte. ¿Qué cosas vas a estudiar aparte de conducción, de manejar un kart? Contanos cómo funciona esta academia.
2: Pues lo que ofrece esta academia es, además de las tres veces en pista por semana, ofrece entrenar en simulador para la gente que está avanzada y tiene pruebas programadas en Fórmula 4 o GTs. Y lo más importante en un atleta es el entrenamiento físico, que también lo incluye.
0: Y por supuesto el tema académico además, ¿no?
2: Y el tema académico también, que es de lo más importante para ellos.
0: Ok, y a ver, contanos otra cosa, es a dónde va a estar Roberto Renderos Argueta de acá a 2 años, 3 años, digamos. ¿Cuál es el objetivo tuyo en ese lapso?
2: Pues creo que como todos los pilotos es llegar a la Fórmula 1 o algo profesional y aprender muchas cosas nuevas.
0: Vas a ir a vivir solo al otro lado del charco, básicamente, Robert. ¿Cómo, a nivel personal, cómo te toca esto, o si básicamente lo consideras parte del precio a pagar por tu sueño?
2: Pues creo que como pilotos o como atletas que saben que tienen un futuro, es lo que saben y lo que toma, pues, abandonar la familia, amigos y todo eso, pero para mí es muy difícil. Por ejemplo, hoy fue mi último día de escuela y tuve que despedirme de todos mis amigos, y es algo que es muy complicado, y también la familia, que es lo más importante. Entonces, pero tiene sus consecuencias ser piloto.
0: Ok, pues claro, obviamente, ¿verdad? Obviamente. José Roberto, te queremos preguntar algo puntual, que es cómo se consiguió como familia concretar este proyecto, porque digo, al fin y al cabo, es un proyecto familiar, ¿no? Es un proyecto familiar el poder animarse y tomar al fin y al cabo esta decisión en la que todos forman parte.
1: Sí, Julio. Bueno, como decía Robert, todo esto comienza en una exposición. Acordate, hemos venido platicando contigo desde el 2023 que Robert sale a la luz a nivel regional cuando queda campeón centroamericano. Se abren las puertas para un Estados Unidos, un Rock Vegas a finales del 2023. Corremos el 2024 y en la carrera de él empieza a sonar mucho a nivel regional. Y es cuando esta gente de Nastic Sports Academy visita el país hace aproximadamente 2 años en un centroamericano que organizó una persona en Galicia. Platican conmigo conocemos un poco del proyecto, pero pues obviamente todo este tema lleva, como sabemos, el deporte motor es costoso. A Robert ellos le han otorgado el 50% de la beca, pues que como ya explicaba Robert, esto es 50% académico, 50% deportivo, y es a donde pues implica una decisión importante como familia, porque aunque sea un 50% es muy buena plata la que estamos invirtiendo. Jamás lo vamos a ver como un gasto, porque hemos visto, nuestro análisis sencillo es, si él ha logrado brillar tanto, con tan pocas oportunidades de entrenar en nuestros países, aquí Guatemala, que es donde corren, ya no nos imaginamos entrenando constantemente todas las semanas. Como decía Robert, son 3 días a la semana en pista, quizás 4. Cuando hay lluvia, entre semana entrenan y renuncian al estudio académico. Es un enfoque total a un atleta de alto rendimiento en la rama de motorsport. Entonces, este 50-50 que va a tener académico y deportivo, estamos seguros que es una gran inversión para su vida. ¿Qué esperamos, Julio? Como tú preguntabas, bueno, la apuesta como familia es a hacer todo el esfuerzo este año. Nastic ha ofrecido incrementar la beca, posiblemente si él brilla en lo académico y en lo deportivo, pudiese ser hasta un 100%, y Roberto va a permanecer su segundo y tercer año de bachillerato internacional para concluirlo allá, y en paralelo él va a ir descubriendo si su camino van a ser fórmulas, si su camino va a ser el mundo GT, y bueno, él va a seguir estudiando. Nastic tiene esa oportunidad también de desarrollar una carrera deportiva. Roberto ha explorado un poco, él habla de una carrera de ciencia deportiva que también se puede estudiar desde Nastic Sports Academy, como en una profesión en paralelo, ¿verdad? Pero obviamente va a depender cómo va evolucionando él, y este enfoque de irse a vivir solito, a sus 15, bueno, 16 años que está cumpliendo este día. Que le va a hacer crecer, sin duda alguna. Así que, más o menos, esa es la apuesta de familia en la que confiamos en Dios, que si él nos puso los medios, pues va a ser una carrera exitosa, sin duda alguna.
0: Pues es una decisión pionera. Robert, ¿quisieras tú agradecer a alguien, a algunas personas, marcas? No sé, porque en este punto creo que estamos viendo el amanecer de una nueva era en tu carrera.
2: Sí, pues, o sea, antes que nada, yo quiero agradecer a mis padres y a mi familia, que son las personas que me han llevado a donde estoy. A entrenadores, amigos que me apoyaron siempre, patrocinadores, que es de lo más fundamental en el deporte. Y lo más importante, a Dios, agradecer a Dios siempre por todo lo que tengo y lo que me ha dado. Y nada, agradecido, y también contigo por invitarme a esta entrevista y tomarte el tiempo.
0: Para nosotros es siempre un gusto contar tu historia. Ya, en mi opinión, es ya ganaste, ya estás en un lugar donde nadie más había conseguido estar, y como siempre hemos sido grandes admiradores del abordaje que como familia le dan a tu carrera deportiva. Así que muchísimo éxito, nuestro abrazo a ustedes, a la familia, a Roberto, a José Roberto, a Fer.

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0: Ingresamos a la recta final de Gasolina Radio y tenemos con nosotros a nuestro querido amigo Roberto Alejandro Bonilla, el Chino FM Radio. Querido Chino, qué gusto tenerte con nosotros. Viene con noticias del karting que corrió ayer y de lo que va a venirse este fin de semana también. Bienvenido a Gasolina Radio, querido.
1: Gracias, mi querido Julio Roberto Díaz. De verdad, fuerte un abrazo y verdad agradeciendo a toda la gente que escucha Gasolina Radio. Por supuesto, apoyando el deporte motor.
0: Por supuesto, con muchísimo gusto. Y bueno, fresco de un Endurance de 4 horas que estuvo bien animado.
1: Sí, fíjate, gracias de verdad a la gente que se llegó, a la gente que compitió, al público que se hizo presente, a todo el equipo de mecánicos, la pasamos súper bien, agradecemos a los patrocinadores también. Fueron 4 horas, las 4 horas en El Salvador, que ya son regulares en el país. De hecho, faltan 2 fechas porque estamos haciendo un campeonato de Endurance y la pasamos súper bien. Llegaron pilotos de Guatemala y de El Salvador. Y por supuesto muchos conocidos, mi querido Julio Roberto.
0: Sí, hombre, yo vi ahí en la tripulación ganadora pura gente que tiene un rato y que de verdad le gusta esto. Vimos ahí el equipo de LC, vaya, incluso hasta el mecánico, vi a Alvarito metido ahí, así que, hombre, es un equipo que de improvisados nada.
1: Sí, mira, por ahí estuvo Miguel Nasser, Memo Nasser, se llegó también el Chango Zamora, que tenía rato de no verlo.
0: Lo vi a Edgar también ahí.
1: Sí, hombre, por ahí estuvieron, mira, llevaron hasta un grupo de rock en vivo, hicieron un asado. Fue una fiesta, de verdad, fue bastante bonito poder ver las nuevas generaciones con las generaciones que ya tienen ratitos de andar en este relajo. Se juntaron, de hecho hubieron niños, creo que uno de los menores de edad tenía 13 años. Y compitió por contra unos grandes que han sido campeones nacionales pues en el kartismo, ¿verdad? Así que se puso interesante, se corrió la categoría Baby en la mañana junto con los entrenos de la categoría 4 tiempos y por la tarde pues a eso de que 12:50 arrancaron las 4 horas en Salvador.
0: Una modalidad divertida esta del Endurance y la realidad es que pues 4 horas uno puede fácilmente estar 1 hora sentado en el go-kart divirtiéndose.
1: Sí, fíjate que eso es lo interesante y como la gente, bueno, como se menciona en las reuniones de pilotos, le menciono ya los equipos que tengo corriendo, pues son 4 horas, cualquier cosa puede pasar, no gana el más rápido. He visto carreras de Enduras que en los últimos 20 minutos los equipos Paul tienen fallas o se quedan sin gasolina o chocan o les pasa cualquier cosa y equipos que quizás pensaron que no iban a lograr podio lo logran por la constancia. Así que esto es entre estrategia y suerte, ¿verdad?
0: Es todo un planteamiento porque digo, no es tan solo subirse y darle, sino que hay muchos que se dedican a hacer una estrategia de paradas, de repostajes, y la realidad es que es justamente la razón por la cual estos Endurance ofrecen un desafío bien distinto a las carreras sprint.
1: Sí, es emocionante pues ver equipos. Yo he visto equipos con técnicos, con computadora, en los cuales han sacado su ingeniería para poder evaluar y decidir cómo van a hacer los cambios de piloto, en qué momento van a hacer el cambio de piloto, cuánto de gasolina le van a poner, que el que pesa menos vaya a esta hora, que el que pesa más vaya a esta hora, ¿me entendés? O sea, sí ha sido estrategia, he visto la emoción de equipos que están a la par, que van peleando posición en la misma vuelta. Entonces, un error en un pit de 10 segundos, pues le puede costar la carrera, ¿me entendés? Y la verdad es emocionante y pues nos alegra ver los pilotos contentos en un ambiente familiar y que se queden disfrutando. De hecho, hicimos el cambio, ya no se hizo domingo, se hizo sábado y hubo un montón de convivencia después de la carrera.
0: Claramente, ahí hay, como se dice, tercer tiempo para poder disfrutar la convivencia y la fraternidad racing. A ver, ¿tenés por ahí a la mano el podio de los ganadores, querido Chino?
1: Sí, claro, la categoría heavy, pues en primer lugar el team DLC, como lo mencionaste, en el segundo lugar la gente Showstopper, y en el tercer lugar, pues Snoop Racing. Y en la categoría light, el primer lugar se lo llevó Black Performance, en el segundo lugar el equipo de la categoría KT100 Racing Team, y en el tercer lugar Supreme Racing Team. Estos fueron los ganadores en las 2 categorías que se corren en la modalidad de las 4 horas en El Salvador.
0: Qué emocionante. Y ese fin de semana también va a tener actividad la KT100, que es un proyecto es un proyecto en el que está muy involucrado también y, como siempre, una gran posibilidad para sumarse a practicar el kartismo para muchas personas. Contanos un poco de lo que se viene este fin de, querido Chino.
1: Sí, fíjate que, bueno, sabes, la KT100 tiene, híjole, añales de correr en El Salvador. Creo que es uno de los motores más activos de correr karting acá en El Salvador y que sigue vigente. Tenemos una parrilla ahorita de pilotos, de 25 pilotos en la categoría KT100, divididos en tres categorías. Ahorita andamos, vamos a llegar a una parrilla como de 12 karts a correr de visita al Autódromo El Jabalí. Este año, pues, la idea fue correr dos fechas en, bueno, este año se corrieron la mayor fecha en Galicia, y es una fecha en Guatemala, y esta fecha que vamos de visita al Jabalí. Para el próximo año, pues, se corren dos fechas en Galicia, dos fechas en El Jabalí, corremos en Honduras y en Guatemala, es el proyecto. Pero este fin de semana vamos de visita al Autódromo El Jabalí, la categoría KT100. Corremos a partir de las 8 de la mañana para que la gente pueda llegar y disfrutar. Pues vamos a compartir con categorías cuatro tiempos, y cuatro tiempos de iniciación que tiene el Autódromo El Jabalí, como plataformas propias que tienen ellos, que están dando la oportunidad, pues, para que la gente pueda incursionar en el kartismo, que es lo importante, pues, para que la gente pueda tener acceso a poderse subir, que creo que esa es la parte interesante, pues, que el que quiera iniciar tiene que probar en las cuatro tiempos, en las escuelas, en todo lo demás, a ver si te gusta, y pues ahí va subiendo de categoría. Pues cuatro tiempos, después está la KT100, y ahora, pues, después de la KT100 vamos a traer una categoría Shifter que viene para final de año. Así que esa es la idea, pues, tener una plataforma. Estamos metiéndole ganas a la Baby, vamos a comenzar a armar carros cadete con motores cuatro tiempos para poder ir escueleando, pues, a toda esta camada de pilotos, porque sí, lo importante es recordar que tenemos que tener una cantera, tenemos que tener un proceso de abajo hacia arriba, ¿verdad? Para poder tener la oportunidad de que muchos más pilotos se logren exponer o logren exposición, al igual que Roberto Rendero Jr. lo está haciendo en este momento.
0: Sí, hemos, justamente con él tuvimos una entrevista en el bloque anterior, y claramente estamos muy, muy emocionados porque alguien haya derivado hacia un proyecto tan serio como el de Roberto Rendero Sargueta, que es, de verdad, que creo que está estableciendo algo muy novedoso, algo pionero. Así que un gran saludo hasta el pit del Renderos Racing. ¿Cómo se pueden sumar, cómo se pueden contactar contigo las personas que quieran correr y sumarse a estos proyectos del karting estelares como el KT100, querido Chino?
1: Pues están las plataformas de nosotros, pues la página Speed TV, que es una página hermana junto con ustedes, Gasolina Radio. Tenemos la página de KT100 Karting, que es la página oficial del Campeonato Nacional de Karting de la KT100. Y está la página también web kartselsalvador.com. Ahí puedes encontrar información, noticias, puedes encontrar karts en venta, y toda la información que necesites. Kartselsalvador.com es la página donde tenemos también el ranking nacional de los pilotos que corren tanto a nivel nacional como internacional de karting. Entonces suman puntos en cualquier campeonato que corran, le suman puntos y se hace el ranking de piloto nacional. ¿Vea? Así que ahí lo puedes ver. Ahí podemos encontrar la información y, de verdad, invitar a la gente a que se acerque, a que disfrute este deporte. Es un deporte familiar, competitivo, obviamente, pero la verdad es mejor. Es mejor el karting que el fútbol.
0: Bueno, es una discusión a la que no voy a oponerme, hasta más seguro es. Se lesiona menos gente haciendo deportes de motor que otra clase de disciplina. Pero bueno, vamos a dejar esa conversación para otra ocasión. Día. Sí. Muchísimas gracias, querido Roberto Alejandro. Como siempre, un gusto. Nosotros lo dejamos acá y nosotros hablamos rápidamente de, pues, de qué otra cosa. De la Fórmula 1, que tuvo una carrera memorable. Yo creo que en Italia estaban esperando este momento desde hace 60 años, porque es un triunfo italiano extraordinario. Andrea Kimi Antonelli se consagró ayer como el atleta italiano más importante de este año, alguien que ha traído el sueño de volver a ser protagonistas después de que en los 50s y 60s hubieran, bueno, y en los 80s también, hubiera varios pilotos con un enorme potencial. La realidad es que Kimi Antonelli ha traído de vuelta este romance por tener un piloto italiano capaz de aspirar al título de la Fórmula 1. Tuvo un triunfo ayer que es para enmarcar, había arrancado en el puesto 19 y fue algo, la verdad, épico, cómo remontó, cómo superó a su compañero de equipo, que no tuvo más remedio que solo verlo pasar, básicamente, y conformarse con que, pues, no va a poder ser su sueño, el sueño del inglés George Russell, no va a poder ser posible, me parece, porque Kimi Antonelli es un ganador nato, no quiere otra cosa distinta a vencer y a imponerse a todos sus rivales, así como hemos visto otros pilotos que han marcado un parteaguas extraordinario. Por ejemplo, yo puedo hablar desde de la llegada de Lewis Hamilton allá en la temporada 2007, o también cuando irrumpió en escena Max Verstappen, o inclusive un poco más atrás cuando Michael Schumacher o el mismo Fernando Alonso llegó y a sacarle el libreto a todo el mundo y ganar. Así que está de líder, gran campaña la que está desarrollando el italiano, no mucho más para agregar, porque ahora creo que sí estamos enrumbándonos a coronar a un campeón nuevo y fresco. Después, Franco Colapinto también, yo creo que fue una de las grandes notas en la carrera, porque el argentino había arrancado en octavo lugar, tuvo una reanudación de la carrera después de un par de giros por una bandera roja. Entonces, lo que ocurrió es que el argentino consiguió remontar de tal manera que se coló al tercer puesto. Y cuando estaba ahí defendiendo su posición, de pronto exigió demasiado el auto, o se distrajo o algo, y se salió de la pista. Y después ahí retrocedió hasta casi la posición 17 y de ahí remontó hasta el noveno puesto. Estaba muy decepcionado, pero de cualquier manera terminó en el puesto 9, apenas dos puestos detrás de su compañero de equipo que había arrancado en la pole position, Pierre Gasly. Yo creo que es muy bueno, la verdad, lo que hizo el francés, pero bueno, no consiguió mucho más que un séptimo lugar. Antonelli y los compañeros en el podio, Russell, su compañero de equipo en segundo puesto, y Max Verstappen en una gran jornada con un tercer puesto. Los dos McLaren, de Norris y Piastri en cuarto y quinto. Hamilton, el único Ferrari que sobrevivió porque Leclerc tuvo un choque. Y Gasly séptimo. Alvin Lindblad en el Racing Bulls en octavo puesto, con Colapinto en noveno. Y Yuki Tsunoda rescató un punto en este regreso no planeado. Pues resulta que el piloto Isaac Hadjar está fuera de acción por una lesión en la muñeca. Así que bueno, bien por el japonés. Regresó, sumó puntos. Eso ha sido muy rescatable y muy destacable. La Fórmula 1 va a continuar en esta misma semana. Vamos a tener el Gran Premio de España en Madrid. Una carrera que no ha estado exenta de algo de polémica. Pero bueno, corren en Madrid este fin de semana y les contamos un poco cómo va sucediendo todo. Nosotros lo vamos dejando por acá. Les contamos, como siempre, síganos en arroba gasolina radio, en arroba Julio Roberto D, para estar pendiente de noticias y de lo último en el deporte motor. Cuídense un montón.
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5 de la mañana con 6 minutos. Buenos días, El Salvador. ¿Qué tal? ¿Cómo están? Espero que hayan amanecido bien, que amanezcamos con ese pie derecho. Y de verdad que estamos amaneciendo todavía. Así que cualquier cosita que usted diga, ay, siento raro, no. Ahorita lo vamos a enmendar. Vamos a iniciar este día con el pie derecho. Todo nos va a salir bien y de todo vamos a aprender. Así que no hay falla. Soy Gaby Rivera. Esto es Radio Femenina 102.5. 5 de la mañana con 6. Y con este vibra, con esta vibra de Madonna de Everybody Here is a Work. Todos somos una obra de arte. Todos somos lo máximo y todos tenemos que tener respeto por los demás. Así que vamos a seguir con más de esta música que tenemos aquí en Radio Femenina. Y te voy a recordar que nuestro WhatsApp es el 22-24-2411 para que usted se comunique con nosotros y nos pida su música favorita. ¿Será que quiere escuchar Cat's Eye? ¿Será que quiere escuchar Pink Panthers, Olivia Rodrigo, Tame Impala? ¿Sabe qué? Ya usted me dio ganas. Por aquí estamos ya complaciendo Tame Impala y Jenny. Esto se llama Dracula Jenny Remix.

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1: 1, 2. Probando sonido, sonido. Su atención, por favor, estimados profesores y alumnos. En este momento, la niña Mati, titular del tercero D, ha puesto a sus alumnos a describir el escudo más bonito del mundo. Adelante, niña Mati.
2: Dele, Fernandito.
3: El escudo más bonito del mundo tiene el logo de la Cruz Roja, una pelota de voleibol, los colores de Spider-Man. En medio dice FCB, que significa Fútbol Club Barcelona. ¡Barça! ¡Barça! ¡Barça!
4: ¡Ese es mi hijo!
1: ¿Y qué le dijo, Miss?
2: Ay, el de Salvador, obviamente.
1: ¿Y cuál está describiendo?
2: Ay, no sé.
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6: 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Dios.
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5:31 de la mañana, Radio Femenina 102.5 te acompaña en esta madrugada de martes 8 de septiembre, deseándote un bonito mes patrio. Ya tenemos nuestras viñetas patrias, así que disfrútalas, grabalas en un cassette y guardalas en tu corazón para siempre. Estamos por aquí revisando titulares contigo para saber qué es lo que está pasando en El Salvador. Bueno, el TPS, el vencimiento del TPS se acerca. Ahí dejémoslo. El tratado, ni siquiera sé qué significa TPS. Sé que hay salvadoreños en el exterior, en Estados Unidos, trabajando con ese permiso. También tenemos unas grandes noticias. Aquí dice la Shakira, no me meto en la vida ajena. Pues la princesa Leonor, la hija del rey de España y Leticia, la reina de España, ya comenzó la universidad, así que felicidades a la princesa Leonor. Y hablando de realeza, Enrique y Meghan, Harry y Meghan, no podrán ser tratados como su alteza real, dice el rey Carlos III. Usted sabe, pues si no sabe, qué afortunado, pero esta gente, Meghan y Harry, han tenido toda clase de desplantes en contra de la realeza. Se fueron a vivir a Estados Unidos, intentaron vivir el sueño americano, están de regreso y quieren que hacer como que si no pasó nada. Así que bueno, ya vamos a ver. Hay otra noticia de un influencer británico que perdió la vida tras querer agrandarse una parte del cuerpo, que yo dije ayer la escuché esa noticia, la leí y dije, quizás esto no la voy a retomar, pero periódicos salvadoreños dijeron, cómo no, la vamos a retomar. Así que bueno, pues lamentablemente ha perdido la vida en búsqueda de el embellecimiento o el mejoramiento de una parte de su cuerpo. ¿Qué te puedo decir? ¿Qué otra noticia tenemos por aquí? ¿Quién es Rob Love? ¿Cómo es posible que no sepa usted quién es Rob Love? ¿Y por qué tildó de infame a Tom Cruise? Siempre fue mi némesis, quizás al inicio de su carrera, porque Tom Cruise y Rob Love han tenido carreras completamente diferentes. Aquí están algunos de los titulares que tenemos esta mañana que yo le quiero compartir. Así que vamos a ver. Bueno, siempre Sebastián Yatra rompe el silencio sobre el escándalo de Tini con su papá, porque Sebastián Yatra fue novio, pareja de Tini, que por cierto nos visita el 12 de septiembre. Es muy importante que la apoye si a usted le gusta Tini, porque ella está envuelta en un escándalo de, pues digamos, control. Al estilo Britney Spears, pues no tiene el control de su carrera y financieramente pues no tiene el control de sus bienes, ni de sus ganancias, ni de, entonces pues imagino que Sebastián Yatra salió a apoyarla. ¿Cómo más podría ser esto? ¿Qué más tenemos por aquí? Vamos a cambiar de rotativo y vamos a seguir con más música. 22-24-24-11 es el WhatsApp de Radio Femenina. Por aquí nos escribe Espinal, good morning my friend, cómo no, me encantó. Si usted nos quiere hablar en cualquier otro idioma, aquí lo desciframos. Oye, así que no se preocupe por eso. Escríbanos al 22-24-24-11. Tenemos aquí un titular. Más de 4.6 millones visitaron sitios turísticos en el primer semestre. Aquí en El Salvador será una foto de Sunset Park, así que me imagino que fue uno de los lugares más visitados. Onda tropical también mantendrá lluvias este martes, nos reporta el Ministerio de Medio Ambiente y Recursos Naturales. Esos son algunos de los titulares con los que amanecemos aquí en El Salvador. Vámonos con más música, algo en inglés para su deleite, complaciéndolo. ¿Qué le parece? Quiero ver qué teníamos por aquí. Ray, eso se llama ¿Dónde está mi marido?

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1: 5:49 a.m. es el morning show. El morning show, ay no, qué pena. Viene el morning show de Radio Femenina. Por el momento estamos calentando motores. Ya leímos algunos titulares de los que les quise compartir, titulares que están pasando noticias. Ya estoy leyendo más noticias, pues viendo más noticias, otras más divertidas, ¿sabes? Así que vamos a iniciar pronto el morning show. Una que te quería destacar, y esto yo, miren, cuando vengan los chicos del morning show lo vamos a investigar, es que yo no lo puedo creer. Ni lo quiero decir. Vámonos con el clima. ¿Qué le parece? Eso sí está, pues no garantizado, pero vamos a ver. Un saludo a las personas que se reportan. Buenos días al 22-24-24-11, que es el WhatsApp de Radio Femenina. Y por hoy nos cuentan nuestros amigos del Ministerio de Medio Ambiente y Recursos Naturales. El titular es Ambiente Cálido con Lluvias y Tormentas, que creo que es un poco, pues, nuestro titular usual de los últimos días. Martes 8 de septiembre, lluvia de rápido desplazamiento en sectores del país. Por la mañana, el cielo estará poco nublado con nubosidad al final del periodo. Por la tarde, el cielo estará parcialmente nublado con lluvias y tormentas puntuales sobre la cordillera Apaneca y la Matepec, así como en la zona norte, principalmente en Chalatenango y Santa Ana Norte, que les mandamos un saludo hasta Chalate, hasta Santa Ana. Feliz día, sobre todo a nuestros amigos que andan haciendo servicio de ride, les mandamos un saludo. Por la noche se prevén lluvias en sectores de la zona central y occidental, principalmente en el departamento de Santa Ana, Sonsonate, Ahuachapán, La Libertad y San Salvador. Ok. Muy bien, tomemos nota. Quizás la ropa hay que estarla, mire, vigiándola. Y el viento va a estar menos ventoso que ayer. El viento se mantendrá del noreste y este con velocidad de entre 10 y 20 kilómetros por hora. Así que bueno, esas son las que tenemos para el clima en esta bonita madrugada. El sol, pues yo te lo debo, pero quizás donde tú estés, si tenés sol a estas 5:51 a.m, porque desde donde yo estoy aquí en calle Colonia Roma, pues se ve Nubladonsky, se ve bien Nubladonsky. ¿A qué horas estará amaneciendo? Pues lo puedo averiguar por ti, claro que sí. Vamos a iniciar en breve, como te decía, el Morning Show de Radio Femenina. Locutores en cabina desde las 5:00 a.m. hasta la noche. Tenemos el Morning Show con Marcos, Alba y tu servidora Gabriela. También tenemos el turno de Choveto, el Break con Celeste y Alba. Son Celeste y David. Por cierto, te invito a que revises nuestras redes sociales porque tenemos mucho contenido que te puede interesar. @femenina1025, la cobertura que hicieron de Caifanes, las personas que conocieron, todas las oportunidades que tuvieron estas fans gracias a Radio Femenina, de, bueno, y por supuesto a tus shows, de conocer a los Caifanes. Qué fuerte. Bueno, pues yo me despido. Aquí los dejo con Aitana y esta es Super Estrella. Nos escuchamos en 10 minutos en el Morning Show.

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6: 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La hora es
7: 5:58 p.m.
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7: Se metió una moto, me encanta.
17: Hey, regresó CF Moto. Qué felicidad.
7: Caesars go. Esa,
17: buena, sí, sí,
7: que
17: sí.
7: Esa canción hay que piquearla.
17: Born together.
7: CF Moto. 6-1. Es el morning show de Radio Femenina. Iniciamos este martes 8 de septiembre. Yo ya estaba diciendo en el otro bloque, este es el morning, porque no se va directo. Pues.
17: Es que, pues sí, uno viene a lo que viene, pues, y a lo que viene es al morning show. Pero gracias por la previa, Gaby, de 5 a 6, y ya estamos por acá, solo esperando a Alba Delgado, pues, para que
7: seguramente
17: se...
7: seguramente está parqueando.
17: Sí, seguramente está buscando parqueo, que se una a este episodio, un episodio más, una edición más del morning show.
7: Así es, tenemos música nueva en Radio Femenina. Fíjate que yo voy a poner mi pick, porque, pues, sí, uno tiene que darse su lugar.
17: Uno tiene
7: que... Pero...
17: Uno tiene que tirarse confeti, así.
7: Pero me salió por ahí en redes sociales como, no hombre, esta canción, la Miley Cyrus, anda en todo. Y entonces me da...
17: Ah, pero no es una en la que está promocionando, en la que sale bailando, que está...
7: Pues debe ser.
17: Yo creo que sí, fíjate.
7: Lo nuevo de Miley Cyrus, estos Bass Persuades, que es el pick de Nelson, y que yo creo... Y de hecho estaba leyendo, es que no quiero decirlo.
17: ¿Cuándo era el tuyo?
7: Ese no es mi pick. No, voy a poner el de Nelson.
17: Ah, el de Nelson.
7: Es que iba a poner el mío, pero me salió que el de Nelson era lo máximo. Entonces dije yo, me da curiosidad y quiero que la gente lo escuche. Pero te iba a decir que es el pick de Nelson.
17: Ahí sabe. Ah, pues esta es.
7: Dicen que está el video está increíble, que la canción está increíble, que todo está increíble.
17: Okay.
7: Y yo estaba leyendo por ahí que va a salir en el Super Bowl a Miley Cyrus, pero es que no lo quiero ni decir porque...
17: Porque no vaya a ser.
7: Siento que no es verdad.
17: Sentí
7: no
17: que va a decir como que Carlos Santana.
7: Ajá, cabal, exacto. Así que bueno, aquí
17: ahí está.
7: Mira.
17: Sí. No, mira, decime, o sea, que ahorita puedes hacer lo que querrás con todo el pisto que te quedó de lo de Dolly Parton.
7: Ridículo. Aquí está Miley Cyrus, Bass Persuade, el pick de Nelson.
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0: 6 de la mañana con 13 minutos. Creo que recién me entero que esta gran canción y esta mujer que me sale en todas partes no está en las 11 del 11. Una pena, la verdad, porque de verdad que siento que le están no sé quién es el dueño de esta mujer, quién la está manejando, pero está en todas partes. La Adela.
1: Hay una.
0: No sabemos cómo se llama todavía.
1: Adela. Hay un documental, yo no sabía, una serie documental de Cat's Eye en Netflix. Entonces se llama Academia del Pop, algo así, una cosa así, pero la cuestión es que hay un documental donde sale, de hecho, donde salen estas noticias, como por ejemplo las mujeres que no lograron entrar a Cat's Eye, como que hubo un reality y ahí empezaron a llamar como distintas.
2: Que tiene toda la vibra de Cat's Eye.
1: No, sí, es que ella estuvo.
2: Ella no quedó, digamos. Ajá, yo sé, pero
0: Su look
2: continúa siendo como un...
1: Como que bueno, fuera como, integrante.
0: Bueno, por cierto, buenos días, Alma. Estábamos esperando.
2: Hola, chicos, buenos días. Fíjate. Ayer te diré que ayer fui muy condescendiente con mis compañeras y dije, llévenselas ustedes. No. Yo, es que en mi casa me dijeron, mira, no, ya mucho.
1: No puedes entrar. Si, al contrario.
2: No, mentira, ya mucho traje. No, lo que pasa es que la vez pasada yo iba a comprar, para mi familia. Y pues obviamente Mario ya nos dijo, no, llévense. Y me dio penita ahora, ¿sabes? Como volver a llevar y mi madre decía, llévensela.
0: Hubiera entrado con una carreta yo aquí.
2: Pero me llevé una de menta y una de chocolate que murieron, pues en el momento ya no existen, ya no pude traerles, pero les quiero decir que están muy ricas, debería de probar.
1: Fíjate que a mí solo me faltaron las ¿cómo se llaman? De las...
2: Nuevas.
1: De las nuevas.
0: Y cuando tú fuiste, Marcos, tú elegiste.
1: El detalle, sí, pero el detalle es que, miren, están saliendo en el momento, eso hay que decirlo. Porque literalmente se ve que salen las señoras que atienden y todo con las bandejas
0: sobre
1: de las donas
0: todo
1: recién
0: los centros
1: hechas.
0: De producción.
1: Sí, entonces las bandejas... Sí, no, en los kioscos, vea. Entonces, tipo, en los restaurantes grandes... porque también tienen puestecitos, o sea, tipo ahí en la Fuente Beethoven.
0: Ahí tienen un puesto.
1: Es un puestecito, cabal.
2: Sí, usted puede ir a dar vuelta.
1: Claro, la cuestión es que salen frescas y todo, pero en ese momento que yo estaba comprando, se habían acabado las, ¿cómo se llama? Las nuevas, las premium, pero solo estaban rellenas y yo no soy muy fan de las rellenas, entonces decidí pedir de las tradicionales sin ser rellenas. Agarré como, o sea, dos cajas de esas y me voy a quedar esperando todavía para probar. De hecho, la que estoy esperando es esa de chocolate.
2: Menta,
1: con
2: chocolate. Sí, la de café también es rica. Café, chocolate. Bueno, hay un montón. Así que se las debo, compañeros. Espero que nos lleven un día.
1: No,
2: también
1: pues
2: a transmisión allá
1: pues
2: y podamos comer así. Así deliberadamente.
1: Indiscriminadamente.
2: Pero aquí estamos. Miren, yo les quiero decir algo. Fíjense que hoy se ha cerrado un tramo de la Monseñor Romero, que es como a la altura de Merliot. Entonces,
1: por el principito.
2: Por el principito, como la entrada de la cañada. Creo que están arreglando por algo de tema de reparaciones de tuberías. No estoy segura de por qué, pero va a haber un gran tráfico porque está cerrada. Entonces, si vos venís como del trébol a hacer la intersección como para el platillo o algo así, hay tráfico porque está cerrada. Y la gente que se va a tomar la Monseñor Romero por ahí ya no pasa.
1: Entonces está en la salida. Ahí, o sea, de la cañada hacia el Monseñor.
2: La Monseñor Romero está cerrada de ese tramo, como ese pedazo. Entonces no sé si solo es por como no llegue hasta ahí, arriba.
0: El llamado
2: abajo,
0: es que
2: pero
0: salga a su
2: hay
0: casa.
2: Tráfico.
0: Salga a su casa.
2: No he averiguado, no tengo mis puntos de averiguación todavía claros de qué es lo que sucede, pero ahí
0: llegue ya antes al trabajo, salga ya ahorita.
2: Ajá, algo sucede en la Monseñor Romero. Entonces eso va a afectar pues el Chiltupán, la Panamericana, las salidas, no sé.
0: Bueno,
2: no sé.
0: Pues aquí tenemos el reporte del tráfico, gracias a Alba Delgado. Vamos a seguir con más música, ya vamos a hablar de la Adela. Miren, Don Francisco regresa. No me alcanza la vida a mí para una Miss USA ganó con su pelo natural, Alba. Yo no sé si a vos te cae un boletín de estas cosas, pero ya lo vamos a platicar.
2: Su pelo natural.
0: Diariamente, o sea, con su pelo colocho ganó. Primera en la historia de Estados Unidos que gana con el pelo colocho.
1: Mira, pues.
0: Imagínate.
1: Los tiempos.
0: Grandes cambios. Uh-huh. Aquí está Ana Mena y Lola Índigo con Patito A.

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0: Gaby, Marcos y Alba ya recibieron el sol por 5 minutos. Seguimos con El Morning Show.
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18: 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Suplicamos a los padres dejar de grabar. A continuación, la niña Andreita nos va a hablar sobre el platillo nacional que no puede faltar en el mes de septiembre.
19: Sí, mis, son las donas.
18: Gracias, apaguen el micrófono. A continuación, el niño Alecito nos va a contar lo que la maestra le ha enseñado sobre el árbol nacional.
20: El palo de mango, mis.
18: Muchas gracias. A continuación, la banda de paz. ¿Y qué van a decir los papás?
21: ¡Cállate! Te pediste ya del aire acondicionado en la sala de maestros.
18: No nos van a dar la canasta navideña, ¿verdad?
21: Y don Antonio, ¿y el parqueo que iba a hacer? Ya estuvo que no.
18: Eso nos pasa por poner los exámenes a opción 1.
21: ¡Uy, no, hombre! Qué
18: y vos solo A y B.
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0: 6:31, 6:31 en el Morning Show de Radio Femenina. Y aquí hablando de tráfico, aquí ya se topó, mira.
1: Ya nos tienen aquí la información, que es que debe ser una consecuencia.
0: Una consecuencia de las aguas residuales.
1: Aquí tenemos la información que Alba Delgado nos dio de primera mano, es que pero hoy nos va de segunda.
2: Yo sentí que algo sucedía porque yo cuando quise dar la vuelta ahí.
0: Esto no es normal, dijiste.
2: ¿Y por qué no puedo salir a la Panamericana? Pues, ¿por qué? ¿Qué es lo que
0: pues
2: sucede?
0: Sí, no es normal.
1: Ya avisaron.
2: Entonces, eso es lo que pasa, que no está cerrada la Monseñor Romero, solo está como una restricción vehicular. Esto cerca del Boulevard Merliot, o sea, del Platillo, en esa área que le dicen La Cañada. Okay. Por mantenimiento de una caja de aguas residuales. Entonces está cerrada esa parte, por lo tanto hay un montón de tráfico. Así ya es. Desde esa hora, porque más tarde no sé cómo va a estar colapsando seguramente, porque uh-huh. recuerden que todo ese tramo viene del Platillo hacia abajo, hacia Multiplaza, y los que vienen también de Santa Tecla.
1: Desde ayer cerraron, de acuerdo a esta imagen que nos mandó Cori, que le mandamos un abrazo. Lunes 7 de septiembre cerró a partir de las 10 p.m. O sea, esto era algo que anunciaron ayer el Viceministerio de Transporte. Y como decía Alba, nos decía fuera del micrófono, hasta las 12 de hoy va a estar cerrado el Boulevard Merliot, un cierre parcial.
0: Está grande,
2: o sea,
0: esa caja.
2: Es un pedazo, pero es bien complicado por las salidas que da esa calle.
0: Ajá, entonces es transporte controlado. O sea, ¿cómo es? ¿Circulación controlada o es que está cerrado
2: es
0: totalmente?
2: Es un cierre parcial, ese pedazo está cerrado.
1: Hay una restricción vehicular pequeña y ahí paso controlado.
0: Ah, ok, como que de tres vehículos pasa solo uno y
2: pero,
0: así.
2: Pero así despacito.
0: Claro.
2: Que ahí va.
1: Ahí está para vender algo.
0: Ahí, ¿ah?
1: Hay que ir a vender algo ahí, comprar donas y venderlas ahí.
0: Hay que llegar con plátanos.
1: Nos vemos.
0: Hay que llegar con unas tostadas.
1: Unos chocolates, una olla.
2: Un sándwich.
0: Yo aquí penado abajo tiene unos mangos.
1: Me gusta.
0: Le voy a dar vuelta.
1: Me gusta, entonces, mamá.
2: ¿A dónde tiene mangos?
1: No, ahí abajo en la oficina.
2: Estoy fregada. ¿Dónde? ¿Quién dijo mangos?
0: Ajá. Bueno, pues entonces tenga usted precaución ahí por el Principito, como La Cañada también, como le menciona Albi, porque está controlado, significa que los carros están pasando bien lento.
1: Y si usted está trabado ahí con el carro casi apagado, esta es una gran oportunidad para usted porque nos han encomendado venir regalones
0: este
1: martes. Tenemos pase doble, es que no lo puedo creer.
0: Eso.
1: Quiero ponerme sabrosa.
0: Pues sí, eso es de celebrarlo. Tenemos pase dobles para esto es un concierto.
1: Un documental, pero es un
0: concierto.
1: Pero
0: es documental, cabal. Es un híbrido entre docu-concierto. Porque el regreso de Oasis, de los hermanos Gallagher, que se llevó a cabo el año pasado,
2: Fernando fue, cierto.
0: Ah, pues que se llevó a cabo desde el año pasado, fue filmado. O sea, todo esto, es que esto es un hito en la historia del Britpop, en la historia del rock, porque estaban peleados, ustedes saben, los Gallagher, que no se podían ni ver. Y dijeron, bueno, juntémonos, limemos asperezas.
1: Hagamos pisto,
0: cabal, y vámonos de gira. Entonces, esta gira está, que fue el regreso pues, de ellos, está ya va a estar en cines y los queremos llevar nosotros a la premiere.
1: A la premiere.
0: Así es.
1: La crema y nata de los fans de Oasis.
0: Sea usted el primero.
1: Se van a dar cita, exacto. Este miércoles 8 p.m. en Cinépolis Multiplaza. Y si usted quiere uno de estos pases dobles, no sé.
0: ¿Cómo se los quiero ver?
1: Nota de voz, fija.
0: Un top 3 de sus canciones favoritas.
1: En nota de voz,
0: va.
2: Sí, porque la verdad es que es para muy fan.
0: Pues
2: o sea,
0: sí,
2: es para
0: muy,
2: la
0: muy
2: gente
0: fans.
2: Que ama. Pues.
0: Totalmente.
1: Si no va a decir Wonderwall como yo.
0: Va a ser el primero. Pero,
2: como yo.
0: Si lo va a decir, dígalo. Pero acuérdate que son dos más. Pueden decir dos más. Vale, pero ahí está. Solo mándenos 3 canciones favoritas de Oasis y le vamos a dar pases dobles. Un pase doble a cada uno para que vayan a la premiere del documental Don't Look Back in Anger, que es sobre el regreso, sobre esta gira del regreso de Oasis.
1: Así es, 22-24-24-11, díganos su top 3 de canciones de Oasis. Y nosotros, bueno, mientras tanto vamos a continuar con más música. Por aquí nos estaba pidiendo Evelyn Banana Boat Tonight.
2: Saludos a Marvin que va escuchando.
1: Saludos.
2: Un amigo.
1: La nueva favorita de Evelyn Banana Boat.
0: Y yo dije como, ah,
2: un
0: redisco.
2: No, un amigo que dice que ¿dónde es que está cerrado? Ahí en la Monseñor, usted no ha escuchado
1: y
2: bien.
1: Y por aquí nos escribe Cory, hey, para Practical Magic 2, estate pendiente. Me dice, esa película, ya vamos a hablar de eso,
2: ya
1: más
2: no,
1: adelante.
2: Nos cruzamos.
1: Ya ahorita. Nos cruzamos.

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0: 6:50. Seguimos con nuestra regalación, que yo creo que ya nos vamos a acabar, Marcos.
1: De entradas para Don't Look Back in Anger.
2: No nos quedemos ahí debiendo.
0: Ya tenemos ganador apuntado y tenemos aquí un audio de nuestro querido Angel. A ver.
3: Hola Ricky Chi, buenos días. ¿Qué dice? ¿Cómo estamos? Ahí puedes poner esa canción de la Universidad del Perreo que se llama Hasta Abajo.
0: Ok.
3: Wilson con Ivy Queen. Y si puedes hacerle un Tupac con una canción que dice: muévete y perrea, sandunguea, bailotea, búscate tu gata y yaquea.
0: Esa no la tenemos en programación, pero esa nueva que dice él sí es nueva, podría ser piqueada.
2: Ah, esa es la que dice. Ok, ok.
0: Bueno, Ángel, estamos regalando entradas, pases dobles para ir a ver la premiere de Don't Look Back in Anger.
2: Sí, lo mandamos este miércoles en Cinépolis a ver Don't Look Back in Anger, que es un documental dirigido por Will Lovelace y Dylan Southern. Ellos dos pues han captado durante un año la gira del regreso de Oasis. Le estamos mandando a ver un documental que tiene, imagínese usted.
0: Aquí que es el concierto también.
2: Es un concierto, pero está catalogado, digamos, esta producción como un documental. Y tiene el 93% en Rotten Tomatoes. O sea,
0: debe
2: estar
0: muy bueno.
2: Súper bien rankeado en IMDb. Tiene el 8.8 de 10. O sea, le ha ido bastante bien en la crítica, porque todavía no hay gente que lo ha visto. O sea, no ha estrenado. Pero ya los críticos lo vieron y le están dando buenos puntos.
0: Está muy bueno, dijeron
2: sí,
0: los críticos.
2: Sí, está muy bueno.
0: Y usted, que es fan de Oasis, usted tiene la oportunidad de irse con un pase doble. Por aquí dice: quiero unas, pero para un amigo, pues que tu amigo mande la nota de voz.
2: Decirle al brother, decirle: mira, pásame el audio, o de un solo, 2224-2411. Aquí, mira, en Femenina te puedes ganar premios.
0: Así es, tenemos pases dobles para ir a este estreno donde usted puede conocer a otro fan de Oasis y quizás a una chica. Yo siempre estoy haciendo que la gente se va a enamorar. En
2: siempre
0: uno de
2: al
0: eventos.
2: Amor de su vida.
0: Es posible.
1: Imagínate, están enlazados por un mismo gusto musical y tienen la misma pasión para hablar de Oasis y no sé, y terminan juntos y hacen una date y se ven.
0: Y le ponen a un niño Liam y al otro le ponen.
2: La conocí una mañana en septiembre. Entonces, sí, imagínese usted cantando a todo pulmón y así al unísono con otra persona, cantando Acquaintance y así. Otras canciones, Don't Look Back in Anger.
0: Entonces, para ganarme el pase, ¿cómo hago?
2: Solo mande una nota de voz diciendo sus tres canciones favoritas de Oasis. Eso es todo lo que estamos pidiendo, es por orden de
1: bien
2: llegada.
1: Fácil, bien
2: así
1: fácil.
2: Que mucha suerte. Le estamos dando pases dobles para que vaya a ver este miércoles en Cinépolis el documental de Oasis, del regreso, de la gira del regreso de Oasis, Don't Look Back in Anger.
0: Así es, y lo que estamos seguros es que Oasis no va a ser los que van a cantar en el Super Bowl, pero yo le comentaba a los chicos fuera de micrófono que está diciendo que la Miley Cyrus va a ser la headliner. Así como Bad Bunny, pues, pero...
1: Yo quisiera.
0: Es que vos sos bien Hannah Montana.
2: Podría, pero es que ya podría.
1: Yo quisiera. Yo siento que ella puede.
2: Yo creo que si estuvo ahí Kendrick Lamar. Si Kendrick Lamar, que es muy de nicho gringo, pues hay que decirlo.
0: Que le toca al country
2: que
0: también.
2: No, que no es Rihanna.
1: Yo siento que ella podría hacer.
2: A mí me... Cabal, yo siento que ya después de un montón de tiempo, el country, esto creo que son como ciertas señales. El country está teniendo un gran momento.
0: Totalmente.
2: Choosing Texas, lo que pasó con el Mundial.
0: El Morgan Whalen.
1: Yo la he visto como muy movida otra vez a la Miley, así como muy movida.
2: Además está teniendo mucho...

0: dinámica en
1: un año de, no sé, de haber regresado con toda
0: con
1: la
0: Hannah
1: música
0: Montana.
1: Con lo de Hannah Montana.
2: Sí. Es cierto.
0: O sea, tendría lógica. Tendría
1: ¿qué podría
0: lógica?
1: Ser? Porque de una mujer así, como que haya sido fuerte, o sea, no pegada como del momento, porque pegada del momento quizás no estás lista como para un Super Bowl, pero ella no. Tal vez
2: trayectoria.
0: Es que no, sí,
1: tiene
0: ella, para pues. Mí, para mí Miley Cyrus tiene buena trayectoria,
1: buena
0: o sea,
1: trayectoria
0: y... ponele que meta, va, ponele una canción de Hannah Montana, ve, imagínate, yo creo que no lo vaya, no creo que lo vaya a hacer.
2: Imagínate,
0: pero...
2: empieza.
0: Ah, va, empezó un poquito después.
2: Dios mío, en un pica pella.
0: Mira, o si no, la.
2: La misma grama de Bad Bunny que lo vuelvan a contratar.
0: Pues sí, Seven Things I Hate About You. Con, ajá, con, para Nick Jonas. También está.
2: Wrecking Ball.
0: La Wrecking Ball, también está la de
2: y que
0: 23.
2: Que salga una bola ahí.
0: Sí, está 23. Sí,
1: yo siento que
0: está...
1: hay varios.
2: Y otras de country. Y puede y ser otra. Que cante Dolly Parton, puede ser que meta la de la Langley, que meta toda la gente que hemos dicho.
0: Sí, pues sí, que Dolly salga así como en una gran pantalla. No, no sé, la verdad
1: y
0: es que
1: se le vean los hombros así.
0: Si es una. Sí,
1: de
0: es una artista que podría perfectamente.
2: Ay, también la de I Can Buy Myself Flowers.
1: Ajá.
0: Esa es de la más reciente, de medio recientonas. ¿Qué
1: aprueba.
0: Onda, femenina?
1: Yo apruebo.
3: ¿Qué onda? Buenos días.
0: ¿Qué dice, pasó? Pues?
3: Mira, canción más gringa que la Miley se puede echar ahí es Party in the USA.
0: Total, ya ves.
1: I say, yeah,
0: ¿te imaginas?
3: Tiene una guitarra bien pegajosa.
0: Sí.
3: Pero, y pues sí, como los gringos son bastante patriotas, entonces...
0: Sí,
3: ya con eso y les ponemos
1: un USA
3: de paso en versión mile,
0: sí.
3: Se armó el show.
0: Sí, total, estoy de acuerdo. Mira, y la guitarra es la que va.
3: Sí, no, o sea, la verdad
0: es
3: que
0: chiqui,
3: cuando escuché la canción la primera vez, me llamó la atención por eso.
2: A todos nos gusta esa canción, o sea,
0: es cierto.
3: La amamos. La guitarra está bien pegajosa.
1: Que viva Miley.
0: Ha tenido una época bien rockera, por cierto, es de decirlo, Miley.
3: Ay, la ventaja es que, mira, como no canta mal, le pega todo lo que tira.
1: Tiene
0: de,
1: la voz
0: de acuerdo.
1: Bien chiva.
0: Súper de acuerdo.
3: Ella, creo que canta rancheras y le pega también.
2: Y también ella ha dicho que no puede hacer conciertos porque tampoco puede cantar
1: pero
2: tanto.
1: Pero los minutos del
2: pero el Super Bowl puede ser como su gran
1: una manera de poderla ver en el escenario otra vez, sí.
2: Bueno, pues muchas gracias por tu aporte. Le vamos
0: sí,
2: a decir
0: apoyo,
2: al management.
0: Apoyo. Ahí estamos. Gracias, el apoyo David. De David a que Miley Cyrus sea la.
2: Ya vamos a hablar con
1: de mí,
2: la
1: pero de muchos.
2: Bueno, ¿cómo?
1: Sí quiero.
2: A ver qué pasa.
0: Sí, yo también quiero que sea.
2: Les voy a poner mi pick para esta semana que está a cargo de Santos Bravos.
1: ¿Qué nos trae Santos Bravos?
2: Y se llama. ¿Saben?
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15: Pick de Chove para esta semana. Estamos hablando de Capo y esa canción que se titula Reina, solo Reina.
16: Criminal.
15: Reina criminal.

0: Reina Criminal.
1: Reina Criminal.
0: Con Capo. ¿Capo y quién más es?
2: Capo y Capo.
0: Capo y Capo.
2: Capo y Capo. Tite Chávez.
0: Ey, ¿ya han visto eso?
2: ¿Cuál la, es?
0: Que sale dos mejores amigas y ponen como Pel y Gro.
2: Ah, ¿no han visto eso? Pel y Gro.
0: De ahí dice como
2: café
0: y ácido y hialurónico.
2: Hialurónico. Como lo que complementa.
0: Ajá, lo que complementa, pero o sea, es una palabra
2: es
0: que solo lleva una I por ahí y ahí la separan.
2: Por no, Pel y Gro. Tenemos información muy importante, muy relevante para que usted no pueda continuar con su día. Los 10 alimentos más adictivos. Quiero que la gente me diga qué piensa.
1: ¿Cuáles son adictivos?
0: A ver si es cierto.
2: No, o sea, díganme ustedes cuáles. Yo ni más, yo no voy a ver ya.
0: Hagamos un top 3 los tres, vaya. Tres alimentos
2: más adictivos.
0: Más adictivos, vaya.
1: Para mí como...
2: Adictivos,
1: sin mencionar como uno en sí, pero siento que... Lo que le llamamos las chuchadas, las chucherías.
0: Chuchería.
1: Chuchería, así como cualquier...
0: Snacks.
1: Sí. Snack que botanas. Vos no puedas parar de comer.
2: Es cierto, y hay mucha gente que dice y se sabe que están creadas, o sea, hay ingeniería.
0: Para que
2: uno no pueda
1: creer.
0: Va, mira, voy a hacer mi top 3. Para mí, en el número 3 está cómodamente los nachos.
2: Ok. Nachos así como con carne.
0: Nachos cabal.
2: Ay, qué rico.
0: Con el queso, como preparado con el queso cheddar o
2: qué rico.
0: Así
2: derretido. Sí, cuando les pones chili, no, hombre.
0: Y va.
2: Ay,
0: ah, pues,
2: no. Hay
0: nachos.
2: Hay que vender allá en el cierre.
0: Sí, nachos preparados. Hay que llevar nachos preparados. Hay que llevar nachos preparados allá. Al cierre de la cañada. Va. Ah, pues, nachos, puesto 3. Puesto número 2, hamburguesa.
2: Me parece.
1: Yo tengo otro.
0: Y para mí el puesto número 1 y sin duda alguna, la pizza.
1: Para mí, vaya a decir las chuchadas. Segundo, las papas fritas.
0: Chuchadas.
1: Y bueno, para mí quizás la 1, las papas fritas. Y la segunda, como algún refresco, soda.
0: Va, espérate, entonces, botanas, chuchadas.
1: Botanas,
0: va,
1: snacks.
0: Tercero.
1: ¿Te gusta más snacks?
0: Segundo, dijiste.
1: Las sodas. Una soda.
0: No, se fue el primero, ¿no?
1: No, y papas fritas lo pongo en primero.
0: Ah, entonces papas fritas gana para vos. Papas fritas, número 1.
1: Las amo.
0: Número 2, sodas. Número 3, las chuchadas. Va, estamos ahí.
2: Ay,
0: dale
2: yo
0: vos.
2: No sé, yo creo que en mi caso es que es muy difícil. Como los dulces, pero...
0: Los dulces.
2: Pero también me gusta, o sea, si vos... Es que esa mezcla de salado con dulce, pues, o sea, yo quisiera... Comer al mismo tiempo, ¿qué podría hacer?
1: Eso es gula. Así como quiero no, todo a la vez.
0: Eso no es poder, eso es poder no parar.
2: Un chocolate, pero que tenga algo, pues, o sea.
0: Ok.
2: Me gusta más como cuando son como galletas con chocolate.
0: Ah,
2: como cosas
0: ya.
2: Así.
0: Ya, ok.
2: Pero chocolate diría yo que es uno. De ahí comida.
1: Me está gustando ese tuto.
2: Comidas adictivas, unas papas, pero no tan saladas, como, no, haciendo cara, pero unas papas sazonadas, pues, o sea.
0: O sea, papas
1: bravas.
2: Con el chocolate. Así.
0: Dipeadas en chocolate.
1: No.
2: Es que son buenas.
0: Va, entonces papas bravas.
1: ¿Y la otra?
2: Papas.
0: O papas en gajo.
2: Chocolate y qué otra comida adictiva.
0: En la uno para vos, ¿qué es lo más adictivo?
1: Sorbete o algo así.
0: Sorbete puede ser.
2: Sí, un
0: me
2: sorbete.
0: Me suena también.
2: Pero sorbete capuchino.
0: Capuchino.
1: Que la Gaby, no, Gaby, tiene que ser.
0: Voy a tener la especialidad.
1: La especialidad no. Sí. Estamos porque queremos.
2: Oh, vaya, entonces flan. A mí me
0: sorbete,
2: encanta.
0: Sorbete, no, pero de cono.
1: Entonces, ¿cómo?
0: De
1: carretón.
0: De chorro.
1: Flan, pero el de allá, pero flan
0: claro. No, flan, pero flan clarito.
2: No, el
1: pero
2: flan.
1: Pero revisemos si estaban en este top.
2: Ok, espérese.
0: Vamos a
2: ver. Díganos usted al 22-24-24-11. Vamos a hacer los primeros 5, ¿vale? ¿Te parece?
0: Sí, démosle tiempo.
2: En el puesto, voy a repetir la canción, va, porque hay un fondo aquí. Posición 10 de los alimentos más adictivos, el queso.
0: El queso. Quiero que veamos algo.
2: Es un aderezo, cabrón.
0: Quiero que veamos algo. El queso está implícito,
1: por lo menos
0: en lo que hemos dicho vos y yo. Vea, porque vos dices cosas dulces.
1: Y en las chuchadas.
0: En las chuchadas, fijo. Así
1: fijo,
0: pulverizado,
1: o sea,
0: va.
1: Pulverizado.
0: En el mío, en los 3.
1: No natural, pero lleva.
2: Sí.
0: Ajá, o sea, está en los nachos, vea que es el queso así derretido, en la hamburguesa que va ahí la Alaska y en la pizza ni se diga. Entonces, creo que ahí va. El queso, totalmente de acuerdo.
2: Posición 9, y usted díganos también cuál es su alimento adictivo. Posición 9, el pastel. Yo creo que ahí es un
0: el
2: amplio,
0: pastel.
2: Pero
1: el flan entra ahí.
0: La repostería.
1: La repostería.
2: Aquí tenemos una nota de voz de Cori, a ver si le atina o...
0: ¿Cuál es su...?
1: No nos vaya a decir que los arándanos.
0: La semita.
2: Ay, me encantan las pasas, para decirle.
3: Creo que mi top 3 sería, en lugar 3, los dulces.
0: ¿Dulces?
3: Ajá. O sea, dulces incluidos, chocolate, gomitas, ay, todos los dulces, los amo. En el segundo lugar, amo los jalapeños con limón, sal y chile. Los jalapeños preparados. Sí. Y el número uno, que es la que más me cuesta dejar, la Coca-Cola.
0: Ahí está, ahí está. Me encantan las sodas. Bye. Las sodas ahí.
1: Ahí entraba en mi categoría.
0: Nachos también, con los nachos preparados.
1: Nachos y soda, ufa.
2: Posición número 8, la hamburguesa.
0: Hamburguesa, ahí está.
1: Hamburguesa.
0: Hamburguecha. Ahí está. Buena. La hamburguesa, de
1: muy
0: acuerdo.
1: Bien, la apoyo.
0: Mira, y la original, la clásica, pan, queso, carne, pan. Ahí quedaste. Y ponele, si quieres ponerle lechuga. No, lechuga y, lechuga y tomate.
2: No, a mí me gusta, o sea, extrañas también me gustan aguacate. Pero la clásica, sí. Una buena carne, ¿no?
0: Pues sí, hombre, tocino le puedes poner.
2: ¿Qué más necesitas?
0: Bueno.
2: Posición número 7, el refresco.
0: El refresco que hay entre las sodas, ¿no?
2: Sí, tú dijiste ahí.
0: Ahí está.
1: Refresco
2: el de Alba.
1: Llevo dos, yo ahí.
2: Posición 6, papas a la francesa.
0: Ahí está.
1: Ya sabía que iba a estar ahí, queridas papas.
0: Ahí está.
2: Ay, no, por aquí nos ponen también la soda, es que la soda.
0: Sí, la soda es
1: que
0: adictiva.
1: Yo te juro que yo podría ir al cine y tener muchas papas así como un nivel de
2: palomitas. Es que son buenas, sí. Son buenas.
0: Más cuando te dicen, papitas. Más cuando te dicen con las sodas, cuando te dicen, no tiene azúcar, y vos como...
1: Directo a mi tuche.
0: Vamos.
1: Directo a mi tuche.
0: Juegue.
1: Ahí te voy, papá.
2: Vámonos con más música.
0: ¿Nos quedamos en cuál?
2: En las 6.
0: Chivo.
2: 22-24-24-11, díganos usted cuál es la comida que según usted es la más adictiva y la más adictiva para usted también.
0: Aquí le estamos contando de una fuente fidedigna, ¿verdad?
2: Claro, una página, o sea, que me encontré que
1: no, aquí no sé qué más va a salir. Porque
0: es que algo imparcial.
2: Porque aquí ya sale bien chiquito, dice, los alimentos más adictivos, muy es de una revista muy interesante, top de cocina fácil.
0: La OMS. Démosle.

Buenos días, muchachos, ¿cómo están? Saludos. Hay algo, un alimento que es bien adictivo, señores, es el maní y el maní garrapiñado, señores. Nosotros tenemos 17 años fabricando lo que es el maní púchica, señores. Nos llevamos a veces quintal y medio en una quincena. ¿Se imagina la barbaridad de maní que come la gente? Saludos, muchachos, desde Santa Ana.

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Buenos días, salió un ratito a traer Moncho, óiganlo como ladra. Y no, no, y toda la parte, no sé si habrán puesto lo más adictivo en este mundo del Salvador. Son las pupusas, para mí las revueltas. Las de queso en segundo lugar y frijol con queso, no sé, las siento raras. Ok, las pupusas es lo más adictivo.

0: morada con azul.
1: Ajá, la chupa. La del trend de los 80.
0: Ahí está.
1: Queda.
0: Una. Y Alba y yo tenemos, o sea, yo espero que eso vuelva, Alba. Yo quiero algún día ir a Pilates con las leggings y encima un leotardo.
2: Sí. Como en tanga y
1: con los calcetines que se van a hacer todos gordos.
0: Y los warmers.
2: Pero es que también
0: hay... Y nalgas, nadie tiene nalgas, pero todas son bonitas. Nadie tiene nalgas.
1: Y la, ¿cómo se llama? Y la vincha.
2: Sin ningún problema. Y con el pelo así, el
0: desnalgadísima. Acaba la pierna y solo sigue la espalda.
1: No sabes a dónde están.
2: La espalda sin fin.
1: ¿Dónde están? La espalda sin fin.
0: Esa era la moda.
1: Espalnalga.
0: Y medio plano de enfrente. Siento que nada más delgado.
1: Pues sí.
2: No nos importa a nosotros.
0: No nos importa.
1: Pues sí.
0: Vamos con las comidas más adictivas, o más bien continuamos, apreciamos el mensaje.
2: Las mías, las tres ya salieron, vea.
1: Ya subo. Ya te quedaste y no entraste al top.
2: Ah,
1: pero ahí está, ya salió.
0: Ya salieron.
2: Pero soy entre el top.
1: Claro que sí. A ver.
0: Queso, pastel, hamburguesa, refresco, papas a la francesa. Ahora, punto 5, que tú lo sugeriste, en mi caso, el helado.
1: Helado, sí.
0: El sorbete.
1: El sorbete.
2: El mantecado. Pero como yo no soy tan fan, fíjate,
0: por eso yo le quería meter galletas y no me dejaste, le quería meter maní.
1: Las papas fritas.
0: Sí, cabal.
1: Las papas fritas.
2: Es el quinto.
0: El cuarto, que yo sí, este sí lo apoyo muchísimo, y de esto, o sea, de galletas a galletas, .4 galletas y una galleta.
1: Ah, sí.
0: Cuando les pones malvaviscos y chocolate.
1: La que sí. La que, no, cuando le pones sorbete.
2: Es que se va inventando, malvavisco, no.
1: La, ¿cómo se llama esta? La galleta de chispas de chocolate y en medio, sí, sorbetito de vainilla.
0: Qué rico, qué rico. Sí, las galletas son buenas. Calientitas.
1: Estamos dando ideas, Cori. Ajá.
0: Puesto número 3. Acabar las papitas, pues los snacks, como ya hemos dicho.
2: Ah, pues sí, ahí voy.
1: Ahí está, vos. Es que como dijeron Nacho, fíjate, pues ahí me quedé yo. Entonces, solo me falta la pizza. Ajá, y ahí van a subir.
0: Papitas. Ya. Puesto número 2, el chocolate.
1: Ahí está, Gaby.
0: Es bueno el chocolate, es bueno.
1: Es bueno el chocolate.
2: Cuando
1: es bueno,
2: que se me sube el azúcar.
0: Cuando no es aquel pegoste de cebo que te lo comes y te tapas. Porque de chocolate a chocolate.
1: De chocolate a chocolate.
2: Pico de glucosa.
0: Me encanta. Sí. ¿Saben ustedes que en Europa, nuestro continente tan... que me interesa mucho a mí en temas de salud y todo, tienen que tener una cantidad de chocolate, el chocolate para llamarse chocolate. Por eso que a veces compras turrón o a veces... porque sí, no pueden decir que es chocolate porque no tiene suficiente chocolate.
1: Ya, o sea, como que la cantidad de cacao...
0: tiene que ser alta.
1: Tiene para que ser un buen porcentaje para que... si no.
0: De lo contrario, vos te compras unos chocolates que...
1: Ese, no, pues,
0: puro, todo lo que dice el Alba, que te queda toda brillosa la boca.
2: Un poco mantecosa.
1: Que de repente está lo dejas un ratito y de repente era chocolate así,
0: pero
1: café.
0: Tiene, pero una,
2: de ahí tenía un poco blanco de mantequilla.
0: Ahí está.
1: Bueno.
0: En el puesto número 1, combinando ganadoramente grasas, sal y carbohidratos, la pizza.
1: Ah, ahí está.
2: Que me encanta.
0: Es buena.
1: Ahí está
2: y
1: la
2: saben
1: pizza.
2: Qué, me encanta todo el setup 10.
0: Sí, yo quiero que lo vengan a dejar.
2: O sea, hay que comer con moderación.
0: Con moderación, pero todo
2: pero
0: está
2: de que
0: rico.
2: Todo es delicioso y que esta vida se disfruta, se disfruta.
1: Así Gaby es. Decía a tu mami a través de WhatsApp un comentario de oro, la verdad, y muy salvadoreño y muy querido por
2: las pupusas.
1: Las pupusas. Las pupusas, mire, sobre todo las pupusas, yo decía las que le llaman queso. Hostias, las que son, las chiquitas. Que son las chiquititas
0: son buenas.
1: De queso.
2: Tostada.
1: Mira, no le pongas ni ¿cómo
0: nada,
1: se llama?
0: Nada.
1: Ni salsa y curtido. Ah, sí, de un
0: son
1: solo.
0: Son buenas, pero
1: muy
0: adictivas. Amarillas anaranjadas.
2: De las que tienen ya el curtido amarillo.
1: También. Muy adictivas, así que
0: hubo
1: hasta el pincelazo salvadoreño.
0: Ahí hubo pincelazo. Vamos entonces con la Shakira.
1: Adictiva también.

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4: 7:45 a.m. Buenos días.
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16: Estimados alumnos, docentes y padres de familia con trabajo flexibles, damos inicio a nuestro acto cívico. Recibamos a Azul del cuarto grado C, que nos recitará la oración a la bandera.
17: Me llamo Celeste.
16: Ay, pues sí, es un color.
17: Buenos días.
16: Ay, más fuerte, hija, que te escuchen en el colegio de la par.
17: Dios te salve. Dios.
16: Ay, no, otra que sale corriendo. ¿Cómo no se la vas a ver si todos los salvadoreños nos la podemos?
18: Entonces dígale usted, maestra.
16: Mira este. Yo sí me la sé. Lo que pasa es que... ¿Y esa no está en algún cassette?
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4: 7:49 en el Morning Show de Radio Femenina. Recuerde que tenemos en pases dobles.

0: back in anger.
1: Denos su top 3 de canciones.
0: Sí, denos su top 3 de canciones, ya que andamos con muchos tops hoy.
2: De Oasis.
0: Así es, el top 3 de canciones de Oasis. Y usted se va a ver el documental, el concierto, Don't Look Back in Anger. Recuerde que todo un año fueron filmados, ellos fueron grabados y eso ya se va a presentar en la pantalla grande y usted va a tener la oportunidad de verlo primero. La primera va a ser en Cinépolis este miércoles, bueno, mañana, el miércoles, mañana.
2: A las 8.
0: A las 8 de la noche y nosotros lo estamos llevando, solo tiene que mandarnos su top 3. Top 3 de canciones de Oasis a través del 2224-2411. ¿Cómo? No, si no.
2: Vaya, aquí ya mandaron felicidades a mí, Champagne, Champagne Supernova.
0: Sí.
2: She's Electric.
0: Buena.
2: Y Rock and Roll Star. Y amiga, ¿te fuiste? Te tengo que mandar mensaje.
0: Me llega porque sí, sí hay deep cuts, ahí sí hay canciones que son muy, muy de, adentro del álbum. Pues me llega. Y es una fan, es una fan.
2: Yo quiero agregar, mis estimados, que es una gran oportunidad ir al cine para comer casi que todas las comidas más adictivas.
0: Sí, hombre, qué rico.
2: Eso me gusta en el cine, comprar chocolate y comer con palomitas y comer con nachos.
1: Y me gusta la combinación de las dulces y las saladas. Y meterte una palomita dulce y una salada.
0: Si usted va a Cinépolis, tiene que pasar por el... ¿Cómo se llama esto? Green Tree, donde venden las crepas. ¿Dónde venden las crepas?
1: ¿Cómo se llama?
2: No sé, pero ahí venden.
0: Pero venden crepas.
1: Pero están los baggies.
0: Esos también, los baggies, va. Entonces los baggies son otro, sí, los baggies.
1: Hay uno como de 9 quesos.
0: Sí, ese es el que pido yo con hongos.
1: De 20 quesos,
0: Ese pido con hongos. Ah, pues.
2: Sí, qué rico.
0: Ah, pues están los baggies y están también las crepas. Y es,
2: eso, una cosa increíble. Pues si usted es fan de Oasis, que quién no es fan de Oasis, que aquí

0: va a decir, ay, no, yo no quiero ver ese concierto. No, por favor. Sí. Ya tenemos varios ganadores, nos quedan todavía pases dobles. Se va con su pareja, con quien usted elija, mamá, papá, tío, primo, novio, hermano, lo que usted quiera.
1: Llévese al tío, el que los vio en los 90.
0: Lléveselo, dígale, tío.
1: Hey, tío. Y voy en la pantalla grande es el regreso.
0: Ahí está, entonces se va a ver la premier.
2: Tío, ¿qué piensa si le digo Live Forever? ¿A qué le suena?
1: ¿A qué le suena
2: si le digo Wonderwall?
0: Ahí está. Se va con su tío y le dice, tío, yo ya puse la entrada, ahora necesito que me compre un combo de $25 con todo.
2: Con todo, para que no paremos de comer.
1: Taquemos esa canastita.
0: Quiero entrar con ese curumbo.
1: Sí.
2: Yo siento que esa es la actitud, o sea, llevar al comida, pero que te aguante todo el rato.
1: Sí. Que te aguante.
2: Sí. A mí por eso no me gusta que toquen hasta que ya empezó la película.
1: Espérese. En las extras quieren.
0: Y a mí me pasa que ya estoy en los extras y no tengo comida.
2: Ya vienen tragando. Desde...
0: Mi amor, ¿qué pasó?
1: Hay que cuidar esa vejiga porque, pues sí.
0: Y Sammy me dice, es que vos solo en las dulces estás agarrando. Y yo...
1: Y puro Skittle.
0: Solo estoy agarrando del lado dulce.
1: Del lado dulce de las palomitas.
2: Y agarra y de la nada veo que le salió una palomita de alboroto gigante. ¡Esa! Espérate, déjala ahí.
0: Un clúster. Sí, qué rico. Sí, sí. Bueno, pues ya tenemos una ganadora más. Tenemos todavía pase doble para el estreno, la premiere de Don't. Aquí ya cayó otro, creo. Don't Look Back in Anger. Por aquí nos escribe Grace. Yo quiero ir con mi esposo a ver Oasis. Pues mira,
1: chivo.
0: Estimada Grace, dos puntos. Mándanos tu top 3 de canciones de Oasis y vas a ser acreedora de un pase doble para la premiere.
2: No seas así, Gaby, regálaselo. Quedé con el esposo.
1: Pues sí.
0: Pues solo para que quede testigo.
1: Pero que, pues sí, aquí nos van a pedir screenshots. Alba dijo que se lo diéramos igual. Yo
0: bueno, pues mándame el DUI.
2: Creo que es una buena date. Déjala que viva en su relación.
0: Mándame el DUI para que te dejen entrar. ¿O no crees, Alba?
1: ¿Quiere que solo llegue? Ella solo llegue. A mí me dijeron.
2: Mi Alba delgada. Mira, es mentira, yo lo mando aquí.
1: Mira, ella quiere congraciarse con el joven ahí.
2: Pues sí.
1: Mira, mi amor.
2: Vos aquí cuando querés hacer un plan con tu esposo, todos se apoyamos.
1: Aquí te traigo.
0: Bueno, mándame tu nombre y tu DUI y ya te puedes ir, porque tengo que apuntarte en una lista, ¿verdad?
2: La Gaby tiene 80 planes para 15 días ahorita.
0: Ah, sí, voy a ir dos veces al día a Pilate, voy a venir a desayunar aquí.
1: ¿Va a ir a Guate?
0: Sí, voy a ir. Ayer estaba hablando con Sammy, que yo quiero ir de shopping a Guate.
1: Sí, súper bien.
0: Voy a ir a Pilate dos veces, que ni una vez aguanto al día. ¿Qué más voy a hacer? Voy a ir al mar, voy a ver el amanecer en el mar todos los días.
1: Vas a tener picnics en parques.
2: Todo eso en 15 días.
0: No, y voy a regresar, voy a regresar
1: como una mujer de mundo.
0: ¿Qué le pasó a Gaby? O sea, está tan fit.
2: Estoy siendo renovada.
1: Cabal.
0: Bueno, pues ya tenemos.
1: Viene oliendo como a coco.
2: Ozempic.
1: Viene oliendo como a Ozempic.
0: Ojalá, qué galán.
1: En la refri, la Gaby. La Gaby en la refri.
0: Y después no puede dejar de rebajar la
2: y
0: Gaby.
2: Y cabezona.
1: ¡Qué Gaby, viva! Tenés algo en la nariz.
0: Gaby, ¿cuándo te vas a hacer la operación del brazo? Vaya.
1: Vos no necesitabas operación.
2: Bueno, nos cruzamos.
0: Vaya, pues ya estamos, entonces.
2: Ya está anotada nuestra
0: ya
2: amiga.
0: Ya están anotadas tus amigas, Alba. Aquí está Cat's Eye con Anima.

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3: 8:01 a.m. Buenos días.
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5: 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La hora es
2: 8 de la mañana con 3 minutos.
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12: A continuación, la niña Celeste hoy sí nos va a deleitar con una canción. Patria querida, adelante.
13: Toma esta canción, patria querida. ¿Qué?
12: Querida, patria querida.
14: Ay, no. Profe Nelson, otra vez le pasó.
15: Ya ve, Miss, ya ve. Solo por poner a la misma niña que es hija del locutor y que le dice muñeca bella en la radio. Ahí están las consecuencias.
14: Qué terrible. Fernando, Fernando, bájala, por favor.
16: Bájala usted, Miss. Si a mí ni bien me cae, mire, ya está vomitando.
17: ¡Traigan un trapeador!
16: ¡Ya venga, niña Cristi!
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0: continuamos con nuestro acto cívico. Suplicamos a los padres dejar de grabar. A continuación, la niña Andreita nos va a hablar sobre el platillo nacional que no puede faltar en el mes de septiembre.
1: Sí, mis, son las donas.
0: Gracias, apaguen el micrófono. A continuación, el niño Alecito nos va a contar lo que la maestra le ha enseñado sobre el árbol nacional.
2: ¿El palo de mango, mis?
0: Muchas gracias. A continuación, la banda de paz. ¿Y qué van a decir los papás?
3: ¡Cállate! Te pediste ya del aire acondicionado en la sala de maestros.
0: No nos van a dar la canasta navideña.
3: ¿Y don Antonio y el parqueo que iba a hacer? Ya estuvo que no.
0: Eso nos pasa por poner los exámenes opción 1.
3: ¡Uy, no, hombre! ¡Qué
0: barbaridad! Y vos solo A y B.
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1: Maybe I what your dad. 8:12 a.m. en el Morning Show de Radio Femenina.
2: Ya te confundí el nombre.
1: 102.5. Melba. Me gustas Melba.
3: Melba.
1: A mí Melba me gusta. Estamos, bueno, con entradas, pases dobles. ¿Nos quedan? Sí, nos quedan. ¿Nos quedan muchas? No.
3: No muchas.
1: No muchas. Sí, no últimas muchas. Entradas.
2: Sí, sí, sí. Felicidades para los que ya van ganando, los que van a ir a ver el documental Pleca Concierto, Don't Look Back in Anger. Es el regreso de Oasis. Así que lo único que usted ha tenido que hacer y que puede seguir haciendo a través del 2224-2411, ese es el WhatsApp de Femenina, solo tiene que enviarnos un top 3 de sus canciones favoritas de Oasis. Eso es todo.
1: Así es. Y tenemos información muy importante y como siempre desde la esfera de las mises. Yo esperaba, yo ayer no sé qué... me faltaba contarte que viste que una Miss se vistió, una en Miss Mundo se vistió con un traje argentina con la cara de Messi.
2: Ahorita te lo pongo. Espérame,
3: ese no
2: espérame,
3: lo vi.
2: Ahorita
3: te lo pongo. Es que mira, es que tuve un fin de semana un poco
1: tu vida de Miss te llevó a ser anfitriona de muchos eventos.
3: De muchos eventos y no pude, pero contame ese.
2: En el Festival de Maíz. No.
1: en Miss Mundo, o un evento de Miss Mundo, la representante argentina se puso un vestido que tenía muchas caras de Messi. Un vestido, debo decir yo, con todo respeto, no de mi total agrado.
3: Ajá, ya lo vi, lo vi, lo vi.
1: Está medio.
2: Espérate, mira esto. Sale ahí Messi. Y son todas las etapas de Messi. O sea, en el faldón van ahí las etapas
3: desde
2: de Messi.
3: De que era un tierno.
2: Va, de que era un tiernito.
1: De vestidos
2: sí.
1: A vestidos. Hemos visto más feos, pero yo le decía a Marcos que esto lo hacen evidentemente para hacerse virales. Y aquí está, ya
2: sí,
1: funcionó.
2: Lo ganó.
3: Y la estrategia que buscó funcionó.
1: Funcionó. Ahora tenemos otra noticia más cute.
3: La ganadora, ¿no?
2: O sea, mira.
3: La ganadora de Miss USA 2026. Es una chica que ha llamado la atención porque gana con su pelo natural. Así han sido los titulares de muchos.
1: Así es.
2: Arriba los colochos.
3: Muchas páginas, porque ahorita está de moda los colochos como la Gaby.
1: Regan Hutsell has been crowned Miss America. Miss America. Es 2027 y está haciendo historia como la primer, voy a traducir, mujer de color que gana un título mientras lleva su cabello natural.
3: Tiene 31 años.
1: Es que me encanta cómo estamos rompiendo
2: Sí, este momento es histórico realmente porque, miren, hay una serie, por cierto,
1: Miss Texas, por cierto.
2: Hay una serie en la plataforma de la Gran N, hay una serie que trata sobre en los tiempos casi que coloniales en Estados Unidos, las personas de color habían unas afrodescendientes que tenían que alisarse el pelo para poder encajar.
1: Claro.
2: O sea, por mucho tiempo
1: Era como pelo malo, pelo desordenado,
2: exacto,
1: todavía.
2: Visto de esa manera, pues. Y ellos mismos se lo decían.
3: Yo siempre lo he dicho que realmente, o sea, y va a sonar feo quizás, pero hacen las novelas, siempre la que era pobre era colocha.
2: Y se quemaban el pelo para alisárselo.
3: Y la que ponían así de high life era como.
1: Yo creo que es muy difícil. El pelo es un pelo, bueno, como persona portadora de pelo colocho, pues es un pelo un poco impredecible. Un pelo que si no tiene frizz, casi que es un pelo que han tenido que peinar más de lo que un rubio, pues para que un colocho que parezca de así como la Belinda en Cómplice al Rescate, es un pelo que casi que lo han hecho colocho por colocho, el pelo colocho natural.
3: Como los rizos de María Belén, no.
1: Sí, sino que un pelo natural, y justamente ella sale con su pelo natural.
2: Sí, muy bien, eso, momento histórico.
3: Apoyamos los colochitos en la vida de todas.
2: Sí,
1: de todas,
2: es cierto,
1: y de todos también, porque
3: y de
1: mira,
3: todos, porque los niños también se ven bonitos con
1: lindo,
3: pelo de brócolis.
1: Sí, se ven lindos los niños. Y larga vida al Pibe Valderrama, y larga vida a Puyol, y larga vida a todos los hombres colochos.
3: Ay, guita,
2: lo que guita.
3: Todos así, los colochos.
1: Bueno, pues esas son.
3: A Bronco, ¿cuál es que cantaba? Uno de los Broncos que tenía pelo.
2: También todos esos.
1: Larga vida a Arquímedes.
2: Arquímedes Reyes.
1: A David Bisbal.
2: David Bisbal.
3: Aunque él tenía exceso de producto.
1: Exceso de producto.
2: Para verse así de definido.
3: Para
2: esos
3: que
2: colochos.
1: Larga vida a muchos. A Virgil Pozo.
3: La Rubí era colocho.
1: La Rubí, sí. Largas vidas para todos.
3: Larga vida para todos los colochos. ¡Que vivan!
1: Felicidades a Miss Reagan, Miss Texas y ahora Miss America 2027, que se debería enfrentar con... No, todavía no hemos hecho nosotros el certamen. Imagínate que están adelantados ellos, Alba, que ya tienen al otro año.
3: Sí, pero es que ellos siempre van sacando antes.
1: Imagínate.
3: Antes,
2: o sea, en 2027.
1: Sí.
2: Ah, mira, pues.
1: Imagínate.
2: Como que fuera carro.
3: ¿Qué?
2: Sacan el modelo 2026. Sí, estamos en 2026.
3: Está igual que el Hilux.
2: ¿Por qué andas un Hilux 2027?
3: Y hasta la misma.
1: Ahí está.
2: Ajá, como, bueno, van ahí, de la mano.
1: Ahí está.

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0: 8 de la mañana con 30 minutos en el Morning Show de Radio Femenina y nosotros tenemos un enlace muy importante. Ya tenemos en línea a Jessica Tejada de San Martín. Buenos días, Jessica.
1: Buenos días.
2: Hola, buenos días.
1: Qué gusto. Súper bien, qué gusto escucharla nuevamente porque sabemos también que siempre nos trae excelentes noticias por parte de San Martín.
2: Sí, la verdad, este día traigo súper buenas noticias. 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
0: Me encanta, yo ya estuve el fin de semana dándome una vuelta por San Martín y ya pude ver las bajías, ya pude, o sea, ver las galletas, todo está muy patriótico.
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0: Bueno, pues muchas gracias, Jessica, por esta llamada. 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Nosotros seguimos con más del Morning Show. Ya venimos con más. Aquí está Benny Blanco y Vivi Trix, Joven y Salvaje.

0: Bueno, llegó un momento muy esperado. Salvaje. Un momento muy, muy delicioso. Bueno, de hecho, tenemos información aquí de la comida más adictiva de todas.
1: Una de las comidas más adictivas de lo que hablamos, la número uno, es la pizza, porque nos encanta a todos.
0: Nos encanta a todos y tenemos la nueva, llegó la nueva Duo de Little Caesars. 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Y usted pídanos en este preciso momento su canción Hot and Ready,
1: para que te la podamos programar al 22-24-24-11. Poder ponértela ya, es nuestro momento Hot and Ready, gracias a Little Caesars.
0: Ya, la canción que usted quiera escuchar al 22-24-24-11. Y nos están pidiendo al 22-24-24-11. A ver, me salen puntitos. Aquí está. Nos están pidiendo Cat's Eye y esto que se llama Pinky Up. Esta es la canción Hot and Ready. 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
15: Y ya, estimados padres de familia, alumnos y maestros, para ir finalizando este acto tan solemne, la alumna de categoría excelente, Marifer de la Cuesta, directo desde Tepetitán, nos va a hablar de un salvadoreño destacado.
16: Va, cree.
17: Yo llevo mejores notas que ella.
16: Ya la vi usando ChatGPT en el baño.
18: Hoy hablaremos de Iván Barton. Iván Barton es un famoso árbitro de fútbol salvadoreño que dirigió en el Mundial. Además de pitar partidos, estudió mucho y se graduó como ingeniero químico. Un gran ejemplo. Además, en el partido de Paraguay, él le demostró lo que somos los salvadoreños. Sacó tarjeta roja y después lo criticaron y él dijo, no me importa, no voy a cambiar. ¡Arriba El Salvador! ¡Decision Red Card!
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1: Así es, y si usted por algún motivo no se ha puesto las pilas con su pase doble para ir a ver el documental,
0: ¿qué
1: concierto?
0: ¿Qué está esperando?
1: Yo no sé ya no sé qué hacer más con quiere? Usted.
2: Sí, porque aquí van
1: última
2: a cantar.
1: Última llamada, yo me voy.
2: Sí, cabal. Aquí van a cantar de principio a fin. Estamos hablando del documental de se llama Don't Look Back in Anger. Y fue el regreso. Se documentó todo el regreso, la gira del regreso de Oasis. Entonces, todos los himnos, las canciones que en los conciertos fue como, no te puedo creer que cantó esa. Ah, pues todo eso lo va a ir a escuchar en la pantalla grande, lo va a escuchar en el cine.
1: El cine que dijimos con Nacho, con palomitas,
2: con chocolate, con gaseosa.
0: Con todo lo que ustedes
2: saben. Con Baggy, qué rico.
1: Mañana, sí. Miércoles, 8 p.m. en Cinépolis Multiplaza. Si usted quiere un pase doble completamente regalado gracias al Morning Show y gracias a nuestros patrocinadores, solo tiene que escribirnos su top 3 de Oasis. Ahí dejémonos, hecho de venir con más, pero usted aproveche ahorita.
0: Ahorita
1: ya nos vamos.
0: Ya imagínese usted con su mejor amigo, su mejor amiga, unos baggies de por medio de 9 quesos.
1: Tenemos mucha hambre.
0: Dos sodas gigantes.
1: Tenemos mucha
0: unas
1: hambre.
0: Unas palomitas gigantes.
1: Es más, vamos a ver si hay alguna película ahorita. Hasta ahora.
0: Yo digo que sí.
3: Enciendan esa máquina.
2: Sí.
0: Póngala a trabajar ya.
2: Ponga ya. Mire, ahora cuando la pantalla se hace así, ancha. Ya viene la película.
1: Sí, yo creo que incluso yo ya he sido esas personas que van a comprar palomitas al cine, aunque no vaya al cine. Es
0: yo
1: que
0: también.
1: Son muy buenas.
2: Está bien,
0: yo
2: es
0: también
2: rico.
0: He hecho eso.
1: Son buenas.
0: Es que no te van a quedar igual.
1: Jamás en la vida. Así que esa es la invitación. Esto fue el Morning Show. Ya le contamos algunas noticias que ganó Miss USA. Bueno, Miss América se dice. Miss América, una persona colochita con su pelo muy natural. Ya le contamos también del cierre. No se le puede olvidar a usted que no se ha puesto las pilas con eso, que está cerrado parcialmente el Boulevard Merlío.
2: Es cierto.
1: Así que
0: hasta las 12 del mediodía, así que ahí está complicado.
1: Complicado.
0: Oye. No tiene que ir por ahí, no vaya.
1: No vaya.
0: No vaya a su casa todavía.
1: Mañana venimos con más en el Morning Show. Quédese con nosotros, también viene el Muñeco Bello, ya está aquí, seguramente abajo, haciendo sus flexiones, sus calentamientos bucales que hace él, sus calentamientos de voz.
0: Que lo hace con un pan.
1: La, la, la, la, la, la, la, la, la.
2: Un pan con
0: crema.
2: Un café.
0: Lo hace con un pan dulce o pan francés.
1: Qué rico, ¿eh? Cuando él aparece con esos panes o lo ve comiendo uno, dice...
2: Ya, en un ratito.
1: Qué rico.
0: Bien chivo entrar comido al turno. La
3: sí.
2: Entrar comido.
1: No, hombre, ¿qué será?
0: Porque nosotros venimos aquí con el vacío. Con el vacío en mi barriga.
1: Pues hasta mañana, compañeros.
0: Salud, pues.
2: Bye. Chao, chao. Bye. Full Harmony.

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3: 8:57. 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

0: 1, 2, probando sonido, sonido. Su atención, por favor, estimados profesores y alumnos. En este momento, la niña Mati, titular del tercero D, ha puesto a sus alumnos a describir el escudo más bonito del mundo. Adelante, niña Mati.
1: Dele, Fernandito.
2: El escudo más bonito del mundo tiene el logo de la Cruz Roja, una pelota de voleibol, los colores de Spider-Man. En medio dice FCB, que significa Fútbol Club Barcelona. ¡Barça! ¡Barça! ¡Barça!
3: ¡Ese es mi hijo!
0: ¿Y qué le dijo, Miss?
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0: ¿Y cuál está describiendo?
1: Ay, no sé.
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Así suena la música de Gorillaz en Radio Femenina junto a Trueno y Proof de Manifesto. Ya pasan 14 minutos de las 9 de la mañana. Gracias por estar en sintonía de Femenina 102.5. Esta es La Femenina en el 102.5. Gracias también a los conectados en línea a través de femenina.com.sb. A tu disposición quedo para que te comuniques al 22 24 24 11, que es el WhatsApp de Radio Femenina 102.5. Aquí está Charlie XCX.

0: 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La música de Charlie XCX en Femenina 102.5, Wink Wink, es la canción. Hoy vamos a hablar de algo que muchas personas descuidan y es la salud de las vías urinarias y de los riñones. Vamos a escuchar, tengo el gusto, el placer de presentarles a el licenciado Gilberto Ramírez de Laboratorios Suizos y vamos a escuchar ¿por qué es importante limpiar las vías urinarias al menos, escuchen bien, dos veces al año? Y él está aquí conmigo a través del 2224-2411. Licenciado, buenos días y bienvenido a Radio Femenina.
1: Buenos días, un gusto saludarle a todos. Les deseo mucha salud y muchas
0: Listo, por favor, cuénteme por qué es tan importante limpiarnos una vez al año de las vías urinarias.
1: Bueno, en realidad debería ser un par de veces, unas dos veces al año, ¿verdad?
0: Sí.
1: Y puede tres, pues mejor, pues cada cuatro meses. Y este es que lo vamos a comparar el riñón con un filtro. Uh-huh. Los filtros, usted sabe que tenemos en casa, pues para purificar el agua, elimina las toxinas y ya tenemos agua saludable, ¿no? Purificada. Eso es lo que hace el riñón, purificar y de todo lo que comemos, pues bota las toxinas y se queda con los buenos. Entonces, cuando esto sucede al revés, pues las toxinas están quedando en el organismo, intoxicando los órganos y eso genera disfunción en los órganos, generando patologías. Vea usted qué importante es cuidarlo porque al cuidar los riñones también estamos cuidando el hígado, el corazón, bueno, el organismo en general. ¿Qué le parece a usted?
0: Me parece interesante porque estamos aprendiendo y de esta manera pues se genera conciencia para que pues nos cuidemos un poco más. ¿Quiénes son más propensos a problemas urinarios?
1: Pues fíjense que las mujeres, su anatomía, eso no significa que los hombres también pues no tengamos pues un inconveniente en esto, ¿verdad? Uh-huh. Seamos propensas, pero las mujeres por su anatomía padecen más de infección, pueden ser más propensas a ello. Personas que no toman mucha agua, más líquidos de otra cosa, y no agua, ¿verdad? Personas que retienen líquidos en un momento dado, personas que se aguantan mucho a orinar, ¿no? Entonces todo esto hace más propensas a padecer patologías de la vías urinarias, incluyendo también los adultos mayores.
0: Licenciado, quiero preguntarle, ¿qué señales nos puede indicar que debemos de prestar mucha atención sobre las vías urinarias?
1: Bueno, cuando hay ardor al orinar, un olor fuerte en la orina, algunos cambios de color en la orina, nos puede llamar la atención en ese a excepción cuando estamos tomando pues algún medicamento que cambia el color de la orina, puede suceder, eso el médico en algún momento se lo dice, ¿no? Sin embargo, pues si sucede, hay que consultar al médico de cabecera. Por otro lado, también cuando hacemos mucho esfuerzo, estamos haciendo mucho esfuerzo para orinar, eso nos debe llamar la atención para la consulta con el médico, que en este caso es el médico urólogo, especialista en vías urinarias.
0: Licenciado, quiero que por favor nos cuente sobre las píldoras de WIT. ¿Cómo nosotros podemos pues hacerlas parte de nuestra vida y de qué manera nos ayuda?
1: Fíjense que por su naturaleza, bueno, son de origen natural, regalo de la madre naturaleza, es en la uva UCI, el mundo que contiene las píldoras de WIT. Por cierto, ustedes nacieron allá, vinieron desde Europa hacia América y luego pues Centroamérica y se han quedado acá en El Salvador y tienen propiedades antisépticas que limpian el riñón, nos ayudan a limpiar el riñón. Entonces podemos utilizarlas dos veces al año, por lo menos una vez, una tableta cada 8 horas durante 7 a 10 días, dos veces al año, para poder ayudarle al niño a limpiar el riñón en forma natural. Durante el tratamiento hay que tomar mucha agua, ¿verdad? Eso es sumamente importante y nosotros podemos ayudarnos cuidando el riñón con una nutrición adecuada, el agua, actividad física, durmiendo bien, es sumamente importante, ¿verdad? gestionando positivamente el estrés y vienen a colaborar con esos entrenamientos, no solo del riñón, sino de todo el organismo en general.
0: Licenciado, le agradezco mucho por esta información tan importante que ahora toda la audiencia de La Femenina ha escuchado y obviamente que se ha generado conciencia para que todos sepan que sí es posible tener una buena salud en las vías urinarias. Le agradezco mucho, licenciado.
1: 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Temas sumamente interesantes de los cuales conversaremos en otra ocasión. Muchas gracias, salud y abundantes bendiciones para todos.
0: Excelente, igualmente para usted, licenciado. Vamos con más música aquí en Radio Femenina 102.5. Omar Kurtz con Coco en la F.

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1: What's up? Es John Mico en Radio Femenina. Radio Femenina 102.5. Bueno, me están pidiendo más música por este lado. Hablo del 22-24-24-11. Es Rosalía la que debo, pero también a Quevedo. Entonces, ¿con qué vamos primero? Primero la señorita, vea. Yo creo que Rosalía es la que... Sí, vea. Aquí me está haciendo... Me está asentando con la cabeza en señal de aprobación. Mi querida Karencita del departamento de continuidad de grupo radio, estéreo. Sabemos de continuidades. Ey, vaya, mira, niña, te voy a dar chance a vos de que elijas, agarres el micrófono, porfis, Karencita. Ese. Y con mucha potencia. Ponete los audífonos y el microfonito a la altura de tu boca. Y yo te voy a preguntar, vaya, si vamos con Rosalía, aquí en Femenina, ¿vos querés Reliquia, querés La Perla o Berghain? ¿Cuál? O Berghain, como quieran pronunciarlo o entenderlo. ¿Cuál
2: la,
1: te
2: La Perla.
1: La Perla.
2: Así es.
1: ¿Por qué te gusta La Perla?
2: Porque las perlitas. ¿Qué? Hablamos de una de algo muy preciado.
1: Sí, ¿verdad?
2: La palabra.
1: Perla. A nivel global. Pero ¿quién? O sea, todo el mundo, o sea, ¡ey, qué chévere esa perla! Ajá.
2: Vale mucho.
1: Mira, ey, vaya. Me dijiste La Perla y me estás enseñando tu mano izquierda y ya tu galán, niña.
2: Ya ves.
1: El macizo te regaló esas perlas.
2: Pues sí, claro.
1: Me querías presumir tus perlas. Pues claro. Está bien, Karencita, está bien.
2: Las señales.
1: Las señales.

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1: 1, 2. Probando sonido, sonido. 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En este momento, la niña Mati, titular del tercero D, ha puesto a sus alumnos a describir el escudo más bonito del mundo. 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
4: ¡Ese es mi hijo!
1: ¿Y qué le dijo, Miss?
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1: ¿Y cuál está describiendo?
2: Ay, no sé.
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11: 9:47.
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Bueno, así como me pasó con Rosalía, que me dijeron, Choe, ponete algo de Rosalía, pero no me dijeron específicamente qué canción. Y por aquí me ayudó Karen y me dijo, hey, Perla, la Perla. Y así fue que sonó. También me dijeron, hey, Choe, algo de Quevedo, pero algo es cualquier canción de Quevedo. Por aquí tengo a la mano La Graciosa y El Golpito. ¿Cuál quieren? Es mi pregunta. 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Únicamente los que de verdad hoy en la noche no tenían planes y quieren ir a pasarla genial, el requisito es que de verdad quieran disfrutar al máximo, porque esta película les va a garantizar una infinidad de carcajadas. Relajadas y Muy Peligrosas, La Amistad es Todo un Viaje. Es el nombre de la película que se presentará hoy en Cinépolis Multiplaza en Premier. 7:30 de la noche. 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

0: Vale.
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2: Estimados alumnos, docentes y padres de familia con trabajo flexible. Damos inicio a nuestro acto cívico. Recibamos a Azul, del cuarto grado C, que nos recitará la oración a la bandera.
3: Me llamo Celeste.
2: Ay, pues sí, es un color.
3: Buenos días.
2: Ay, más fuerte, hija, que te escuchen en el colegio de la par.
3: Dios te salve. Dios.
2: Ay, no, otra que sale corriendo. ¿Cómo no se la vas a ver si todos los salvadoreños nos la podemos?
4: Entonces dígale usted, maestra.
2: Mira este. Yo sí me la sé. Lo que pasa es que... ¿Y esa no está en algún cassette?
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8: 10:05.
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0: continuamos con nuestro acto cívico. Suplicamos a los padres dejar de grabar. A continuación, la niña Andreita nos va a hablar sobre el platillo nacional que no puede faltar en el mes de septiembre.
1: Sí, mis, son las donas.
0: Gracias, apaguen el micrófono. A continuación, el niño Alecito nos va a contar lo que la maestra le ha enseñado sobre el árbol nacional.
2: El palo de mango, mis.
0: Muchas gracias. A continuación, la banda de paz. ¿Y qué van a decir los papás?
3: Cállate, te pediste ya del aire acondicionado en la sala de maestros.
0: No nos van a dar la canasta navideña.
3: ¿Y don Antonio y el parqueo que iba a hacer? Ya estuvo que no.
0: Eso nos pasa por poner los exámenes a opción 1.
3: Uy, no, hombre, qué
0: barbaridad. Y vos solo A y B.
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0: Tengo invitado especial en la cabina de Radio Femenina. 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
0: Bueno, yo quiero que por favor me platiques más, porque quizá podría ser que en este momento alguien lo esté escuchando por primera vez y en realidad, pues, el producto ya tiene un buen tiempo en el mercado. Y lo encontramos, es de gran beneficio para las personas, pues contiene ácido glutámico, entre muchas cosas más, como por ejemplo vitaminas del complejo B. Honestamente te lo digo, o sea, es casi que inmediato que una vez tú lo ingerís y ya sentís el gran cambio.
1: Sí, correcto, pues su ingrediente principal es el Jingo Biloba,
0: sí,
1: que es un árbol de la zona de China que se ha utilizado ya por muchos años y se viene utilizando, pues, por sus propiedades sobre la concentración, sobre la memoria, sus cualidades antioxidantes y que, pues, ayuda a la circulación. Y la gente lo toma por su efecto, que mejora la concentración, mejora el enfoque, mejora la claridad mental. No es un suplemento nuevo, de hecho, como suplemento, como Jingo Biloba, ¿verdad? Uh-huh. Se viene utilizando ya por cientos de años, como te mencionaba, y es uno de los suplementos más estudiados y, pues, sus efectos comprobados. Y sí, bien, es un producto natural, pero tiene estudios, pues, que respaldan sus beneficios y sus propiedades. ¿Cómo lo tomamos o para qué lo tomamos? Para mejorar la memoria, para mejorar nuestra capacidad de aprendizaje, para evitar que las neuronas se vayan muriendo, pues, con el estrés, con la edad. Hoy en día la vida es sumamente agitada.
0: Sí.
1: Nosotros, pues, le exigimos más a nuestras capacidades, ¿verdad? Y necesitamos el tomar un suplemento como para poder mantenernos en una forma óptima, para poder mantener nuestra memoria, nuestra concentración. Más que vivimos hoy un tiempo en que todo nos distrae.
0: Sí.
1: Y la gente,
0: pues, y de manera bien rápida, ¿verdad?
1: Y sumamente rápido. Hoy vas manejando, haces una paradita de 2 segundos y la gente agarra el teléfono. Es increíble, ¿verdad? Y ahí van revisando, o vamos a veces revisando, y 5 segundos y perdemos la concentración, nos distraemos fácilmente, lo mismo pasa en los trabajos. Y, pues, Glutafos Jingo Biloba viene a darnos esos beneficios de concentración, de enfoque.
0: Yo con Glutafos Jingo Biloba sentí, honestamente, en poco tiempo, cuando empecé a consumirlo, más oxigenación.
1: Sí.
0: Me sentí más oxigenado en el cerebro y también, fíjate, brother, que no sé si era por el sistema nervioso o qué, pero a veces yo no conciliaba el sueño de la manera que yo quería. Uh-huh. Porque, pues, yo soy de los que se acuesta temprano y no siente absolutamente nada hasta el día siguiente, 6 de la mañana, que está sonando la alarma. Pero sí, hubo un tiempo que no era así y yo era como intermitente. Yo me despertaba quizás como unas 3 o 4 veces después de que ya me iba a acostar.
1: Okay.
0: Hasta que me levantaba. Entonces, no solamente amaneces con las grandes ojeras, sino que amaneces con fatiga, cansado, y hasta el sistema nervioso te afecta.
1: Sí.
0: Y con el Glutafos Jingo Biloba me sentí, te lo digo honestamente, hasta más relajado, fíjate, brother.
1: Sí, no, y pues de hecho, una de las propiedades es mejorar la circulación.
0: Sí, sí, sí.
1: Y cuando tú mejoras la circulación, pues el oxígeno llega a tus músculos, llega al cerebro. Ajá. Cosa que es, pues, sumamente importante. Viene a aliviar dolores, viene a aliviar fatiga, calambres, sensaciones a veces de frío en las extremidades.
0: Uh-huh.
1: Y claro, el tener tu organismo oxigenado te va a reducir el estrés, uh-huh, y por lo tanto pues puede mejorar como un efecto, ¿verdad? Tu sueño puede mejorar, el que tú te repongas en la noche, cosa que pasabas un tiempo que no lo hacía, ¿verdad?
0: Claro, mira, convalecencias, fatiga mental o esas épocas de mayor desgaste intelectual, entre muchas cosas más. Tú decías lo del trabajo, pero también sí, inclusive hay chicos universitarios que los pobres brothers saturados de trabajo, de parciales, de muchas cosas, y que a veces sienten que ya no pueden más. Mi pregunta, sí, ¿desde qué edad ya podemos nosotros incluirlo como sí, nuestro suplemento?
1: Se recomienda a partir de los 18.
0: Sí.
1: Y bueno, ya como mencionas, a los 18 hay gente que está estudiando y trabajando. Uh-huh. A veces te toca estar en un centro de atención al cliente, ¿verdad? Uh-huh. Y estás sentado 8, 10 horas, y pues esto pasa una factura increíble en nuestra circulación, ¿verdad? Uh-huh. Y hay algunos que dicen, no, es que eso solo es para mayores.
0: Sí,
1: sí, el problema es de que el tipo de vida sedentario, estar sentado, estar frente a una pantalla, estar atendiendo llamadas todo el día, eso es criminal para uh-huh, nuestra circulación. A partir de los 18 ya lo puedes comenzar a tomar, o personas que trabajan y luego en la noche estudian, que necesitan que su cerebro vaya fresco, uh-huh, después de una jornada, también es sumamente importante que lo puedan tomar. Así que a partir de los 18 ya no hay ningún problema. ¿Cómo se toma? Lo pueden tomar en la mañana, un sobre por la mañana, o una cápsula, dependiendo la presentación que más les guste o que lo sientan más práctica.
0: A mí me gusta así líquido.
1: El líquido.
0: El sobrecito, vale, líquido, porque tiene un sabor bien rico, te lo digo honestamente. Hay gente que lo puede inclusive como disolver en agua o en alguna bebida, un jugo, qué sé yo.
1: Sí.
0: Yo no lo hago así, te soy bien sincero. Yo lo consumo directamente el sobrecito y me lo tomo porque me gusta mucho el sabor. Sí.
1: Ahí lo ideal es que lo adaptes a tu rutina.
0: Sí.
1: Si a ti te sale más fácil del sobre directo, uh-huh, el sabor es agradable. Sí. Yo, en lo personal, del sobre, ¿verdad?
0: Sí.
1: Agarro el sobrecito de Glutafos y tomo otro para la energía, y los dos sobrecitos de un solo. Hay gente que en la mañana hace una rutina de jugo o se prepara una bebida energizante de fruta.
0: Ahí lo
1: puedes poner. No hay ningún problema. O lo querés en agua, uh-huh, lo que mejor se adapte a tu rutina para que lo puedas hacer un hábito, ¿verdad?
0: Yo quiero decir algo, este es un suplemento bien importante, sin embargo, es creo que muy importante dejar en claro que un suplemento no sustituye una buena dieta, sino que un suplemento es un beneficio adicional a una buena dieta alimenticia, ¿verdad?
1: Correcto, si tenemos pues una vida bien desordenada, uh-huh, mala alimentación, nos desvelamos, estrés todo el día, nada le va a venir sí, a componer eso, ¿verdad? Por más que queramos reponer 20 años de destrozos sí, con un suplemento, es imposible. Si tú combinas dormir bien, alimentarte saludable lo más posible, uh-huh, hidratarte, tomar agua, descansar, y un suplemento, obviamente te va a venir a la cerecita en el pastel.
0: Por supuesto, este maravilloso producto, ¿a dónde lo encontramos?
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0: Excelente, te agradezco mucho tu visita.
1: No, muchas gracias y un saludo a toda la audiencia.
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0: Y ya, estimados padres de familia, alumnos y maestros, para ir finalizando este acto tan solemne, la alumna de categoría excelente, Marifer de la Cuesta, directo desde Tepetitán, nos va a hablar de un salvadoreño destacado.
1: Va, cree.
2: Yo llevo mejores notas que ella.
1: Yo la vi usando ChatGPT en el baño.
3: Hoy hablaremos de Iván Barton. Iván Barton es un famoso árbitro de fútbol salvadoreño que dirigió en el Mundial. Además de pitar partidos, estudió mucho y se graduó como ingeniero químico. Un gran ejemplo. Además, en el partido de Paraguay, él le demostró lo que somos los salvadoreños. Sacó tarjeta roja y después lo criticaron. Y él dijo, no me importa, no voy a cambiar. ¡Arriba El Salvador! ¡Decision Red Card!
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0: continuación, la niña Celeste hoy sí nos va a deleitar con una canción. Patria querida, adelante.
1: Toma esta canción, patria querida.
0: Patria querida. Ay, no. Profe Nelson, otra vez le pasó.
2: Ya ve, Miss, ya ve. Solo por poner a la misma niña que es hija del locutor y que le dice muñeca bien en la radio. Ahí están las consecuencias.
0: Qué terrible. Fernando, bájala, por favor.
3: Bájala usted, Miss. Si a mí ni bien me cae, mire, ya está vomitando.
4: ¡Traigan un trapeador!
3: ¡Ya venga, niña Cristi!
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6: 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La hora
8: 10:45.
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Bueno, atentos a la hora, llegamos a las 10:55, pues por acá me estaban preguntando qué onda, qué información teníamos respecto a la actualización del clima aquí en Radio Femenina 102.5. Bueno, decirles que nuestros amigos de Medio Ambiente han compartido sobre cómo estará para hoy la situación. Lluvias rápidas y temperatura de 38 grados se pronostican para este martes en nuestro país. El Ministerio de Medio Ambiente y Recursos Naturales informa que este día habrá calor y lluvias de rápido desplazamiento en todo el territorio salvadoreño.

0: Escuchas Femenina 102.5. Mañana de martes, ¿verdad? Sí, martes, martesuki, 8 de septiembre. Ara, ¿qué onda, Sara? Un fuerte abrazo a Ara, que está comunicándose a través del WhatsApp.
1: 1, 2, probando sonido, sonido. Su atención, por favor, estimados profesores y alumnos. En este momento, la niña Mati, titular del tercero D, ha puesto a sus alumnos a describir el escudo más bonito del mundo. Adelante, niña Mati.
2: Dele, Fernandito.
3: El escudo más bonito del mundo tiene el logo de la Cruz Roja, una pelota de voleibol, los colores de Spider-Man. En medio dice FCB, que significa Fútbol Club Barcelona. ¡Barça! ¡Barça! ¡Barça!
4: ¡Ese es mi hijo!
1: ¿Y qué le dijo, Miss?
2: Ay, el de Salvador, obviamente.
1: ¿Y cuál está describiendo?
2: Ay, no sé.
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0: Estimados alumnos, docentes y padres de familia con trabajo flexibles. Damos inicio a nuestro acto cívico. Recibamos a Azul, del cuarto grado C, que nos recitará la oración a la bandera.
1: Me llamo Celeste.
0: Ay, pues sí, es un color.
1: Buenos días.
0: Ay, más fuerte, hija, que te escuchen en el colegio de la par.
1: Dios te salve. Dios.
0: Ay, no, otra que sale corriendo. ¿Cómo no se la vas a ver si todos los salvadoreños nos la podemos?
2: Entonces dígale usted, maestra.
0: Mira este. Yo sí me la sé. Lo que pasa es que... ¿Y esa no está en algún cassette?
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0: continuamos con nuestro acto cívico. Suplicamos a los padres dejar de grabar. A continuación, la niña Andreita nos va a hablar sobre el platillo nacional que no puede faltar en el mes de septiembre.
1: Sí, mis, son las donas.
0: Gracias, apaguen el micrófono. A continuación, el niño Alecito nos va a contar lo que la maestra le ha enseñado sobre el árbol nacional.
2: ¿El palo de mango, mis?
0: Muchas gracias. A continuación, la banda de paz. ¿Y qué van a decir los papás?
3: ¡Cállate! Te pediste ya del aire acondicionado en la sala de maestros.
0: No nos van a dar la canasta navideña.
3: ¿Y don Antonio y el parqueo que iba a hacer? Ya estuvo que no.
0: Eso nos pasa por poner los exámenes opción 1.
3: ¡Uy, no, hombre! Qué
0: y barbaridad. Vos solo A y B.
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0: Celestita, vení, ¿para dónde vas? ¿Por qué te pusiste nerviosa ahorita que me viste?
1: No.
0: En este momento que yo me quedé viéndote fijamente. Ay. Ya sabes lo que te voy a pedir, ¿verdad?
1: ¿Qué me va a pedir?
0: Toma estaca.
1: Ay, no.
0: Y entonces, pues.
1: No, ya están ahí en las viñetas. Ahí está mi bella voz.
0: No, porque ahí le haces llorando y después creo que te mareaste, te dan como ganas de vomitar.
1: Sí, ahí es algo.
0: ¿Qué onda, Cele? ¿Cómo vas?
1: Nada, todo bien. Aquí emocionada que ya vamos a transmisión casi con el break.
0: Cuéntanos, por favor, para todas las personas que escuchan a esta hora de la mañana La Femenina. Cuéntame.
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0: Listo, bueno, y por supuesto esta gran compañía de estos dos chicos, tanto Celes como Penny, en el break de La Femenina de 1:00 p.m. to 4:00 p.m. Una franja un poquito pesadita,
1: sí.
0: Para la gente que está allá afuera porque acaban de almorzar, tienen sueño.
1: Hace calor, es la peor hora del calor.
0: Hace calor, el tráfico ya comienza a ponerse un poquito insoportable porque es mediodía. Ustedes están aquí felices siempre acompañándoles.
1: Sí, sí, sí. Mire, y ahorita voy a tomar este espacio para publicitar nuestro especial que tenemos de Alvarito Díaz.
0: Contame, por favor.
1: Tenemos especial mañana miércoles. Uh-huh. O sea, esta semana está pasando de verdad rapidísimo.
0: Va peladísima.
1: Sí, tenemos especial mañana a las 3 de la tarde de Álvaro Díaz, que ya tiene su concierto el sábado acá. Sabemos que pues a los chicos, a las chicas les encanta. Mire, yo fui al primer concierto que vino acá en 2024 y creo que todos eran como de la edad de Chovetito.
0: De verdad.
1: Sí, sí, sí. O sea, de verdad es como
0: el mismo copete.
1: Artista. No, total.
0: La misma vestimenta.
1: El mismo plante. O sea, total.
0: La misma estatura.
1: Yo me sentía anciana ahí. De verdad. Total. Así que nada, para todos los que nos están escuchando y que les gusta Álvaro Díaz, mañana traemos especial a las 3 o Macase en el break, así se llama el especial. Y por ahí dicen que se vienen cositas, vienen sorpresas.
0: Me gusta eso de las cositas y me gustaría que la gente estuviera bien pendiente de ustedes mañana miércoles.
1: Total.
0: Porque esas cositas pueden ser maravillosas y no queremos que nadie se lo pierda, la verdad.
1: Sí, no, así que pendientes porque vienen también de la productora, traemos otros invitados por ahí que aún están por confirmar todos, pero pues ahí van a estar. Y traemos TikTok Live. Yo ya no lo he visto. ¿Qué ha pasado con los lives, Chove?
0: Bueno, es que, permitime, quiero ver algo. Es que no he estado acá. Recordá que estuve transmitiendo.
1: Estuvo allá
0: afuera.
1: Transmitiendo, es cierto. Sí. Yo como estaba ocupada aquí, no lo vi, pero sí.
0: Sí transmití con Alba. Transmití con Alba el lunes, o sea que fue ayer específicamente, hoy es martes. Ayer transmitimos, pero transmitimos creo que un bloque entero. El último bloque o el antepenúltimo de mi turno desde el Mr. Donut del platillo. Ahí estuvimos ayer.
1: ¿Qué día es que está haciendo aquí live? Yo una vez entré y aquí estaban todas las fans en los comentarios y todo ahí poniendo. Chove.
0: Mañana voy a hacer.
1: Mañana.
0: Un TikTok live.
1: Está. Me llega.
0: A partir de las 11 de la mañana.
1: Me llega. Para séptimo arte.
0: Para séptimo arte, mi querida Cele.
1: Sí, y nada, entonces ahí los esperamos acá en el 102.5 desde las, bueno, desde la 1.
0: ¿Sí?
1: Pero a las 3 empieza el especial y en TikTok Live con un formato bien chivo.
0: Que no se lo pueden perder.
1: Que no se lo pueden perder. O sea, de verdad le han metido por acá a los muchachos de digital a darnos, vea, lo mejor a ustedes, a nosotros. Así que pendientes.

0: continuación, la niña Celeste hoy sí nos va a deleitar con una canción. Patria querida, adelante.
1: Toma esta canción, patria querida.
0: Patria querida. Ay, no. Profe Nelson, otra vez le pasó.
2: Ya ve, Miss, ya ve. Solo por poner a la misma niña que es hija del locutor y que le dice muñeca bella en la radio. Ahí están las consecuencias.
0: Qué terrible. Fernando, bájala, por favor.
3: Bájala usted, Miss. Si a mí ni bien me cae, mire, ya está vomitando.
4: ¡Traigan un trapeador!
3: ¡Ya venga, niña Cristi!
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1: 11:30.
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0: Y ya, estimados padres de familia, alumnos y maestros, para ir finalizando este acto tan solemne, la alumna de categoría excelente, Marifer de la Cuesta, directo desde Tepetitán, nos va a hablar de un salvadoreño destacado.
1: Va, cree.
2: Yo llevo mejores notas que ella.
1: Ya la vi usando chachipití en el baño.
3: Hoy hablaremos de Iván Barton. Iván Barton es un famoso árbitro de fútbol salvadoreño que dirigió en el Mundial. Además de pitar partidos, estudió mucho y se graduó como ingeniero químico. Un gran ejemplo. Además, en el partido de Paraguay, él le demostró lo que somos los salvadoreños. Sacó tarjeta roja y después lo criticaron y él dijo, no me importa, no voy a cambiar. ¡Arriba El Salvador! ¡Decision Red Card!
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0: Hola, hola, hola, hola, sean bienvenidos al Wiri Wiri al aire en este martes 8 de septiembre del año 2026. Así es, falta apenas una semanita para que tal vez usted que nos escucha haga puente del 15 de septiembre, o al menos ese es el sueño de muchos, ¿verdad? Ese puentecito, pero no lo den por hecho, pero ahí se ve venir la fiesta cívica. Y esta semana hay mucho fútbol internacional. Alianza juega mañana en Tegucigalpa y Firpo recibe el jueves a Olimpia. De eso y más hablaremos en esta emisión del Wiri Wiri al aire a través de Femenina Fiesta y de toda la plataforma deportiva de Grupo LPG. También nos pueden escuchar a través de Facebook y a través de YouTube. Aquí está el señor Rafael Orese Membreño, el señor Oscar Guerra, un servidor de ustedes, Cristian Villate, y tendremos enlaces internacionales hasta Tegucigalpa con Diego López y también con Fernando Rodríguez. Produce Sammy Boy y en los controles el gran Manu Ranchera. ¿Qué tal, Orese? Bienvenido, buenas tardes.
1: Hola, Cristian, buenas tardes. Saludo a la gente que nos escucha a esta hora. Buen provecho si ya almuerza. Y fíjate que hace 138 años, el 8 de septiembre de 1888, se disputó el primer partido oficial de la competición auspiciada por la Football Association, ya con el reglamento casi que el que conocemos ahora. Lo disputaron el Bolton Wanderers y el Derby County. Y a los dos minutos, Kenyan Davenport del Bolton marcó el gol que debe considerarse el primero de la historia oficial del fútbol. O sea, hoy hace 138 años.
0: Gran efeméride. Bienvenido, Oreste. ¿Qué tal, Oscar Guerra? ¿Cómo estás?
2: Muy bien, gusto estar con toda la gente que nos acompaña. Pues sí, fútbol ya hoy arranca la novena fecha también del torneo Apertura 2026 con el Inca Balboa allá en Sonsonate. Y se dieron a conocer ya las sanciones del fin de semana, incluyendo el castigo a Matías Mies por su expulsión allá en el Barraza, así que tenemos mucho de qué platicar hoy.
0: Correcto, fue Matías Mier uno de los 6 expulsados que hubo en la fecha, que conste, ¿verdad? Que tenía bastante trabajo la comisión disciplinaria y debía resolver rápido porque hoy arranca la novena fecha, así que lo prudente era pues sacar todo el paquete de suspensiones antes del inicio de la jornada. Tenemos también desde Tegucigalpa a Diego López, lo saludamos de inmediato. Hola, Diego, ¿cómo te va? Bienvenido.
3: ¿Qué tal, compañeros? El placer de saludarlos acá con la sorpresa de lo que dice Oscar Guerra, que ya hay sanción para Matías Mier. A ver, ¿cuántos partidos son?
0: Ahorita. Sí,
1: 4 partidos.
0: Ahorita te leo.
1: Cuatro partidos.
0: Okay. Y ahorita te leo. Según consta en el informe, minuto 68 salió expulsado el jugador número 7, Henry Matías Mier, por realizar gestos humillantes y obscenos, tocándose y tomándose sus partes genitales, acción que fue informada por el árbitro asistente número 2. Esto a mí me aclara que sí fue el asistente el que informó al central. Entonces, lo han castigado con una multa de $1,500 y con 4 partidos de suspensión. Más otra multa de $50, ¿verdad? O no sé si esa multa es para otra persona, en fin. Pero lo relevante son los 4 partidos del señor Mier. También le cayó un partido de suspensión al profesor Matías Ripoll. Y al Águila, por cierto, de acuerdo a lo manifestado por la cuarteta, la afición de Águila, ubicada en el sector general, insultó al jugador Henry Matías Mier y lanzaron objetos al terreno de juego, tales como cartones y bolsas con agua. Se reitera Águila que en el caso de reincidir tales acciones se tomarán medidas más severas, de acuerdo a lo establecido en el código, y por de pronto $300 de multa para Club Deportivo Águila. Así las cosas, a toda la audiencia, Diego López, Oreste, Oscar Guerra, ese es el desenlace.
3: Me sorprende, bueno, no sabía realmente la sanción, me sorprende que ha sido el asistente, pero si él lo vio, como decías ayer en el gráfico TV, pues hay que creerle a los jueces, a los árbitros, porque para mí no hay una toma todavía que sea clara y evidente de que Matías haya hecho lo que el árbitro vio, pero si el árbitro lo vio y lo consignó en el informe, nada que hacer, nada que decir. Yo hace unos minutos platicaba con el presidente, con el presidente de Alianza, con Gonzalo Cibrián, que me encontraba en la afuera del hotel, llegó antes que venga la delegación y me decía, pero es que no hay una toma, y el jugador sigue insistiendo que no hizo la seña que todos están diciendo, así que, bueno, quedará para primero la experiencia para Matías Mier, si lo hizo, bien sancionado, y si no lo hizo, pues va a tener que jugarse en los shorts o en la calzoneta remangada, porque se presta esa interpretación, ¿no?
0: Ahora, recordemos que no haya una toma, simple y sencillamente es un problema de la producción del partido, pero el árbitro no necesita un monitor para arbitrar, Diego López. Así es que no haya un documento videográfico, no es un argumento, es solo un comentario. El argumento lo tiene el árbitro y lo tiene en este caso el asistente, que a mí se me llama la atención que sea él quien lo informó. Porque fíjate que ayer viendo, ya me aburrí de ver esa tal jugada, pero de hecho yo les comentaba anoche que no pareciera que el asistente está viendo a Matías, pero yo lo que creo yo creo que está viendo al central y le está diciendo algo, porque hace como una señal con la mano. En fin, los árbitros pues tendrán ellos su manera de comunicarse y tal, pero bueno, ese es el desenlace, lo cual tampoco es que inhabilite al señor Mier de jugar mañana, que creo que es parte fundamental del planteamiento de Alianza en la Copa Centroamericana. Creo que ha sido titular en todos los partidos, ¿no?
3: Totalmente, sí, seguro mañana también saldrá de titular, y va a quedar como experiencia lo que decíamos, ¿no?
0: Bueno, hay que ver también si Alianza apela la sanción, ¿verdad? También eso creo que va a ser importante preguntárselo a la dirigencia del equipo capitalino. Estarían en su derecho de apelar, porque, como decíamos hace algunas semanas, ante otra decisión disciplinaria en otro torneo, todas las decisiones son apelables.
1: Así es. ¿Verdad? Sí, ahora lo que va a pasar es pedir una ampliación del informe al árbitro para tener más elementos de juicio, a ver si se cambia la decisión, pero no creo que pase más. O sea, Alianza puede seguir elevando hasta la instancia que crea pues una apelación, pero yo la veo difícil que la logren salvar. Tal vez le reduzcan la sanción.
0: Yo creo que lo congruente para Alianza sería apelar.
1: Sí.
0: Ya que Alianza le ha creído a su jugador, pues tiene que mantenerse en esa línea, ¿no?
1: Exacto. Y vaya, después va este tipo de sanciones que llevan más de, o sea, 4 partidos o a veces de más. Cuando el jugador ha cumplido la mitad, se presenta una solicitud y argumentos y se le pueden conmutar 2 partidos, digamos, o uno.
2: Así es, poner en suspensión también, sí, que lo dejan.
1: Que apliquen la regla que aplicaron en el Mundial. A ver.
0: Sí, así es que bueno, ahí todavía falta ver qué hará Alianza, sí. Por supuesto, todo dentro de las disposiciones contempladas en el código disciplinario. Hubo otro montón de expulsados, ¿verdad? Ya vamos a revisar, porque tengo curiosidad de saber qué pasó con el jugador de Inca, un partido también. Supongo que al portero del Inter
1: un partido. A Estadela le cayó un juego y multa de $300.
0: Ya.
1: ¿Verdad? Aquí está el señor Juan Alberto Benítez del Balboa, también un juego de suspensión, 2 juegos de suspensión.
0: Sí, es que esa fue una entrada.
1: Sí, y $250 de multa. Al señor Yomal Williams, 2 juegos también de suspensión.
0: Qué barbaridad.
1: A Yomal. Y al señor Mario Alcides Narváez del Inca Aruba, 2 juegos. También 2 juegos.
0: O sea, solo Estradela se quedó en una ahí.
1: 2 juegos.
0: En
1: un partido de suspensión. Así es. Y la Estradela fue un poco fuerte también, pero bueno. Guillermo Nicolás Estradela, 1 juego de suspensión. Y bueno. $300. Y también al señor Adriel Avisaí Martínez Castillo, el portero.
0: Sí.
1: 1 juego de suspensión también.
0: Bueno, ahí está el saldo entonces de todo lo que pasó en la jornada 8, convertido en castigo de cara a la jornada 9. ¿Vos qué opinas, Diego? ¿Debe Alianza apelar?
3: Yo lo que pienso es que Oreza debe estar muy contento. Le escucho la voz feliz por la
1: sanción. Y vos triste. Y vos bien triste, y que todavía no crees. Y que seguís defendiendo a tu equipo y al jugador. No es así, hombre.
3: Yo lo que pienso es que se abre la puerta.
1: Ni yo estoy alegre, sino que se ha hecho lo correcto.
3: Hay que confiar y hay que creer en el sistema arbitral. Punto. Eso estamos claros, pero yo sigo insistiendo que no hay una prueba que demuestre que...
1: Para el árbitro sí, hombre, ¿y vos qué necesitas? ¿Pruebas de qué? ¿Pruebas de qué necesitas vos? Nosotros no necesitamos pruebas. Necesitamos el criterio del árbitro y lo aplicó, el árbitro lo vio, lo reportó el juez de línea y ya está.
3: Eso es peligroso, que decir no necesitamos pruebas, ¿ok?
1: No, para este... Me refiero a lo que estamos hablando, ¿ok?
3: Bueno.
1: ni el árbitro ni nadie tiene una toma y nunca la va a tener porque aquí no hay cámaras en todos los sectores del estadio. Así es que no esté justificando, mira, vos estás justificando lo injustificable. Todavía el árbitro en el audio se escucha, dice, eso fue lo que yo vi, dice el árbitro.
3: Entonces, no sé si ahora FIFA o el fútbol salvadoreño va a prohibir jugar con él la calzoneta remangada para tipo de Prestiani, ¿no? Que ya se prohibió el referirse a un compañero o un rival con
2: pero la calzoneta. Pero es que no es el castigado
0: por eso, Diego. No lo han castigado.
1: Castigo no es por eso, discúlpame. Sí. Deja de justificar al jugador, hombre.
2: Si lo hizo fue un momento de calentura y el árbitro lo vio, no hay para dónde hacerse.
3: Vamos a ver, vamos a tener que confiar en lo que en aquel momento pensamos que dijo Prestiani, vamos a tener que confiar en lo que en este momento está diciendo el juez de línea.
0: Pero así es. Bienvenido al fútbol, Diego López. Llevamos 130 años de fútbol profesional y la palabra del árbitro es incontrovertible. De hecho, en este caso, el que necesita pruebas de su inocencia es Mierno, pruebas de su culpabilidad, porque el criterio del árbitro basta. Tristemente, esto es el fútbol, no es una corte internacional de justicia, compadre. Así es que basta el criterio del árbitro. Y lo que necesita Mier más bien es una prueba de que no incurrió en el comportamiento que el árbitro vio. Y esa toma es la que no hay. Así es. Entonces, no es al revés.
1: No tiene ni cómo defenderlo el Alianza. O sea, puede presentar un argumento que sea, pero ¿con qué prueba? No hay una prueba tampoco que diga no lo hizo. O sea, tampoco, Diego.
3: No, si vas a ver, que yo tampoco estoy diciendo que no lo hizo. Ya, en ningún momento, ¿en qué momento dije que no lo hizo?
1: Entonces, ¿qué es lo que estamos discutiendo?
3: Yo lo que he dicho es que a mí no me queda la claridad que lo haya hecho. Eso no, ahí no estoy diciendo que...
1: Ajá, vos estás diciendo que es no culpable el hombre. Ah, no, hombre, por favor.
3: No. Yo
1: no digo que inocente. Inocente y no culpable son cosas muy diferentes.
3: Pues ni modo, entendelo. Ya no hay nada más que hacer.
1: Por eso, ajá.
3: Pero me parece que se abre la puerta para no tener claridad porque hay que creer nada más.
2: Es que la decisión no está basada en lo que... No es como que revisen el FBS, obviamente fueron a eso, pero ya para corroborar lo que había dicho el asistente, y el asistente lo vio, que hizo lo que hizo, entonces ahí contra eso no necesitas prueba de video. Diferente en otro tipo de jugadas, en que no lo ven o no se reporta, y viene el entrenador y ya da la tarjeta, uh-huh. Ahí sí ya van y ven si hay o no una prueba, pero si el árbitro te dice o le dice al central, mire, hizo esto, así hemos visto cuando le pegan codazos, que no lo ve el árbitro, que le pegan alguna patada o que dicen algo, y el asistente lo oye, lo ve y lo reporta, y ahí no hay necesidad de ninguna prueba de video.
0: Sí, hombre, usted mira aquí en las reglas del juego, el árbitro tomará sus decisiones según su criterio, de acuerdo a las reglas de juego y al espíritu del fútbol. Ya ahí, viejo, estamos en un terreno pantanosísimo. Ahí manda el árbitro, porque eso es el espíritu del fútbol, viejo. Yo no sé con qué se come el espíritu del fútbol, para vos es una cosa, para mí es otra. Es un asunto estrictamente discrecional. De hecho, aquí sigo leyendo. Las decisiones del árbitro se basarán en la opinión de este último, quien tiene el poder, oí, discrecional para tomar las decisiones adecuadas dentro del marco de las reglas de juego.
3: Sí,
0: entonces,
3: sí,
0: ¿me entendés?
3: Es la bendita, sí, yo lo entiendo, la bendita criterio arbitral. Por ejemplo, para muchos, la de Andrada sobre Romero pudo haber sido expulsión. Quizás para otro árbitro, por
0: así
3: ejemplo,
0: es,
3: Barton, no
0: correcto,
3: sé. Para
0: correcto.
3: Él, quizás esa es expulsión, la de Andrada sobre Romero.
0: Así
3: para
0: es.
3: El árbitro Jaime Herrera no era expulsión. ¿Está
0: exactamente
3: bien?
0: Entonces, la cosa es esta. Una vez el árbitro ha decidido, y el árbitro ya había expulsado al jugador, el árbitro lo que necesita para retroceder en su decisión es una prueba de que lo que vio no sucedió. El árbitro no andaba buscando una prueba de la inocencia de Matías Mier. No. El árbitro estaba diciendo, ok, yo ya juzgué, quiero ver si el que hizo la señal era otro jugador o si se tocó el ombligo. Y entonces, claro, la toma que vemos, viejo, no sirve para absolutamente nada, porque el hombre está de espaldas. Entonces el árbitro dice, ok, me quedo con lo que vi, mantengo mi decisión. Ya ahí, Diego López, no hay más que hacer.
3: Solo les hago una pregunta más y ya cerramos el tema de Matías Mier, ya estuvo suspendido y todo. ¿No les parece raro que en 2026, teniendo, ya habrá sido, no sé, 600, 800 personas enfrente, 2026 no haya ninguna toma de frente? que sí, cuando sí. Todos están con el telefonito, eso a mí me parece al menos raro.
0: Es curioso, si quieren. Es inusual, pero bueno, puede pasar.
2: Estaban gritándole al jugador, hombre.
0: Estaban dándose duro con él.
1: Andale en torno de la Alianza y tomarle la foto de frente a Mier y ya, salir de dudas.
3: Están grabando. Y ya está. Es decir, hay siempre alguien con un teléfono, pero está bien. Pues ya estuvo, ya está sancionado.
1: O sea, Matías, es culpa de la afición que no hay una prueba, fíjate.
3: No entendés mi punto, viejo. No hay cómo defenderlo, no hay cómo criticarlo, pero si no lo hizo y lo sancionan, me parece injusto. Y a mí no gustan las injusticias.
1: Mira lo que vos decís, agua de borrajas, viejo, que no sirve para nada, porque de nada sirve, pues. Ya el árbitro tomó una decisión y eso no se puede cambiar. Y ya. O sea, no, yo no le hallo explicación.
0: Yo sí esperaría que Alianza apele, pues sí, apoyando a su jugador, exacto, porque ha creído en la palabra del jugador desde el inicio. Ya. Y luego, pues ahí ya se vería, ¿verdad?, si el organismo auxiliar toma otra determinación. Tenemos una pausa, me dicen. Diego, quédate un ratito con nosotros para luego hablar un poco del partido. También nos vamos a enlazar otro ratito con Fernando Rodríguez para que nos cuente un poco de la actualidad de Alianza, que entiendo que no ha llegado todavía el plantel al hotel, ¿verdad?
3: Sí, a ver, solo comentárselo rato antes de ir a la pausa. Alianza sí vino a Palmerola muy temprano, salió del aeropuerto internacional de Salvador a las 8:50 de la mañana, pero pasaron a desayunar, un vuelo corto de 45 minutos, y del aeropuerto de Palmerola a Tegucigalpa pasó alrededor de 2 horas. Pero pasaron a desayunar y estaba por llegar, en este momento debe estar arribando ya la delegación del Alianza para el hotel.
0: Ya tendremos todo ese detalle. 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
0: Aclarando, Estradela 3 partidos le dieron. Ya volvemos con más. Opa.
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0: Sigamos la charla. 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

0: 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Vamos a continuar hablando con Diego López y aquí con los señores Membreño y Guerra acerca del partido de Alianza de mañana contra el Motagua. También vamos a hablar otro ratito con Fernando Rodríguez para que nos comparte qué se está leyendo, qué se está diciendo, qué se está hablando en Honduras. Pero, Diego, creo que Alianza llega sin mayores novedades, prácticamente con todos sus hombres listos ahí para, no sé, si llegar a medirse con algún tipo de especulación y de recaudo o para ir a buscar el resultado. Yo escuchaba unas declaraciones del profesor Pompey y la impresión que me quedó es que van a llegar a defenderse un poquito. ¿Vos cómo te lo imaginás, cómo se lo imaginan, colega? Diego.
1: No, yo imagino un partido de Alianza como ha venido siendo Alianza en el periodo o meses que tiene Pompey al frente, que sea un equipo que salga y proponga hasta que el rival lo deja. Por ejemplo, Ratón, hay que decir que en algún momento lo metió atrás los primeros 15, 20 minutos, uh-huh. Le costó mucho a Alianza sacudirse esa presión, pero no era que Alianza haya metido 4-5-1, sino que el equipo rival se fue empujando y se fue empujando para atrás. Para mí sería un error que Alianza intente cambiar ahora el sistema que ha venido manejando Pompey, que normalmente es un contención, el 8 y el 10, que ha sido Narciso, Harold y Leo Mendíbar. Eso ha sido lo que ha venido presentando Alianza en los partidos de Copa Centroamericana, Noel por un lado y David León por el otro, que es la velocidad. Lo que sí creo, y eso lo platicaba hace unos minutos con Gonzalo Cibrián, es que Alianza deberá priorizar más el juego asociativo que el intentar ganar por velocidad, porque sabemos el biotipo de los jugadores de Motagua, y no es nuevo el jugador hondureño, y si va al choque le va a pasar lo mismo que le pasó a David León y a Noel Rivera contra Maratón, que algo tiene que haber aprendido el técnico Roberto Pompey de aquel partido contra Maratón, y evitar esos choques innecesarios, sino que intentar estar más juntitos para el juego asociativo.
2: Digo, pero en el caso ahora que ya son dos partidos también, es decir, una serie de ida y vuelta, ya no hay más chance de eso, también no es malo ser conservador de visita.
0: Eso mismo es lo que yo creo, ¿verdad? Entendería sí, yo que el equipo
1: que
0: también
1: está malo ser conservador, más, pero si venís pensando en el 0-0, es más fácil que te lleves el 1-0 en contra. Así venís pensando, jugamos igual, no son mejores que nosotros, podemos competirles, podemos ganarles, ¿verdad? Porque es diferente que los días no traigo una ventaja de 3-0, intento más jugar o mantener la pelota de cierta forma, a decir, vengo 0-0 y te falta la vuelta en el estadio Cuscatlán. Yo no le veo pecado tampoco que sea conservador.
0: Para mí es lo más sensato, además, considerando la serie, ¿no?
3: Alianza se ha jugado con un 4-1-4-1 de media cancha para atrás. Así ha jugado estos partidos de Copa Centroamericana. Y le da el resultado en buena medida. Solo el Estelí se le saltó un poco las gradas y las tablas, ¿verdad? Cuando quiso adelantar un poco el Alianza
0: en ese partido.
3: La fila, ¿verdad? Entonces, conservador es probable si se mete del círculo central para atrás. Pero si de medio campo para atrás cree Pompey que le funciona, le puede hacer el partido a los hondureños. Igual, el partido va a ir dando la pauta, a ver dónde va a parar el equipo, a dónde, qué es lo que puede hacer, pero el sistema que ha usado es el que le ha funcionado. Sí, yo concuerdo con Diego, no creo que lo vaya a cambiar.
1: Que más allá de los numeritos, que es cierto, el 4-1-4-1 famoso, es el hecho de que en el medio campo, es cierto que parece que solo Narciso está como contención y que le quedaría inmenso el ancho de la cancha, pero no, porque ahí se mete Harold, uh-huh. Y a Leo lo estamos viendo, Mendíbar hablo, lo estamos viendo en una labor con mucho más recorrido de la que tenía antes. O sea, entonces también tiene esa rueda de auxilio Narciso.
3: Exacto, es que es donde te digo, donde para el equipo Pompey, ¿verdad? Porque no se hace línea de cinco volantes, ¿no? Es 4-1-4-1. Entonces, lo que le pide a Leo, por ejemplo, que se asocie más con Narciso,
0: No es que colabore más en la marca.
3: Por eso, pero no es, digamos, que juegue a la par de Narciso, sino que le tape más antes de que llegue la pelota a la línea que está cubriendo Narciso.
0: El
3: eso
0: partido, mira, va a requerir un gran desgaste de parte de Alianza en lo físico, ante un equipo que también es muy, muy fuerte, que se siente cómodo yendo al choque. Yo tengo mis dudas de repente con David León en este partido, pero bueno, veremos si el técnico sigue confiando en el chico. Yo creo que podría hacer alguna variación ahí. Uh-huh. Dime.
1: Mi duda, y creo que va a ser seguramente Javier López, que es muy metódico, el técnico de Motagua, ya debe saber que por la banda derecha seguramente va a jugar Parra, que es el que jugó contra Maratón. Me sorprendería mucho que saliera Emerson Hernández, que es el lateral que jugó todo el partido allá en San Miguel. ¿Por qué digo eso? Porque Parra velocidad no tiene, puede tener otras características, pero velocidad no tiene.
0: Por eso mismo, cualquier rueda de auxilio le caería bien a Parra.
1: ¿Un qué, perdón?
0: Por eso es que cualquier rueda de auxilio sobre ese carril le caería bien a Parra.
1: Exactamente. Sí. Y según lo que sé del último partido ese de Alianza aquí en Honduras contra Maratón, uno de los problemas de Parra fue que Noel le ayudaba poco en la marca. Entonces le pedía justamente que no dejara ese espacio, porque si él se iba mucho, quedaba mucho espacio para que le hicieran el 2-1, que es lo que tiene que evitar Alianza o Pompey, que le hagan a Parra, porque el 2-1 lo van a dejar muy fácil. Y Motagua tiene ese juego aéreo también, porque sus tres delanteros son muy altos, el panameño, el tico, y el hondureño son muy altos para poder definir adelante.
0: Creo que los dolores de Alianza son esos dos, ese carril y la pelota parada, que tiene que defenderla mucho mejor, porque esta serie la puedes resolver con un golito, vea, a favor o en contra, y ahí es donde no tenés que hacerte tanto lío en un córner o en un tiro libre. Y ya hemos visto, sobre todo al inicio de la campaña, cómo Alianza se perdía un poco por el cambio de marca, el cambio de sistema de marca que ha impulsado el profesor Pompey. Diego, te despedimos para que puedas ahí enfocarte en lo tuyo. Entendemos que ya llegó Alianza, según nos informa Fernando, que ahorita está con Daniel Mayer, cubriendo la llegada de los paquidermos, aunque como tú ya nos adelantabas, incluso pues ya habían llegado hace rato y ya desayunaron en territorio catracho. ¿Cómo te han tratado los colegas? ¿Ya pudiste saludar a nuestro amigo Roca por allá?
1: No, todavía no, porque de hecho ayer estaba platicando con él vía WhatsApp, pero él está en San Pedro Sula.
0: Ándale.
1: Sí, entonces no anda por acá, pero seguramente ahora en la tarde, en las conferencias y el reconocimiento de ambos equipos a las 5 y a las 6:30, ahí nos encontraremos con varios colegas hondureños, a los cuales yo aquí sí creo, a Honduras sí creo que está una gradita arriba, no como cuando vamos a Guatemala y yo lo veo de frente, para mí somos igualitos. Pero acá sí uno reconoce que Honduras está una gradita arriba del fútbol salvadoreño.
0: No ande farmeando aura por allá, Diego López, tranquilo, suave, tranquilidad, perfil bajo, low profile, ¿verdad?
1: No, todo bien. Aquí, por cierto, encontré algunos salvadoreños porque andan apoyando a sus hijos en los...
0: Sí, claro, no del Codicader, claro. Sí. Bueno, pues probablemente algunos se animen a ir a ver el partido, ¿verdad? ¿Por qué no?
1: Probablemente tengamos público salvadoreño ampliamente mañana. De hecho, me decía también el presidente de Alianza que vienen 5 buses de la barra organizada de Alianza.
0: Así.
1: Porque hay buena relación con la gente de la barra de Motagua.
0: Ah, mira, pues eso sí es novedad. Yo pensé que no habría contingente aliancista por allá, pero ya con eso que nos señalas, se vivirá un ambiente muy, muy bonito. Ojalá que sea una fiesta y que todos pues salgan satisfechos con el espectáculo. Un abrazo, Diego. Estamos pendientes. Te vemos más noche por el Gráfico TV.
1: Abrazo, compañeros. Chao.
0: Bueno, señor Diego López desde Tegucigalpa. Ok. ¿Cómo es el partido, Erra?
2: Interesante.
0: ¿Verdad?
2: Sí, porque... esta Alianza llega a estas instancias muy bien, partiendo de la ronda anterior. Uh-huh. Y bueno, en este torneo que hemos visto como la base al equipo titular, muchos de los experimentados también es el momento de que den un paso al frente, no en cuestión de juego, sino en guiar a sus compañeros para... que entiendan el nivel en el que están y qué es lo que se están jugando. Pero sí, me parece, a diferencia de otros enfrentamientos en torneos pasados, que no hay una gran diferencia entre ambos equipos. Sí, va a depender mucho también del oficio que muestren que muestre cualquiera de los dos. Creo que por ahí es que se va a ir definiendo, no tanto por el juego, porque ya vimos a Motagua también.
0: Para mí, cuando hay un nivel tan cerrado, cuando las diferencias son tan cortas, Oreste, lo que manda es o la concentración para no cometer un error que te cueste la serie, o el talento, que tenga un jugador verdaderamente desequilibrante y diferente. Pero creo que no es el caso, y que aquí la serie se la va a llevar el que no se equivoque.
3: Fíjate que vaya, hemos visto al Motagua, al Maratón, que son los equipos hondureños, al Olimpia no le, yo no lo he podido ver.
0: Al Olimpia lo pongo aparte.
3: Sí, sí, claro, pero vaya, en el caso del partido que va a disputar Alianza, seguramente va a ser un partido que mínimo la Alianza tiene que jugarlo a la misma intensidad de la que juega Motagua. A la misma. Si puede más, pues obviamente mejor, ¿no? Pero si Alianza se deja envolver por la intensidad de Motagua, la va a pasar muy mal. Y eso es lo que ha intentado hacer Pompey con el planteo que hemos estado hablando. Ponerse a la par, ¿verdad? Ponerse a la par por lo menos en intensidad en las veces que van por la pelota o cuando la tienen. No esperar a que el equipo rival se equivoque.
0: Contra los Ticos fue en el partido en el que mejor le salió, claro, y le resultó. Claro.
3: Exactamente. Entonces, ciertamente puede ser conservador, pero no necesariamente echarte atrás. Uh-huh. ¿Verdad? A eso
2: sí, me refiero. Sí, es que conservador yo. No es que así no es. Vas a ir solo a defender, sino a cuidar espacios.
3: Creo yo lo dije en ese partido precisamente, que Alianza lo que había hecho era controlar al equipo, no el partido, que es muy diferente. Hay que el otro equipo se encargue de ver qué hace con la pelota, pero yo lo controlo y no le dejo espacios para que piense, para que no le doy tiempo y espacio para que piense cómodamente. Desde ahí, si se parte desde ahí, el Alianza puede emparejar el partido. Ahora, pueden pasar muchas cosas.
0: No, ¿y sabes por qué tienes que hacerlo, además, Oreste? Porque no le está sobrando gol a la Alianza.
3: No, pues sí, es lo que te digo yo.
0: Si tú ves,
3: es por la misma
0: Alianza
3: manera que juega.
0: No, y también porque nuestro fútbol son raros los jugadores que de verdad rentabilizan las posibilidades. Y bueno, los pocos que ha habido se han ido casi que de inmediato a otros mercados, ¿verdad? Entonces, el mismo Pompey lo ha dicho, fallamos demasiado. En aquel partido contra los Ticos fallaron un montón de oportunidades, por cierto, también me acuerdo de eso. Bueno, no un montón, pero bastante, varias, y en Honduras también. Entonces creo que ya que Alianza necesita atacar mucho para anotar, y no creo que vaya a ser el caso allá en Honduras, pues tiene que defenderse lo mejor posible. Y hasta ser un poco calculador para poder venir a definir acá. ¿A definir cómo? Pues si es con un punto cada uno, que así sea. Vaya a esperar que Alianza gane otro partido de visita sería... Es muy ambicioso, no digo que no pueda ocurrir, pero no va a ocurrir avasallando y teniendo más la pelota que el anfitrión.
3: Y acordémonos que Motagua es un equipo muy vertical, muy fuerte, muy frontal. A eso se va a enfrentar la Alianza, a un equipo que de ese estilo aquí no hay. En El Salvador no hay equipos frontales, no hay equipos verticales.
2: Alfa,
3: no,
2: le
3: no.
2: pasó.
3: ¿Vea? Ajá, entonces es lo que correcto. Sucede. Entonces tiene que ir preparado, por eso te decía yo. Alianza tiene que ir preparado para ponerse en intensidad a la par del Motagua.
0: Y hoy más que nunca debe Alianza tomar nota de lo que le ha ocurrido en el torneo doméstico y superarlo. ¿A qué me refiero? No puede Alianza, ninguno de sus jugadores, ceder a provocaciones pues u hostilidad en el terreno porque... Sí, vea, mira todo lo que le pasó en el partido en San Miguel y sacó un punto, pero en un partido de estos te quedas con 9, compadre, se acabó. Sí. Ahí mismo te golearon, así es que sí, también creo que ahí Alianza debe tomar debida nota de esta situación. El partido es mañana a las
2: 9 de la noche.
0: Bueno, ya regresamos. 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

0: 1, 2, probando sonido, sonido. Su atención, por favor, estimados profesores y alumnos. En este momento, la niña Mati, titular del tercero D, ha puesto a sus alumnos a describir el escudo más bonito del mundo. Adelante, niña Mati.
1: Dele, Fernandito.
2: El escudo más bonito del mundo tiene el logo de la Cruz Roja, una pelota de voleibol, los colores de Spider-Man. En medio dice FCB, que significa Fútbol Club Barcelona. ¡Barça! ¡Barça! ¡Barça!
3: ¡Ese es mi hijo!
0: ¿Y qué le dijo, Miss?
1: Ay, el de El Salvador, obviamente.
0: ¿Y cuál está describiendo?
1: Ay, no sé.
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5: Buenas tardes para todos, queridos amigos. Bienvenidos a Cadena Asder en este martes ya 8 de septiembre. Les recordamos que en el mundo, pues se celebra hoy la Semana del Aprendizaje Digital.
6: También les contamos que cada 8 de septiembre es el Día Internacional de la Alfabetización y el Día Mundial de la Fibrosis Quística.
5: También les recuerdo, en una fecha como hoy, pero de 1636, se funda formalmente el Harvard College en Massachusetts, conocido hoy mundialmente como la Universidad de Harvard.
6: Y además, en el año 2022, la monarca del Reino Unido, la reina Isabel II, falleció a los 96 años en el castillo de Balmoral, Escocia, tras un histórico reinado de 70 años, y tras su deceso accedió al trono su hijo, el rey Carlos III.
5: Bueno, comenzamos ya Cadena Asder. Bienvenidos todos.

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3: Y a continuación pasamos a la pregunta de este día, que es un patrocinio de Gana Play, donde ganar es una pasión.
4: ¿Verdad o mito que la actual bandera de El Salvador, azul y blanco, con el escudo al centro, ha sido el único pabellón nacional que ha existido en toda la historia de nuestro país?
3: Investigue, porque nosotros le daremos la respuesta más adelante.
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2: Estimados amigos, en este mes de septiembre vamos a compartir con ustedes una serie histórica de 5 capítulos dedicada a nuestra independencia.
3: Y para ello contamos con la colaboración de nuestro experto Carlos Ramos, quien nos ofrece detalles sobre la gesta impulsada por nuestros próceres. Buenas tardes, Carlos, y adelante.
4: En San Salvador estalló uno de los acontecimientos más recordados del proceso independentista centroamericano. El llamado primer grito de independencia. La rebelión fue parte de un ambiente de profundo descontento contra el sistema colonial y de una reciente influencia de las ideas de libertad. Los movimientos se extendieron por diferentes poblaciones y demostraron que el cuestionamiento al poder español no pertenecía a un único sector de la sociedad. Sin embargo, estos levantamientos no lograron conseguir la independencia inmediata. Las autoridades coloniales consiguieron contenerlo. Y el dominio español continuó. Pero algo había cambiado. Aquellos acontecimientos demostraron que el sistema colonial podía ser desafiado y que el deseo de transformación había comenzado a expresarse públicamente. Los factores ideológicos se mezclaban con los problemas económicos, las desigualdades sociales, los agravios de los funcionarios coloniales y la lucha por el poder. El camino hacia la independencia todavía sería largo. 10 años después de aquellos acontecimientos, el escenario sería muy diferente. En 1821, el movimiento independentista alcanzaría su momento decisivo. Espere la siguiente entrega. La información de esta producción fue recabada de la Secretaría de Cultura de la Presidencia de El Salvador, de su libro El Salvador, Historia Mínima, 1811-2011, Gerardo Monterrosa, Primer Grito de Independencia, Adolfo Bonilla, Revisión Histográfica del Primer Grito de Independencia en San Salvador.
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2: Estimados oyentes, vamos a pasar a nuestro consejo del día para contarles que beber agua no siempre basta para combatir el calor extremo.
3: Según una investigación especializada, esto es un riesgo serio, sobre todo para los niños, las mujeres embarazadas y los adultos mayores, porque el cuerpo necesita electrolitos para retener líquido y que este pueda llegar realmente a todas nuestras células.
2: El calor fuerte aumenta complicaciones en personas con problemas respiratorios y del corazón. Por eso, hoy no solo se trata de protegerse del sol, sino de saber qué alimentos comer para mantenernos bien hidratados, con energía y fresco todo el día.
3: Debemos evitar a toda costa los fritos, las carnes asadas, los guisos pesados, los embutidos y el exceso de azúcar, ya que suben la temperatura interna y agotan el cuerpo.
2: Bueno, también es fundamental, pon atención, alejarse del alcohol y la cafeína.

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2: Queridos amigos, bienvenidos a nuestra sección de curiosidades en la que seguimos hablando de la ola de calor que afecta al mundo.
1: Aunque usted no lo crea, una compañía japonesa especializada en producir refrigeradoras ha desarrollado una cámara de refrigeración para personas y ya se vende en Japón por un precio de $9,200. ¿Tiene algo?
2: Ya vamos a hacer la cachadita. Sus creadores dicen que es una forma de hacer frente al insoportable calor que azota el archipiélago y nace con el deseo de proteger a las personas, como los trabajadores de fábricas y obras de construcción, así como el personal y los asistentes a eventos al aire libre, frente al riesgo de sufrir un golpe de calor.
1: Bueno, según la empresa, desde su lanzamiento en abril del 2026, se han vendido más de 150 unidades de la llamada cabina de refrigeración individual portátil, conocida popularmente como nevera para humanos.
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1: Con esto finalizamos, pero pasamos de inmediato a la respuesta de la pregunta de hoy que hicimos al inicio del programa, que fue gracias al patrocinio de Gana Play, donde ganar es una pasión. ¿Verdad o mito que la actual bandera de El Salvador, azul y blanco con el escudo al centro, ha sido el único pabellón nacional que ha existido en toda la historia de la República?
2: Sí, la respuesta es falso.
1: La actual bandera de El Salvador no ha sido la única. El país tuvo otros diseños oficiales a lo largo de su historia, destacando especialmente el periodo entre 1865 y 1912, en que el uso de un pabellón inspirado en el diseño estadounidense era de franjas y estrellas.
2: Ahora sí nos vamos, feliz tarde para todos y recuerde, manténgase siempre informado a través de la radio.

0: estimados alumnos, docentes y padres de familia con trabajo flexibles. Damos inicio a nuestro acto cívico. Recibamos a Azul, del cuarto grado C, que nos recitará la oración a la bandera.
1: Me llamo Celeste.
0: Ay, pues sí, es un color.
1: Buenos días.
0: Ay, más fuerte, hija, que te escuchen en el colegio de la par.
1: Dios te salve. Dios.
0: Ay, no, otra que sale corriendo. ¿Cómo no se la vas a ver si todos los salvadoreños nos la podemos?
2: Entonces dígale usted, maestra.
0: Mira este. Yo sí me la sé. Lo que pasa es que...

0: ¿Y esa no está en algún cassette?
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1: Es la 1:11 p.m. Muy buenas tardes y bienvenidos, bienvenidas a esta transmisión especial de Radio Femenina 102.5. Es el break turista nuevamente.
2: Total, ya quedó ese término para nuestras transmisiones.
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2: Claro, mira, yo ya me enamoré, o sea, la vi, no sé aún las generalidades, ya nos van a venir a contar, pero yo ya me enamoré de la K3 y de, claro, todos los vehículos que tiene Kia.
1: Tenemos la K3 normal, que está en rojo, por lo menos en exhibición, y que Celeste dijo, yo me llevo esa.
2: No, claro, esa ya está para Celeste.
1: Y tenemos la K3 Cross, que está en azul, y que, bueno, la Celeste me la dio a mí, y yo no me enojo tampoco, la verdad.
2: No, claro.
1: Un automóvil bastante espacioso, y pues nosotros estamos muy contentos porque además de comunicarles a ustedes todo lo relativo a estos productos, también vamos a tener la visita de una de las 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servir, para qué trip vea, o sea, con dónde la podemos usar. ¿Cuáles son tus expectativas, Celeste, de esta bonita transmisión?
2: Mira, ya de por sí nos han recibido demasiado bien acá en Kia Motors. 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Nos han atendido de lujo y nada, mis expectativas definitivamente aprender un poquito más acerca de esta K3 y de todos los vehículos que tienen Kia, porque mira, tienen tanta variedad, o sea, aquí está mi carro soñado, así te voy a decir, entonces...
1: ¿En serio? ¿Me vas a enseñar cuál es, por favor?
2: Sí, obvio, obvio.
1: Sí, mira, la pregunta aquí es, ¿Cuál es tu siguiente movimiento? Porque ese movimiento puede comenzar conociendo el Kia K3, fíjate. 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
2: Así es, qué emoción. Yo ya estoy acá. Estamos nosotros hasta las 4 p.m. con el break para contarte todo lo que tiene Kia Motors.
1: Me recuerda Brum Brum de Charlie XCX estar aquí claro, esta tarde, Celeste. Sí, sí, sí, ya lo vamos a poner. Total. Vamos a hacer aquí una Brad Party. Aquí, además que aquí está DJ Rorro, ya se prendió esto.
2: El break motorizado, el break turista, o sea, todo aquí en Kia Motors.
1: Claro, Brum Brum. Vamos hasta las 4 de la tarde con ustedes. Recuerde que el WhatsApp está igual abierto, 2224-2411, siempre, toda la vida, para que se comunique por ahí, nos cuente cómo le va, nos pase la foto de su modelo de Kia favorito, el que usted elegiría para transportarlo el resto de su vida, y su 6-7, digamos, ahí de los automóviles claro. Kia. Por favor, Celeste, pues no me queda más que invitarte a escuchar un poco de música que será programada por el DJ Roberto Salguero.
2: ¡Wow! ¡Qué formal! ¡Qué formal! Así es, ahí tenemos a Chubeto Salguero en cabina.
1: On the mix.
2: Un ratito viene Fernando a acompañarnos allá en Calle Colonia Roma, así que vámonos con más música.
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0: Y ya, estimados padres de familia, alumnos y maestros, para ir finalizando este acto tan solemne, la alumna de categoría excelente, Marifer de la Cuesta, directo desde Tepetitán, nos va a hablar de un salvadoreño destacado.
1: Va, cree.
2: Yo llevo mejores notas que ella.
1: Ya la vi usando ChatGPT en el baño.
3: Hoy hablaremos de Iván Barton. Iván Barton es un famoso árbitro de fútbol salvadoreño que dirigió en el Mundial. Además de pitar partidos, estudió mucho y se graduó como ingeniero químico. Un gran ejemplo. Además, en el partido de Paraguay, él le demostró lo que somos los salvadoreños. Sacó tarjeta roja y después lo criticaron y él dijo, no me importa, no voy a cambiar. ¡Arriba El Salvador! ¡Decision Red Card!
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1: 1:33 es el break de Radio Femenina 102.5. Nos encontramos en la sucursal de la Alameda Juan Pablo II de Kia Motors con Ana. Hola, ¿qué tal? ¿Cómo están?
2: Hola, ¿qué tal? ¿Cómo están? Ana Marroquín los saluda, la gerente de Kia Juan Pablo. Es un placer tenerlos por aquí. Un honor.
1: Es un honor también para nosotros. Estábamos hablando de carros soñados y tal, y de que la sucursal está preciosa, Celeste. Pues buenas tardes de nuevo, Celeste.
3: Buenas tardes. Mira, aquí estamos de lujo, de verdad. Como decía Ana, en su sucursal remodelada. Está excelente, está preciosa y le estamos pasando muy bien desde ya, viendo tantos carros. Y ya, como decía, viendo el carro soñado.
1: Hay un asunto aquí que nos convoca primordialmente, y es que Kia tiene un nuevo modelo en el mercado, es el K3. El K3 que está tanto en sedán como en cross, y que lo estamos viendo aquí en este showroom que tienen para que ustedes vengan y conozcan los dos modelos preciosos, uno en rojo, el sedán, y el otro en azul, que es el cross. ¿Cuáles son las diferencias entre estos dos modelos? Por favor, si nos cuenta un poquito para que ya nuestros oyentes vayan asentándose a la idea de este modelo K3 de Kia, por favor, Ana.
2: Claro que sí. Para dar una apertura, les comento que tenemos el Kia Sedan y este vehículo es muy versátil, ustedes lo pueden ver en su diseño, ¿verdad? Y también tenemos el Kia Cross, que este vehículo es un crossover, ¿verdad? Es un vehículo hatchback que también es para todo tipo de clientes perfilados. Usted, si quiere tener su primer vehículo, pues lo invitamos a que se acerque a la agencia, o también si lo quiere cambiar, ¿verdad? Aquí
1: es?
2: Estábamos diciéndole que por favor viéramos qué vehículo tiene para cambiárselo desde ya.
1: ¿Cuál es su siguiente paso? Sería la pregunta.
2: Cabal.
1: Que Kia Motors le hace esta tarde. Ahora, ¿cuál es la inserción del modelo K3 en su showroom? O sea, ¿Cómo viene a diferenciarse de los demás modelos que han tenido históricamente, todos de alta calidad? Lo sabemos muy bien. Cuéntenos las novedades, por favor.
2: Claro, es un vehículo con mucha tecnología, si saben, innovador. Si ustedes pueden ver el frente del vehículo, forma como la cara de un tigre. Y más adelante aquí el ejecutivo se los puede explicar y le va a hacer el 360 para que ustedes puedan ver todas las características del vehículo y todo lo que tiene.
1: Ya vemos a los ejecutivos ya corriendo hacia el vehículo. Miren, están como... Hoy sí lo vamos a probar con todo, vamos a subir a los bichos aquí.
4: No, yo ya estoy emocionada por ir a subirme totalmente. O sea, verlo de afuera creo que es todo un espectáculo, pero de adentro, o sea, lo que vi ahí en los vidrios, ve ahí, asomándome, se ve increíble, Ana, de verdad.
1: Brum, brum, nos la pasamos muy bien.
2: Sí, ¿no? Y también queremos invitar, pues, que hagan la demostración, que es lo más importante, porque hasta que ustedes se sienten en el vehículo, lo prueben, lo corran y lo manejen, se van a dar cuenta de lo importante que es andar un carrito nuevo.
1: Yo estoy, pues, muy ansioso también por conocer todas las innovaciones tecnológicas que tiene este modelo. Estoy seguro que ese es uno de los grandes impactos que vamos a tener al subirnos al vehículo. Pero respondiendo a la pregunta del próximo movimiento, que veo que también está aquí muy a punta de lanza en Kia, ¿cómo le sugeriría usted, digamos, a una persona que nos está escuchando ahorita en la radio, que pueda acercarse, que se convenza, que se enamore de los modelos de Kia? ¿Cuál sería ese tutorial que las personas que escuchan Radio Femenina necesitan escuchar en este momento, por favor?
2: Claro que sí, es un placer decirles que se acerquen, que vengan aquí a la sucursal Juan Pablo, por supuesto, ¿verdad? Tenemos los mejores asesores donde les van a brindar asesoramiento para darles un seguimiento en la compra de su vehículo de acuerdo a las necesidades que necesiten.
1: A las necesidades de cada uno de ustedes, obviamente. Pues, ¿cómo sería el paso, retomando, Ana, por favor, cómo sería el paso de escuchar Radio Femenina, de acercarse y de llegar aquí? ¿A quién lo recibe? ¿El asesor de ventas? ¿Con quién tomo yo mi masterclass para elegir mi vehículo, por favor?
2: Claro, te digo el proceso. Bueno, se acercan aquí, vienen a la sucursal de Kia Juan Pablo, está la recepcionista, y viene ella y toma los datos del cliente. Ahí va, lo perfila, le habla a un asesor, y luego sale el asesor y empieza a mostrar el vehículo, le hace el 360, pedimos la prueba de manejo, y empezamos a conversar para ver qué condiciones puede tomar para la compra. Tenemos con todo tipo de financiera, banco, ya sea la manera en que lo quieran adquirir de contado, y ahí vamos poco a poco. Pero lo más importante es que se acerquen a la sucursal.
1: Muy bien, muy
4: Así
1: bien.
4: Así es. Yo creo que la sucursal está en un punto estratégico, de verdad. Le queda cerca a diferentes, digamos así, zonas a nuestro país. Entonces, realmente es demasiado accesible.
1: Como diría un amigo, aquí está bueno para hacer un festival porque pasan todas las rutas de San Salvador.
4: No, sí, total, total. Y aparte, como decíamos, de verdad, está demasiado cómodo estar acá. Está preciosa la sucursal. Así que nada, ahí está la invitación. Muchas gracias, Ana, por contarnos un poquito acerca de lo que tiene Kia para nosotros y, claro, de la sucursal.
1: Ojo, que esta es la previa, o sea, ahorita es como,
4: no, claro,
1: como la charla técnica, ¿sabes? O sea, ahorita nos están mostrando aquí en el pizarrón, mira el carro aquí para ese lado y para este otro y no sé qué, y ya en unos minutos nos vamos a ir a subir, y yo, de verdad, eso es lo que me tiene emocionado, porque a mí subirme a los carros me llega, no sé.
4: Ay, no, Luis David.
1: No sé usted, ay, no.
4: Me encantó eso, ojalá, sí. Ojalá quede guardado ahí. Ay, no.
1: Es el break de Radio Femenina. Bueno, regresamos a cabina, DJ Chobeto está ahí quemando los tornamesas a puro hit musical.
4: Total, total.
1: Sí, estamos hasta las 4 de la tarde con ustedes. Abierto el WhatsApp, contanos desde ya cuál es tu próximo movimiento. Si acabas, por ejemplo, de cerrar una etapa de tu vida, cortaste con esa persona que te estaba haciendo la vida imposible o con tu amor de la eternidad, yo creo que comprar un carro es lo que toca hoy.
4: Claro.
1: Gracias aquí, así que
4: claro, la decisión perfecta. Sí.
1: Contanos tu próximo movimiento. Algo sabemos de tener el corazón roto y,
4: no,
1: y,
4: obvio.
1: Y llenarlo con materialismo. Nosotros en el break de Radio Femenina, más música es la F en Kia Motors.

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1: Continuamos con nuestro acto cívico. Suplicamos a los padres dejar de grabar. A continuación, la niña Andreita nos va a hablar sobre el platillo nacional que no puede faltar en el mes de septiembre.
2: Sí, Miss, son las donas.
1: Gracias, apaguen el micrófono. A continuación, el niño Alecito nos va a contar lo que la maestra le ha enseñado sobre el árbol nacional.
3: ¿El palo de mango, Miss?
1: Muchas gracias. A continuación, la banda de paz. ¿Y qué van a decir los papás?
4: ¡Cállate! Te pediste ya del aire acondicionado en la sala de maestros.
1: No nos van a dar la canasta navideña.
4: ¿Y don Antonio y el parqueo que iba a hacer? Ya estuvo que no.
1: Eso nos pasa por poner los exámenes de opción 1.
4: ¡Uy, no, hombre! ¡Qué
1: barbaridad! Y vos solo A y B.
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12: 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La hora.
13: 1:45.
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1: Estamos en el break en Radio Femenina 102.5 en la sucursal de la Alameda Juan Pablo II de Kia Motors y estamos conociendo el nuevo Kia K3, el nuevo Kia K3, y vamos a pasar en este momento con Mauricio Mejía, ¿verdad? Lo dije bien, que nos va, es nuestro, ¿cómo sería, Celeste?
2: Nuestro ejecutivo de ventas asignado, o sea, nosotros somos los compradores, ahorita el break está comprando un carro, está comprando específicamente el K3. Así que aquí Mauricio nos va a contar todo acerca de este modelo de carro en sus dos versiones. Primero en el sedán, que es el rojito que tenemos acá enfrente. Ojalá pudieran verlo. Está precioso.
1: De hecho, lo pueden ver en nuestras redes sociales, porque mira, ya subimos nuestra historia para que...
2: Ah, pues ahí está ya.
1: Ahí ya quedó registrado que voy ya lo chonga. Ya está chonga celeste, se la puso.
2: Ah, no, claro, ese es mío, ese es mío. Y aquí está también su versión Catre Cross, que es un color azul. Casi que marino, dijera yo. Está también precioso. Y Mauricio ahorita nos va a contar todo acerca de estos carros.
1: Bueno, Mauricio, bienvenido. Antes que nada, a los micrófonos de la F. Cualquier saludo es ahorita, hermano.
3: Ah, perfecto. ¿Qué tal? Mucho gusto. Mauricio Mejía. Sí, como ya lo dijeron ustedes, vea, ahorita les voy a mostrar todas las especificaciones del K3 Sedán y del K3 Cross. En primero, bueno, un saludito a la pecera número uno que nos está viendo, ¿verdad? Todas mis compañeras. Bueno, empezamos con el K3 Sedán. Es un vehículo bastante amplio. Tiene un baúl que ustedes se quedan, wow, qué increíble este baúl por la amplitud que tiene, la tecnología. Es un vehículo bastante completo. Si ustedes pueden ver, tiene una pantalla que es toda digital, tiene encendido de botón, 6 bolsas de aire, tiene mandos al timón y pues si ustedes ven es bastante deportivo y bastante elegante, es un vehículo bastante largo y tiene unos rines número 17 que eso lo hace ver bastante alto a pesar de que es un sedán, vea. También es un sedán que tiene doble aire acondicionado, cosa que casi ningún sedán lo tiene. Y pues podemos verlo por acá, vengan a ver el baúl.
2: Wow. Me encanta la parte de atrás del carro, debo decirlo. No sé, le da un sentimiento. Mira.

0: Tenemos calificación apto para el Basil. Apto para el Basil. Así total, le vamos a poner.
1: Total. Es que sí, apto para toda aventura, ¿verdad? Para ciudad, para viajes largos. Y tenemos también el K3 Cross, que ahí, no sé con cuál se va a decidir Celeste, si por el azul o por el rojo.
2: Es que yo el rojo, o sea, a mí me encanta el rojo. Entonces yo ese, desde que entré, ya le eché el ojo y dije, ese es de Celeste, o sea.
1: Vamos a ver con este, sí, tal vez la convencemos. Trae un poco de extras más. Ustedes pueden ver, tenemos, los asientos son de ecopiel. Tenemos cargador inalámbrico en la parte de atrás para el celular. Y pues es más que todo como una crossover. Si ustedes pueden ver, ¿verdad? Tiene un espacio bastante amplio en la parte de atrás. Tú te sentás y es bastante cómoda. Y el baúl también, no se queda atrás, es bastante amplio.
3: Mira,
2: es bastante amplio.
3: No,
2: mira,
3: hombre, sí, es súper, súper, súper amplio.
2: Porque a veces cuando uno ve, digamos, camionetas, los baúles no son tan amplios. Correcto. Pero este aquí le damos fe que es bien amplio. O sea, genuinamente casi igual que el del sedán, de su versión sedán, sí.
0: Y un poquito más alto también, digamos.
2: Sí, ¿cuál? El carro es un poquito más alto, claro, también.
0: ¿Cuál dirías vos, Mauricio, que es la diferencia utilitaria entre aquel y este, entre el sedán y el cross? ¿Para qué me sirve aquel? ¿Para qué me sirve el cross, digamos?
1: Perfecto. Los dos vehículos tienen el mismo motor, motor 1.6, bastante económico, pero creo que aquí es un poco más de gusto, vea. Este, como lo repito, es como más una crossover, y aquel sí es un sedán, vea, un poquito más largo. Los dos tienen sus cositas diferentes. Este, el sedán, las personas ven como más deportivo, por lo largo, ¿vea?
2: Claro, y el tipo de atrás, o sea, correcto, la manera correcto. En que está atrás da full vibe deportiva.
1: Exacto, y la Cross lo ven más familiar, uh-huh. Más familiar porque claro. Sí, vea, es un poquito más, se ve como si fuera una camionetita. Y ahí es el gusto del cliente, ¿vea? Y este que tiene un poquito más de extra que el sedán.
0: Muy bien, muy bien. Mira, yo estoy enamorado, la verdad, de los dos. A mí el sedán, obviamente, me gusta porque, vos sabes, para manejar con una mano el sedán. Ah, o sea.
2: Para tirar plantas.
0: Sí, claro, y todo. Claro. Para llegar a la radio, bajar el vidrio y hacerle así, al vigilante. Así. Ajá, sí, para que sí, ya, sí. Ya me, así vea, como hoy sí me va a quitar ese cono, vea.
1: Correcto, correcto. Gusto del cliente, pero igual invitamos a todos los radioescuchas que vengan aquí a Juan Pablo II, que vengan a hacer su test drive, y con gusto van a sentir la sensación de manejar un K3, que les va a gustar y se van a terminar de convencer y van a terminar comprando. Acá con nosotros.
0: Mira, esta es nuestra primera parte, esta es la primera parte de nuestro test drive. Hemos conocido así como es. Los exteriores y el baúl, pero en el próximo bloque les traemos la experiencia inmersiva del tablero y de cómo se sienten los asientos.
2: Mira,
0: y
2: yo
0: toda
2: vi
0: esta
2: esa
0: situación.
2: Pantalla y quedé yo a pantalla. O sea, hay
0: barras. ¿Quieren opener para Álvaro Díaz?
2: Total, total. No, yo quedé apantallada. Mira, tiene el tablero tan chivo las dos, porque pues vale mencionar que las dos tienen ese tipo de pantalla, digamos así, un poco más larga, que le da un toque increíble al interior.
0: Si yo acelero con este carro a lo máximo que puedo, ¿rompería ese vidrio?
1: Claro que sí.
2: No.
1: Lo rompemos, definitivamente.
2: No.
1: ¿Quieres intentar?
0: Ay, no. Así. Eso quiero escuchar, así me gusta. Esa es mi gente, me llega. Muy bien. Pues regresamos con música.
2: Así es, solamente tu siguiente movimiento comienza cuando te subís a un K3 y vos lo descubrís por vos mismo. Vámonos más música a cabina de la F.
4: ¡No!

0: continuación, la niña Celeste hoy sí nos va a deleitar con una canción. Patria querida, adelante.
1: Toma esta canción, patria querida.
0: Querida, patria querida. Ay, no. Profe Nelson, otra vez le pasó.
2: Ya ve, Miss, ya ve. Solo por poner a la misma niña que es hija del locutor y que le dice muñeca ve en la radio. Ahí están las consecuencias.
0: Qué terrible. Fernando, bájala, por favor.
3: Bájala usted, Miss. Si a mí ni bien me cae, mire, ya está vomitando.
4: ¡Traigan un trapeador!
3: ¡Ya venga, niña Cristi!
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20: Me llamo Celeste.
19: Ay, pues sí, es un color.
20: Buenos días.
19: Ay, más fuerte, hija, que te escuchen en el colegio de la par.
20: Dios te salve. Dios.
19: Ay, no, otra que sale corriendo. ¿Cómo no se la vas a ver si todos los salvadoreños nos la podemos?
2: Entonces dígale usted, maestra.
19: Mira este. Yo sí me la sé. Lo que pasa es que... ¿Y esa no está en algún cassette?
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0: 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Estamos en el break turista desde la sucursal de la Alameda Juan Pablo II de Kia Motors. Ya pudimos acercarnos a ver, Celeste, los modelos Cross y Sedán del nuevo Kia K3.
1: Así es.
0: Impresiones, Celeste Ramírez.
1: Así es, mira, impresiones. Primero del lugar, ahorita hay varios clientes. Por ahí veo ya una bolsa de alguien que se está llevando su carro, de que le dan, bueno, ahí que regalito, vea. Más clientes que han venido a ver también el K3 y nada, o sea, les hemos dado de éxito.
0: Mira, y de hecho, me cambio de micrófono yo y tú también, Celeste, porque nos vamos a levantar, porque ya está con nosotros Mauricio Mejía nuevamente. Para la segunda parte de nuestro test drive inmersivo en el Kia K3. Mira, nos va a ir a mostrar el interior. Yo creo que hoy sí nos vamos a subir. Solo nos dice que nos esperemos por las llaves porque las va a ir a traer. ¿Cómo te sentís, Celeste, de probar estos vehículos?
1: Mira,
0: ¿cuál quieres probar
1: emocionada,
0: primero?
1: Emocionada. Mira, yo estaba que quería el sedán, pero ahorita con lo que ya nos enseñó Mauricio.
0: Sí, no, es que
1: la Cross, esos asientos.
0: De
1: o sea,
0: verdad,
1: el
0: niño.
1: Espacio del baúl, es lo que les decía. O sea, cuando For uno real, piensa yo. En una Cross o en una camioneta, pues se sabe que como que no hay mucho espacio en el baúl, pero esa tiene un baúl tan amplio que nos caben ahí las hieleras, las maletas para irnos a la playa.
0: Hasta una tabla de surf le puede aquí arriba, le queda
1: claro,
0: súper bien.
1: Claro, claro, claro.
0: Pero que nos cuente Mauricio. Bueno, Mauricio, vamos a experimentar en este momento.
2: Bueno, ahorita subámonos, veamos el tablero, veamos
0: los
2: accesorios de adentro. Vaya.
0: Aquí hágame el favor ahí con las llaves, ya trae las llaves, Mauricio. Este es el mío, Celeste, chongas.
1: No,
0: azul.
1: No.
0: Vaya, mira, aquí nos subimos, ya está adentro. En el vehículo me estoy ubicando yo en la cabina del conductor.
1: Así es.
0: Me estoy ubicando en la cabina, me queda un poquito largo el asiento. Voy a tener el micrófono, Mauricio, explícanos, por favor.
1: Muy chiquito él.
2: Vale, ahora nos acomodamos, también se puede subir el asiento.
1: ¿Por qué manejas tan adelante, Luis David? O sea, ni yo.
0: Son piernas migueleñas, Celeste.
1: Ni yo, Luis David. Espero que sepan que tiene, casi el volante tocándolo al pecho.
0: miren, lo que pasa es que, mira, si lo hago así, Celeste, no me llegan las piernas. Pero ahí está, ¿ves? No, cómo no, fíjate. Sí, ya me di cuenta que sí.
1: Sí, ya está inventando.
0: Ahí está,
1: ¿ves? Ya está inventando.
2: El tibón se puede ajustar.
0: A ver cómo. Mira, ¿ves? Esa palanca.
1: Increíble.
0: Mira, el timón es ajustable.
1: ¿Qué nivel?
0: Es ajustable a la distancia del conductor. Uy, perdón, toqué el pito ahí. Del pecho del conductor, ¿verdad? O sea, vos puedes acercártelo o alejártelo según cómo vos querás que queden tus brazos, digamos, de extendido.
1: Correcto. Claro, claro.
2: Bueno, ahora encendámoslo.
0: Muy bien, el encendido aquí.
1: Ajá. Me siento encendido que me estoy perdiendo todo acá atrás, o sea.
0: Eso, no.
1: Uf, mírate qué nivel, papá.
0: Qué rico sentir un motor nuevo encendiéndose. A ver, contanos, describinos el tablero, por favor, Mauricio.
2: Vale, perfecto, tenemos aquí un tablero, el odómetro, si ya ustedes ven, vea, todo es digital, la temperatura, la gasolina, cuando uno acelera, los kilómetros que le quedan a uno por la gasolina. Por este lado tenemos una pantalla a Apple CarPlay y Android Auto. Todo inalámbrico, ya no necesitas cables. Eso que tienen los carros, que necesitas el montón de cables para conectarte y es todo incómodo. Ahora ya no, todo es inalámbrico. Y por acá tenemos un cargador inalámbrico para celular.
1: ¡Qué nivel!
2: Para que ya no andes con tanto cable. Vea. Igual, contamos con un cargador USB y uno tipo C. También en la parte de atrás.
1: Claro, por aquí estaba viendo que los puertos de atrás son tipo USB-C los dos, y los de adelante, como decía Mauricio, sí hay USB tradicional y sé qué nivel.
2: Correcto.
1: O sea, yo veo y no sé, como que la Cross ya me enamoró. O sea, no me he subido aún a la otra, pero en esta ya me siento yo como que ya dice Celeste, vea.
0: Tenés que saber que Celeste es la integrante de Radio Femenina que tiene una van. Entonces, la Cross claro, es como el tipo de espacio que ella suele manejar. Y vemos también que el tablero es súper amplio. O sea, de verdad, te da una sensación por el diseño que tiene, de que se extiende hacia los lados y que te hace más amplio el carro de lo que realmente es. Esa es una ilusión óptica que viene causada por la curva hacia allá, mira. Correcto, entonces correcto. Se te hace así como que se está abriendo hacia los lados. Y la pantalla está de lujo también, o sea, ¿qué te puedo decir? Yo me subo y realmente siento que todas mis necesidades están resueltas. El portavasos está de lujo aquí, a un ladito. Tenemos el aire acondicionado, todo bien, la verdad.
1: Claro.
2: Sensores en la parte de adelante y en la parte de atrás. Igual tenemos cámara de retroceso. bastante bonita, vea, no es una cámara tan sencilla, es una cámara bastante que tiene una visibilidad bastante buena y es un vehículo bastante cómodo. Y en la parte de atrás, no me va a dar mentir, Celeste, que es bastante amplio.
1: Sí lo es. Yo estoy aquí a gusto, o sea, podrían caber como unas 5 celestes acá, creo yo.
0: Yo sin creo paja, que sí también.
1: Como unas 5 celestes y nada, o sea, estoy encantada.
0: Vamos acá a ver el sedán. Vamos. ¿Te parece? Uf,
1: a ver, el que yo ya me llevé, o sea, ese ahí ya está. Dice celeste. Este dice penado, pero el otro dice celeste. Pero ahí podemos está cambiar, o sea, Luis David me quiere y puede cambiar conmigo si
3: es
1: quiere.
3: Que a mí me encanta celeste esa frase de Harry Potter que dice: no es el mago el que elige a la varita, es la varita la que elige al mago. Entonces, vamos a ver cómo te sientes este carro.
1: Hoy dale, yo voy adelante. Sí, Celeste, porque este ya es de celeste, entonces vea, hoy le toca a celeste.
3: Adelante, mi celeste. Cuéntenos, celeste, ¿cómo está este carro ahí? Que usted
1: mira,
3: está.
1: Yo criticándote y tampoco alcanzo. A ver.
3: Sí, no, hombre, complicado ahí, complicado.
1: Ah, a ver.
4: A ver, celeste, cuéntenos, ¿qué está pasando?
1: Ahí está. Uf, mira, papá, qué nivel. Y ya está, ya FM.
2: La 102.5.
1: Ahí está.
4: ¡Te estás oyendo!
1: Ah, me estoy escuchando, es cierto. Qué increíble. No, miren, yo estoy ya. Ese es mi carro. O sea, yo ya me lo llevo.
3: Mira.
1: Total.
3: Está comodísimo, la verdad. Es un carro para uso personal y familiar también. La verdad, yo no le veo falla de que aquí pueda llevar 4 personas mínimo, digamos, en este vehículo. Súper amplia la sensación que da el asiento de atrás también. ¿Cómo total te sentís adelante, por favor?
1: Me siento increíble, o sea, qué decirte. Mira, para mí, empezar con eso que tenga botón me fascina. O sea, de verdad, ya no estás ahí. Ajá, classy. La pantalla igual. Yo creo que en comparación con el Cross, igualmente es amplio, ¿sabes? O sea, yo creo que le caben 5 personas en total. Claro, o sea, 3 atrás, 2 adelante.
3: No, y el acabado de los asientos. No nos detuvimos mucho en eso en el anterior, pero está. Yo me acosté ahorita y sentí ya mi columna, dijo gracias, así.
1: Claro, por ahí Mauricio decía, los otros son de
2: Ecocuero.
1: Ecocuero, sí, y esos son de tela. Ajá. Entonces ahí sí es más como por el gusto del cliente, ¿verdad?
2: El sedán lo que no trae es el cargador inalámbrico y los asientos que no son de ecocuero, vea. Pero de ahí, todo es igual, motor 1.6, bastante amplio. Veo que en la parte de atrás ya te acomodaste.
1: Ah, no, está bien cómodo ahí, ya, ojalá lo vieran.
2: No, es bastante cómodo este K3, entonces, bueno, les invito a todos los radioescuchas, vea, que vengan, se acerquen aquí a Juan Pablo II y hagan su test ride.
1: Mauricio, yo tengo una pregunta. Mira, yo puedo manejar carro estándar y carro automático, pero esa versión, bueno, las dos versiones de los K3, ¿en qué caja viene? ¿En las dos o solo en una? ¿Cómo está
2: solo
1: eso?
2: Solo automático. Ahorita solo automático por el momento, correcto. Solo automático.
1: Lo mejor, la verdad.
2: La verdad es que es más cómodo. Lo mejor. Estos tráficos ya no se aguantan.
1: Sí, no.
2: Exacto.
3: Así tengo la pantorrilla, ya están permitiendo el clutch.
2: Correcto. La gente a veces tiene sus mitos que el mecánico que es menos complicado, pero no, ahora los dos son iguales. Hay muchas facilidades para ambos y la verdad es que lo más importante es la comodidad.
1: Claro. Yo eso de verdad, mira, para mí es bien importante y me imagino que para quienes nos están escuchando también, al momento de comprar un carro, puedes saber, ok, viene su versión estándar o automática. Yo que prefiero, pues, automática. ¿Vos qué preferís?
3: Yo prefiero automático también.
1: Sí, es que es mejor. Es bien importante, pues, entonces me gusta mucho que la K3 sea exclusiva automática.
3: Bueno, Mauricio, para continuar y vamos a cerrar este bloque con el siguiente paso. ¿Cuál es tu siguiente paso? Pregunta Kia. Pues nosotros le vamos a contar que el siguiente paso, ¿cuál es? Ya dijimos, aquí me gusta este y tal. ¿Qué nos tocaría hacer ahora contigo para que las personas también sepan cuál es el procedimiento?
2: Vaya, perfecto. Cuando me dicen el modelo que les gusta, yo lo invito siempre a hacer el test drive, porque ahí se terminan de convencer. 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
0: En los próximos bloques les vamos a contar cómo hacer posible su próximo paso, o sea, cómo pasar al financiamiento que
1: así
0: nos comentaba
1: es,
0: Mauricio.
1: Así es, muchas gracias Mauricio, de verdad, ahorita yo ya me siento, ya me la quiero llevar. O sea,
0: yo tengo miedo que Celeste me va a dejar solo aquí, se va a ir en el Kia.
1: Yo me quedo ya aquí en mi cita, ¿sabes? Allá está esperándome uno, ¿ve? Ahí está, con chonga y todo. Espero mi bolsita ahí de las que tienen los compañeros que están comprando carros ahorita. Ya estoy lista, así que más música.
0: Más música esta vez, por el DJ que tiene fuego en los dedos. Ahí está Fernando Claros, estallando el beat. Adelante, Fer. Yeah.

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0: 12 de la tarde con 40 minutos y ahí sí, ya estamos de regreso en el break y tenemos el placer de estar con una invitada demasiado especial. Luis David, ¿con quién estamos ahorita?
1: Es Sandra Hernández, gerente de mercadeo de Kia Motors en la sucursal Juan Pablo II, que nos va a comentar esta tarde pues muchas cosas, pero antes queremos que se presente ante ustedes, por favor. Bienvenida, Sandra.
2: Muchísimas gracias. Gracias a ustedes que tenemos el honor de contar con su visita. Saben que Kia El Salvador es su casa, así que no, yo ya les dije qué modelo es el que quieren para que la próxima ya lo estrenen.
1: Sin
0: claro,
1: duda.
0: Claro, no hemos sentido ese recibimiento, de verdad, un equipo excelente el que tienen en esta sucursal, y hemos tenido el placer de ver la K3 en su versión sedán y cross, que quedamos enamoradísimos.
1: Sin duda que yo en el sofá de la K3, perdón, en el asiento trasero de la K3 me sentí como en el sofá de mi casa, era lo que le iba a decir, así que sí, la comodidad no nos ha faltado y estoy seguro, y para eso quería yo abrir el micrófono ahorita, que ustedes van a sentir la misma comodidad cuando vengan a conocer los nuevos modelos K3 que Kia está promoviendo para ustedes y que están en exhibición en el showroom de esta sucursal tan hermosa que tiene unos ventanales hermosos. Yo mira, yo ya me vine, yo Celeste, planificando yo el contenido de Radio Femenina aquí, ahí en esa ventana, o sea, ahí, solo esa esquina, déjeme, mire, Sandra, así yo, para verme místico, así viendo el horizonte. Así
0: ah,
1: yo,
0: no, total, quiero un photoshoot ahí con el K3 de fondo para tirar plante, o sea, total.
1: Ajá, algo está tramado de contenido de ese muchacho, voy a decir. Entonces,
0: total.
1: Sandra, gracias por recibirnos. Cuéntanos así, con generalidades, de qué vamos... ¿Qué temas vamos a tocar en esta conversación, por favor?
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1: 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Nosotros estamos aquí, estamos listos para profundizar en esta charla, pero antes un pequeño tentempié, así que más música, vamos a una pausa
0: así
1: comercial
0: es.
1: Y ya volvemos con más de Sandra para nosotros en Radio Femenina 102.5 desde Kia Motors, el break.
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0: Así como los hermanos Flores en Coachella.
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2: Dos de la tarde con 52 minutos. Gracias, Champa. Qué grande el equipo de producción de Grupo Radio Estéreo. Aquí estamos con Salvador, nuestro querido Salvador, y también con Edwin, que están muy al pendiente de todo lo que está pasando. Saludazos ahí a ambos porque se han fajado de gran manera. Celeste,
3: total, Ramírez. Total. Mira, y también tenemos el placer de estar con Sandra Hernández, gerente de mercadeo de Kia El Salvador. Y ahorita vamos a abundar un poco más acerca del financiamiento y la accesibilidad que ustedes tienen para sus compradores. Como tú decías, trabajan con una financiera hermana. ¿Cómo es que se llama, Sandra?
4: Autofácil. Trabajamos con Autofácil.
3: Ahí está.
4: Sí. Total. Punto para David.
2: Chocamos puñito ya.
3: No, total. Pero Sandra, contanos, ¿qué debe llevar alguien para comenzar una cotización? Digamos que vino, vio la K3, se enamoró, ¿qué tiene que traer para empezar esa cotización?
4: Mira, lo importante es que es importante saber que no solo podés acceder a un crédito si sos una persona que labora en la empresa privada.
2: Okay.
4: 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Entonces, ese es como un abanico súper amplio que te mando de financiamiento, y sobre todo porque la ventaja de Autofácil es que, digamos, que como son una empresa que se dedica exclusivamente a dar financiamiento de vehículos, tiende a tener condiciones muchísimo más flexibles al momento de que tú quieres comprar tu carro nuevo.
2: 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Contanos, por favor, cuál es el procedimiento, Sandra, que debería seguir una persona a la hora de solicitar cualquier tipo de financiamiento con Autofácil.
4: Sí, lo más importante es que, por ejemplo, si tú sos un empleado, lo que necesitan básicamente es una constancia de salario donde tú veas reflejado tu antigüedad dentro de la empresa, e igual no necesitas un ingreso altísimo, simplemente va a depender del modelo en el que tú estás interesado. Uh-huh. Y también, como les comentábamos, contamos con Autofácil, que es la especialista en financiamiento de vehículos, claro, pero también cabe mencionar que tenemos convenios con la mayoría de bancos en El Salvador, y ahí de

0: 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Entonces tú sabes que vas a estar tranquilo si le das el mantenimiento correcto, el consumo de combustible que le estaba contando a Celeste, que es las cosas que más nos gusta cuando es un carro
1: total,
0: nuevo.
1: Total, total.
0: Sobre todo porque sabemos el tema del costo actual de la gasolina. Entonces, de verdad que comprar un vehículo nuevo tiene tantos beneficios que cuando la gente hace la matemática, te dice, a mí mira, ahorita que estábamos todavía en invierno, cuando veo gente que se le arruinó el aire. Y yo solo digo, ay, Dios mío, y andan ahí con un trapito. Y yo digo, Dios mío.
1: Confirmo porque he sido.
2: Ande trapo, decimos en el break.
0: Sí, exacto. Entonces, el poder estar en una trabazón con aire acondicionado, escuchando
1: claro.
0: la F,
1: claro,
0: obvio.
1: Claro.
0: Escuchando de verdad una tranquilidad que te da. No, o sea, yo siento de verdad, y como te lo digo, como usuaria real de Kia, no hay nada que más me encante de poder disfrutar mi camioneta en el tráfico.
2: Sandra, y específicamente para el K3, ¿cuáles son los procedimientos que debemos seguir? ¿Cuál es el financiamiento del K3, los montos, por favor?
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1: Perfecto, ¿no? De verdad, ahorita yo ya me siento. Mira, ahí estaba viendo que alguien ya vino a traer su camioneta.
2: ¿Qué?
1: Ahí la tenían, ya le quitaron la chonga porque ya se la llevan. ¿Qué? O sea, yo ahorita me siento ya
2: chonga,
1: con ganas.
2: Celeste, tu chonga.
1: No, no, no. O sea, mira, esa es una K3 Cross, pero en rojo. Y yo quedé...
2: ¿Es tu modelo?
1: No, fascinada, fascinada. Sí. Ahí por ahí, Sandra, si nos podrías comentar acerca de... Ok, ya escucharon ahí... ¿Cómo hacen para venir acá? ¿Con quién tienen que pasar? Un poco más acerca de las sucursales, los horarios, trabajan.
0: Sí, súper. Nosotros aquí, como Kia Juan Pablo II, es la sucursal matriz. Y, ¿sabes? Me encanta porque cuando la gente viene, literalmente tenemos la línea corporativa de Kia a nivel mundial. O sea, así como ustedes van a ir a una sucursal de Miami, a una sucursal de Corea, así tal cual está la sucursal. Nosotros nos encontramos, como les decimos, frente a Excel Usados.
1: Claro, claro.
0: 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Pero estamos sobre la Alameda Juan Pablo II, en la intersección también de la... ¿Cómo se llama acá? 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
2: 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Así para que
1: ese es el sueño de David, realmente. Ese es el sueño,
2: claro,
1: así
2: que... Nicolás Muñoz, así en grande, hacia adelante, ¿no, hombre?
1: No, así que ahí está. Muchas gracias, Sandra, por contarnos acerca de todas las sucursales que tienen, su página web y también sus redes sociales, TikTok por ahí también.
0: Sí, eso es súper importante, sí. Celeste, porque te cuento que Kia El Salvador ya tiene cuenta oficial. Hay muchos vendedores que ya tienen su cuenta,
1: claro.
0: Porque realmente en el sector automotriz, uy, es que, mira, yo de verdad cuando los veo, yo digo, ay, mi muchachita.
1: No, es que yo he visto que se la pasan excelente acá.
0: Sí, de verdad. Pero ya como Kia El Salvador nos pueden encontrar en TikTok y síganos porque realmente estamos haciendo dinámicas súper interesantes.
2: Claro.
0: Entonces, ¿quién quita que se ganen ahí una puliada de gasolina? 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Entonces, para que tengan ahí a su carrito, obviamente un Kia.
1: Obviamente, claro.
0: Que de verdad es un orgullo poder tener tu carrito limpio. No necesita ser nuevo. Lo importante es siempre andarlo limpito,
1: claro,
0: ordenados,
1: claro.
0: Porque realmente eso le transmite a uno. Una vida.

0: sí. Era bien nice. Así que sí. 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
1: Puedes escuchar todas las declaraciones de Sandra. Yo creo que lo que te puede estar pasando y esperamos que no te pase es que vos estás enfrente de esta sucursal de aquí y decís, qué bonito ese carro. Pero no, quizás no. Y pasando es que no pregunto, amor. Así de sencillo.
0: Pregunte. Y niños, es súper importante porque hay mucha gente, como tú decís, que realmente le da miedo hacerse una sucursal de carro nuevo. Y no, la verdad es que no mordemos.
2: Claro.
0: Realmente pueden acercarnos y, como decimos, sin compromiso, pueden hacer una prueba de manejo. ¿Las pruebas de manejo tienen costo? No. Ustedes pueden venir a probar e incluso le pueden decir al vendedor, porque ya ha pasado, mire, de verdad, no sé si me va a caber en la cochera.
1: Ajá.
0: De verdad, podemos llevárselo hasta la comodidad de su casa y ver si se siente cómodo aquí en El Salvador, en todos lados. Cada vez es más complicado el tema,
2: claro,
0: de parqueos,
2: 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Sí.
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2: 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Y a Juan Pablo. Muchas gracias, Sandra.
0: No, gracias a ustedes, que aquí vamos a seguir hablando un poquito más de nuestros consentidos K3 y K3 Cross.
2: Claro, claro. Vámonos con más música. DJ Fer en cabina. Reviente ahí. ¡Ah!

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5: 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La hora.
6: Cinco minutos son los que pasan de las 3 de la tarde.
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6: 3:08 p.m.
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2: Así es, seguimos con Sandra, directora de mercadeo de Kia, El Salvador, que hoy nos viene a seguir contando más acerca del K3. Ya estuvimos ahí adentro, afuera, admirándolo, pero hay más cosas que necesitamos saber acerca de este carro. Así que, Sandra, si nos podrías abundar un poquito más en el K3, en su modelo sedán y en el Cross, por favor.
3: Sí, súper. Y súper que ahorita hacemos esa aclaración, porque K3 no solo tiene la versión sedán, como hemos estado hablando, sino que tiene la versión K3 Cross, que es una crossover. ¿Qué significa que es una crossover? Es que es una mezcla entre sedán y camioneta. Entonces, el equipamiento varía entre sedán y camioneta, ¿sí?
2: Así es. No, si podrías, aquí el micrófono, sí, para super, que se escuche super, mejor acá. Sí. Gracias.
3: Entonces, tenemos ambos los tenemos con un motor 1.5 litros. Eso significa que es un motor súper eficiente, súper fuerte, pero que también es ad hoc al tamaño del vehículo. Hay unos vehículos que obviamente tienen un motor más pequeño como Picanto, y eso es lo que me gustaría ahorita aprovechar para hacer un pequeño comercial y poder darles todo el lineup que tiene Kia.
2: Claro.
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2: 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O sea, yo soy de los dos, pero automático...
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1: A ver.
3: 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No. Sonet es el balance perfecto entre tamaño y equipamiento. Y déjenme decirles que es una camioneta súper fuerte, que ustedes realmente van a sentir ese crecimiento de pasar de un sedán a una camioneta. Luego tenemos aquí a Seltos. ¿Cuál es la diferencia con Sonet? Un poquito más grande. Realmente siempre es para 5 pasajeros. Y luego tenemos a nuestra icónica Kia Sportage. Kia, claro. Sportage, que realmente hace poco tuvo un facelift. Eso significa que tuvo un refrescamiento de carita, como les decimos. Y también tenemos a Kia Sorento. Kia Sorento es la camioneta más alto rango en nuestra marca. Y es una camioneta ya 7 pasajeros y 4x4. Eso hay muchos salvadoreños que no sabían que Sorento es 4x4. Pues también tenemos esa versión. Y aparte tenemos a nuestro Kia Tasman. No sé si ustedes ya lo vieron. Si no, se lo voy a enseñar otro ratito.
1: Creo que son cuando usted pasa por la Alameda Juan Pablo II y pasa frente aquí, va a ver alineadas las tres. La Sonet, la Sportage. ¿Y cuál es el tercer modelo, por favor? Si nos repite.
3: Seltos.
1: Y el Seltos. Ahí están una tras otra para que pueda ver las diferencias entre ellas.
3: Y como les comentaba, tenemos aquí a Tasman, que es el primer pickup de Kia y es... simplemente, wow, niños.
2: O no sea, lo he visto, ya quiero ir a verlo.
3: Celeste, te subís y sentís que estás en una nave. Así te lo digo, en una nave. Total. Y realmente el nivel de conducción y el poder que se siente adentro es inexplicable. Así que tienen que venir a conocerlo.
2: Ah, no, claro, yo ya quiero, ya me ven una Tasman también y un Catrevea, que hoy ahí hemos estado adentro y yo ya me sentía, ya me quería llevar la mía.
1: Sí, mira, yo estoy súper apantallado porque no había dimensionado la diversidad de necesidades que puedes cubrir gracias aquí a El Salvador, necesidades familiares, personales, utilitarias, todo tipo de vehículo. Honestamente no recordaba yo toda esta gama, este despliegue de automotores que nos han hecho aquí. Realmente la Sonet, me quisiera detener en ella porque me parece una SUV en toda norma, o sea, es una camioneta deportiva, o sea, se ve que el diseño es suave, es cómodo, pero al mismo tiempo tiene la fuerza y la potencia que requerís de un vehículo más grande que un sedán.
3: Sí, y totalmente, y a pesar de ser una camioneta compacta, por dentro, créanme que el espacio se siente súper optimizado. Y ¿sabes qué? Es como una mezcla, porque me encanta Kia, porque a diferencia de otras marcas, casi la mayoría de equipamiento es de fábrica. Y obviamente saben la diferencia que hay entre, claro, un equipamiento instalado localmente a un equipamiento de fábrica. 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Ustedes con su Kia van a tener un montón de cosas que en otras marcas le están ofreciendo de manera adicional.
1: Y ahí es donde uno comienza a ver los beneficios de la alianza de Kia El Salvador con Excel Repuestos, porque sabes que los repuestos son también originales.
3: Uy, o sea, sí, eso, gracias David por recordarme,
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1: Justamente, Celeste, mira, yo pensaba, cuando vos tenés problemas con alguna parte del motor del vehículo, uno de los grandes miedos es, me la van a poner una parte china, me la van a poner ahí algo que no está al mismo nivel de calidad.
2: Sí, sí, sí.
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2: Claro, claro, no, totalmente. Yo ahorita ya quiero cambiar mi carro por un Kia.
1: Eso, Celeste, pues yo te animo, la verdad. Yo no,
2: gracias,
1: le veo falla con todas las facilidades.
2: Aquí Luis David, él quiere ser el vendedor. O sea, yo, aquí lo vamos, sí, a dejar, claro, vendiendo. Ya él va a decir, no, Celeste, vení, vamos a hacer el test drive.
1: No, sobre todo porque ese asiento de pasajero yo sé que me va a ayudar mucho, pues. Entonces,
2: ah, no,
1: siempre
2: claro,
1: te voy a instar a buscar el máximo estándar de calidad.
2: Ay, claro.
1: Sandra, gracias, la verdad, por esta información. De nuevo, vías de contacto, no sé si te pueden contactar a ti directamente o algún vendedor recomendado de tu parte para la audiencia de Radio Femenina.
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2: 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Vámonos con más música, cabina.

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1: 2:33 y seguimos en vivo desde la sucursal de aquí, El Salvador.
2: 3:33.
1: Es que no te digo, pues no es sentido ya el atardecer.
2: No.
1: Seguimos en vivo desde la sucursal de aquí, El Salvador, en la Alameda Juan Pablo II, y estamos demasiado contentos. Sandra Hernández con nosotros, que nos ha estado dando los detalles más específicos y más, ¿qué sería? Sustanciosos que usted necesita para saber cuál es su siguiente paso.
2: Así es.
1: O sea, venir a preguntar por el K3 de Kia, obviamente.
2: Así es. ¿Vos cuál te vas a llevar? Aquí Sandra ya nos dijo toda la amplia gama de vehículos que tienen, camionetas. ¿Cuál es el que te ha convencido a vos que decís, yo quiero este?
1: Honestamente, yo considero que me vería muy bien en un K3 sedán, fíjate.
2: Vaya, ¿sí? Ahí está.
3: Y aprovechemos que estamos hablando del K3 sedán. Como les comentaba, motorización, un motor 1.5. Como les comentaba, un motor súper eficiente y que realmente cuando la gente hace cuentas de cuántos kilómetros por galón le hace su carro actual versus cuánto le hace K3, dicen, hey, prefiero gastar o invertir en un carro nuevo que estarlo pagando en gasolina.
2: Claro.
3: Igual, también una potencia de 121 caballos de fuerza, es un vehículo muy,
1: muy fuerte.
3: Fuerte. Empecemos a hablar de esos detallitos que enamoran. Primero, te lo juro, carro que es así, demasiado espectacular, K3. Realmente la gente cuando ve, o sea, es un carro que no pasa desapercibido. Realmente la carita, sí, como le digo yo, los faroles frontales.
1: Tiene cara de tigre.
3: Tiene cara así como de fuerte, así, ajá, como deportiva.
2: Sí. Total.
3: Igualmente, acompañado de, obviamente, de luces LED. Cuenta también LED delanteras y también luces diurnas. ¿Qué significa? Es que durante todo el día usted va a andar ahí
1: tirando plante.
2: Con flow, guiñando el ojo.
3: También los retrovisores cuentan con ajuste eléctrico. ¿Para qué sirve el ajuste eléctrico? Para cuando usted se quiere parquear, no tenga que ahí estar adivinando que si va a rayar el ring o no, sino de que realmente aprieta, sí, eso, logra bajar el espejo y ya se pega sin rayar los rines ahí a las aceras.
1: Mire, muchos componentes antiansiedad que tiene el tablero, pero uno de los que más me gustó a mí es justamente el que tiene que ver con la gasolina. El K3 te avisa cuántos kilómetros le quedan a tu tanque.
3: Eso es increíble.
1: Eso te calma, te da paz. O sea, es como...
2: No te explico cuántas veces he llegado paniqueada a la gas, sí, pensando, claro, que no voy a llegar, porque pues, o sea, mi carro convencional no tiene, pero el K3 ahí te enseña.
1: El K3 lo tiene usted, además de que lo lleva viendo la F, además de que lo lleva con aire, le dice, mire, no se preocupe absolutamente por nada, sí, le quedan tantos kilómetros.
3: E igual, David, como lo estuvimos hablando más temprano con Mauri, tenemos el K3 sedán con un botón de encendido y llave inteligente. ¿Qué significa? Que eso, mira, para las niñas, Celeste,
2: confirmo.
3: No hay cosa más espectacular que no tener que sacar la llave, sí, de la cartera. No sé si te pasa, sí, Celeste, pero mi cartera realmente es un hoyo negro.
2: Total.
3: Solo Dios sabe mi cartera que hay ahí adentro. Entonces, sí, no tener que sacar y que andar metiendo en la mano para ver a dónde está la llave es una cosa que, niñas, confirmemos, sí, es una cosa, una sensación
2: es lo mejor, total.
3: E igual, también en el timón cuenta con controles de audio, que significa que obviamente para subir el volumen de la F, de repente que quieren ahí cambiar algo, lo pueden hacer desde el timón. También cuenta con una pantalla táctil, totalmente táctil, y de fábrica de 8 pulgadas, donde pueden conectar ya sea su celular, que sea Android o Apple CarPlay. E igualmente cuenta con un clúster de pantalla de 4.2. ¿Qué es el clúster? Es enfrente de donde usted está manejando. Ahí sale el odómetro, que es para ver la velocidad y todas esas cositas. Entonces, ese es ya con pantalla. Y además trae puertos USB que le ayudan, obviamente, a cargar su vehículo. También, obviamente, cuenta con Bluetooth. Y también cuenta con cámara de retroceso con líneas dinámicas. ¿Qué significa? Que cuando usted está apretando la reversa, el carro le va a avisar como para dónde está agarrando, porque hay gente que de verdad se confunde. Entonces, esas líneas dinámicas.
2: Debo decir, yo.
1: De mí no van a estar hablando.
2: Me sentí un poco identificada, total.
1: Yo sé que se le cumplió eso ya a mi mamá. Vos lo que necesitas es una cámara.
2: Ah, no, carro, claro, si claro.
1: Ya lo tiene, madre, el nuevo K3.
2: Ya viene el K3.
3: Sí, entonces, realmente eso también te ayuda y te da esa seguridad que uno anda buscando. Y ojo, hablando de seguridad, K3 se dan cuenta con 6 bolsas de aire. Esto también es súper importante. Gracias a Dios, el tema de seguridad está totalmente cubierto con K3 Sedan. Y también tenemos frenos delanteros y, perdón, frenos traseros de disco de 14 pulgadas. Tenemos también tercera luz de freno. Y también tenemos sistema antibloqueo de frenado ABS y control electrónico de estabilidad. También distribución electrónica de frenado y asistente de arranque en pendiente. Y esta que a Celeste le va a encantar.
2: Totalmente. O sea, totalmente. No, es que yo ya necesito mi K3.
1: No,
2: o
1: mira,
2: sea,
1: hablemos de micromachismos, la verdad, porque en realidad eso de decir, no, yo soy fuerte, a mí las pendientes no, no, mentira, todos nos cuestan las pendientes, todos socamos que no se nos vaya para atrás el carro.
2: Ay, no, o gente, sea, o sea, no, sí, le, no sí, les sí. explico, más en tráfico, porque aquí sabemos los tráficos que se hacen, entonces realmente... Eso de estar en una pendiente, a mí me preocupa. Entonces, que el K3 ya traiga eso es un alivio.
1: Sí, no,
2: total.
1: No se haga el fuerte, ahí déjese ayudar por
3: exacto,
1: Kia.
3: Exacto, exacto. Así que, como les comentaba, tanto tema de seguridad, de equipamiento, de look, o sea, es una cosa espectacular, chicos. Si ustedes van en la calle y ven un sedán que le roba la mirada, no lo duden que es K3.
1: Claro, total. Es que no es el mago el que elige la varita. La varita la que elige al mago.
3: Va. Firma
1: ahí
3: David.
1: Es,
2: ahí está.
1: Sí, ahí está. Vea, entonces, así se va a sentir usted cuando no va a ser usted el que vea de frente al K3. El K3 lo va a ver y le va a rugir y usted va a decir, uy, ¿qué es esto que me ha dejado aquí paralizado en medio del show de Kia? Por favor, Sandra, coméntenos las diferencias entre el K3 Sedan y el K3 Cross, por favor, si las tiene a la mano.
3: Sí, sí, claro. Básicamente, el tema de... equipamiento es casi el mismo.
1: Sí.
3: La única diferencia también es que K3 Cross, al ser una versión crossover, cuenta con un baúl más pequeño. Ahí dependiendo para qué usted lo necesite. K3 Cross es un poquito más alto. Entonces, ¿por qué? Porque da la sensación de manejo de una SUV.
1: Bien.
3: Otra ventaja que tiene el K3 Cross es que tiene asientos de cuero.
2: Así vi, no. Es que es un lujo entrar a ese carro totalmente.
1: Yo a usted la veo súper emocionada, Celeste.
2: Ay, no, yo total. O sea, yo ya quiero venir a firmar mi K3 Cross.
1: Aquí están citas, pero yo...
2: No, total. O sea, yo me siento convencida con ese test drive, con lo que nos ha dicho Mauricio, con lo que nos ha dicho aquí Sandra, de verdad. O sea, es como... Yo ya me siento convencida. Solamente verlo fue una gran cosa, entrar... fue otra, y ahorita ya saber todo lo que trae, ¿sabes? Es como, no, yo necesito una K3.
1: Sí, yo también, la verdad, aunque yo, pues sí, por temas de cómo me proyecto el vehículo, digo, el sedán.
2: Él ya se vio en un sedán ahí, total.
1: Yo el sedán, de verdad, que lo veo, y qué carro tan bonito, un diseño elegante, compacto, discreto, y es raro que pueda ser discreto y brillante al mismo tiempo.
2: Pues
1: el K3 tiene eso, fíjate, es como discreto.
2: Como vos.
1: Es como discreto, pero al mismo tiempo llama la atención, ¿sabes?
2: So vos.
1: Ey, favor que me hace, gracias por semejante cumplido.
2: No, obvio.
3: Y ojo,
2: obvio.
3: También, chicos, el K3 Cross también tiene cargador inalámbrico. Ay, cosas que se agradecen, Celeste, de verdad.
2: Así
3: que uno
2: vi.
3: Va en el tráfico con esa aflicción de saber si realmente me va a alcanzar la carga. Entonces, también cuenta con cargador inalámbrico y también cuenta con rieles de techo. Eso también le da un look mucho más como así fuerte. Entonces, esas son básicamente las diferencias principales entre K3 Cross y K3 Sedan. Y ojo, también los dos, y esto les doy el dato, tiene la segunda fila de asientos abatibles. ¿Qué significa eso? Que si usted necesita trasladar de un lugar a otro algún objeto más amplio, realmente tiene la oportunidad de abatir los asientos y poder transportar las cosas con mayor facilidad.
2: Eso es una gran cosa, porque realmente no es, digamos, así un detalle que en los sedanes se vea usualmente. Entonces, que un sedán lo tenga y que el K3 sea ese carro de Kia que puede tener los asientos abatibles, no.
1: Sandra,
2: me convence.
1: ¿Y usted con cuál se queda? Aquí nadie se va a dar cuenta.
3: Nadie se va a dar cuenta, pero yo, niños, así, Yo me quedo con la versión sedán.
2: ¿Ah?
3: ¿Por qué me quedo con la versión sedán?
1: Yo,
2: iba a apostar que ibas a decir cross, Sandra. Yo iba a decir, no, Sandra va a decir cross. Ahorita me siento como, no, yo la única con el cross, vea.
3: Pero es que mira, como te digo, al final, para eso están las dos versiones. Y por eso me encanta. Y otra cosa que no hemos dicho y que realmente estábamos hablando tras bambalinas es el tema de colores.
1: ¡Sí!
3: ¡Uy! Es que miren, niños.
2: Ah, yo quiero saber en cuáles colores vienen. Mira, yo a mí me encanta el rojo. Creo que se nota, vea, un poquito solamente. pero a mí me encanta el rojo. Y yo vi que ahí se estaban llevando una en rojo, una cross.
1: Con chonga la llevaban.
2: Con chonga. O sea, yo decía, no, yo quiero ser esa, ¿sabes? O sea, ojalá fuera yo.
3: Sí, tenemos también rojo, el que le encanta celeste. Claro. Tenemos gris claro, gris oscuro, blanco, negro, azul. Y en el la versión sedán tenemos un verde, que es como un verde como grisito. Pero es que, niños, yo la vez pasada, porque este color verde es nueva temporada, como les digo yo. Yo lo vi en la calle y yo dije, Dios mío, ya vino el verde. Pero es que, niños, lo vi y yo dije, este color es el color. Así que realmente hay un color para cada personalidad. Así como tenemos a Celeste con el rojo.
2: Con el rojo,
3: Davidcito,
2: claro.
3: ¿Qué color te lo vamos a dar?
1: ¿Y de qué color
2: vas a decir? Vas a decir rojo igual, vea, porque sos medio copión, o sea...
3: No. Mira, Celeste, yo lo veo.
1: A ver, ajá.
3: Yo lo veo o con un azul o con un negro.
1: Sí, no.
2: Con un negro.
1: El negro es mi color. Sí. O sea, black is my color. Y yo
2: como
1: sí,
2: tu corazón.
1: Verdad, como mi. Desgraciadamente, desde hace un par de años. Pero verlo en negro es algo que a mí me encantaría, porque justo ese mate que tiene el azul, porque tiene como un aspecto índigo mate así lindo, en el negro debe ser como un negro brillante, ya, o sea, puedo ver el cromado del carro y ya me lo puedo imaginar.
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2: Ganaste, total.
1: Me encanta. Pues bueno, miren, le vamos a recordar en el próximo bloque, para ir finalizando esta transmisión también, las vías de contacto y la forma en la que puede acercarse a los asesores de venta para que le muestren y asesoren justamente con base en las necesidades que usted tenga y presente en esta sucursal de Kia El Salvador.
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1: Gracias, Fernando. 3:58 es el break en vivo desde Kia, El Salvador, sucursal Alameda Juan Pablo II. Y estamos con Sandra Hernández ya para despedir esta transmisión. Sandra, la hemos pasado de lujo, de verdad.
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1: Llegamos al final de esta transmisión. Sandra Hernández con nosotros, gerente de mercadeo de Kia El Salvador, bueno, de la sucursal también, no sé si de todo el país. Sí, muy bien. Sandra, ha sido un verdadero placer.
2: Muchísimas gracias a ustedes y saben, esta es su casa.
3: Gracias. Muchas gracias.
1: Y
3: hoy sí, el break ya se despide, pero antes recordarte, mañana es especial de Alvarito Díaz a las 3 de la tarde.
1: Omakase en el break, no te lo perdás. A partir de las 2:30 ya vamos a estar conectados a un nuevo formato de TikTok Live que tenemos ahí, que está candela, así que no te lo vayas a perder.
3: Una cosa de locos, gente. Yo ya quiero que vean todo lo que les traemos, hay sorpresas, hay invitados, así que pendientes. 3 de la tarde empieza el especial, pero a las 2:30 el live, así que ahí nos van a ver bien chineados y todo, esperándoles para escuchar al

0: Alvarito Díaz, porque todas las nenas lindas y todos los nenes lindos
1: escuchan
0: el break.
1: Ah, escuchan el break, justamente. Muy bien, claro. Escuchan Omakase en el break.
0: Omakase en el break, claro.
1: Muy bien, nos escuchamos mañana entonces, 3 p.m. Adiós, chao.
0: Chao.

0: ya nos vamos. Pero siempre hay tiempo para un break. 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

Llueve sobre calle y colonia Roma a las 4 de la tarde, 18 minutos. Sean todos bienvenidos a Late Show. Gracias a Break por andar allá vacilando. Me llega. 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Y bueno, nosotros ya estamos aquí en el puesto, así que póngase las pilas. Sí, definitivamente muy, muy oscuro acá sobre calle Colonia Roma. Llueve, no con una gran intensidad, pero pues, uy, es que entre el aire, quiero ver, espera. Vamos a acercar lo más que pueda ahí a la ventana. No, no, entre el aire y la lluvia se siente una tarde muy, pero muy deliciosa. Sean todos bienvenidos.

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0: 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Tenemos invitados aquí a través del rojito de la F 102.5. Es Kenia Menjivar. 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

0: Suena Temper City con Self Aware por la señal de Radio Femenina 102.5.
1: Mira, yo siempre he sentido que esta se parece increíblemente al mood musical que hace Summer.
0: Sí, pues es por el piano. Pam, pam, pam, pam, pam. No me sorprendería que haya inspiración por ahí. Bueno, Nelson, le quiero contar.
1: A ver.
0: Inicia. ¿Hoy había iniciado?
1: No, ¿el qué?
0: El. Sí, había iniciado. Bueno, le quiero contar que pasó. No quiero decir lo inevitable, lo definitivamente evitable, pero lo altamente posible.
1: Ajá.
0: Le hackearon el WhatsApp a mi papá.
1: Sí.
0: Pero, mire. Yo tengo un reclamo con Meta, honestamente, que es que uno no lo puede contactar. Ellos no tienen atención al cliente. No tienen, no existe. Le puedes mandar correos.
1: Ajá.
0: Y el correo te lo responde una IA. Y te lo responde, es una IA que no está muy bien entrenada, pues.
1: Uh-huh.
0: La cuestión es que, de la nada, mi hermana le llama a mi papá, ¿verdad? Y le dice como, mira, ¿dónde está tal cosa? Le dice, espérame, que ahorita me están pidiendo un código. Debo aclarar
1: bueno,
0: que mi papá con eso ha sido muy precavido,
1: ajá,
0: y ha sido muy inteligente. Es más, si yo hubiera puesto mi dinero, lo hubiera puesto en que él jamás iba a caer en nada de eso, porque ha sido muy inteligente.
1: Ya vas.
0: Entonces, pero resultó que una amiga de él le pasó eso ayer y a él le dijeron con nombre y él supo porque le escribieron. Mándame dinero. Y él ya sabía.
1: Y a Toyita le mandó,
0: sí,
1: pasó esto. Ajá.
0: Exacto. Y entonces él ya sabía. Y le dijo, vaya, te voy a mandar dinero. Y no le mandó nada.
1: Uh-huh.
0: La cuestión es que por ahí lo agarraron. Dijeron, mire, nosotros vemos que usted está en la lista de contactos de tal.
1: Uh-huh.
0: Su cuenta está en riesgo. Porque está en la lista de contactos de tal. Entonces, entonces si a vos vienen y te dicen eso,
1: uh-huh,
0: vos te lo crees. Porque ¿cómo un hacker va a saber eso, sabes? Entonces vienen y te dicen que yo soy de WhatsApp y que no sé qué. Y que
1: y ahí con la chibolita proteja, verde.
0: Proteja su cuenta, le voy a mandar un código. Y él dice que se las pensó y se las pensó y se las pensó.
1: Ya le va a llegar un raspable, le dijo.
0: Y, no, le dio un código malo. Le dio un código conscientemente, un código, ajá, malo. Y él, ajá, le dijo, mire, pero ese código no es. Le voy a mandar otro. Y dijo, bueno, si me hiciste tanto es porque de serva. Y le dio el código. La cuestión es que en poquísimo tiempo, él ya no recibía mensajes. Yo le decía, pero mandame el número, porque estábamos lejos.
1: Mm.
0: Pero es que no puedo, ya no me deja mandar nada, ya me sacó. Ah, va, sí, ya estuvo. Lo sacó de WhatsApp. A él lo sacó de WhatsApp.
1: Ajá.
0: Entonces, yo no sé, no le caían los mensajes. De una u otra manera, yo logré como a la hora entrar a su WhatsApp de nuevo y parecía que todo estaba intacto.
1: Uh-huh.
0: Parecía que lo único que lograron era que se saliera. Pero, ¿sí? Y nada, parece que no pidieron nada, pues. O sea, parece que no hubo daño, ¿sabes? Pero yo estoy ahí porque me puse a ver los dispositivos vinculados y no había ninguno.
1: Ajá.
0: Me puse a ver los inicios de sesión y no había ninguno nuevo.
1: Uh-huh.
0: Me puse a ver, o sea, un montón de cosas, la verificación en dos pasos, que yo creo, y aquí es lo que quiero llegar esta tarde es, si usted puede, póngale la verificación en dos pasos a WhatsApp.
1: Uh-huh.
0: Pero
1: uh-huh,
0: no le active la verificación a través de mensaje ni de llamada. Porque vos puedes poner verificación como que vos le pones una contraseña cada cierto,
1: claro,
0: tiempo a WhatsApp. ¿Usted,
1: ajá,
0: la tiene?
1: Sí.
0: Yo la tengo y cada cierto tiempo te la pide.
1: Uh-huh.
0: Y le puedes poner que te verifique con el correo, que te verifique con una contraseña. Y mi papá tiene todas esas. Tiene la verificación de dos pasos con el mensaje de texto. Entonces por ahí es que,
1: mira,
0: entonces al final sí entran. Está bien raro, pero mi recomendación es esa. Y que anden ahí al pendiente también, pues, bueno.
1: Es bien complicado, mira, cuando uno se queda sin esa herramienta hoy de trabajo, porque hoy hay que decirlo,
0: sí,
1: realmente es una herramienta de trabajo. Uno pues casi que se agarra los pelos, ¿verdad? Los pocos pelos que le puedan quedar en la cabeza. Pero tengan mucho cuidado. Yo también tuve un amigo, pero esa sí era... O sea, esa sí era súper. Eso fue hace como quizás año y medio.
0: Ajá.
1: Perdón, Julito, hace como 2 años probablemente. Pero era como, dele aquí, casi que le decía, dele aquí, es una trampa.
0: Haga clic aquí para ser hackeado.
1: Ah, vale. Casi que, porque dije, miren, fíjese que, no sé, por ponerte un ejemplo, pero mega, mega absurdo, como, si usted le da clic aquí, va a recibir un mensaje Cantinflas, una onda así. Pero así de que, no, hombre, ¿cómo va a creer?
0: El príncipe nigeriano.
1: Ajá, ¿y cómo vas a creer? Y de repente... vimos que empezó a llegar un montón al grupo de nosotros. Empezó a llegar un montón de cosas bien raras, vea, como

0: Pero igual, tenga cuidado y no le dé clic a cualquier cosa que le manden, por mucho que tenga los logos, las marcas, las señales,
1: nada,
0: todo parece.
1: No de código, nada. Nadie le va a pedir ningún código, así que no lo ande dando. Más música de Nati Peluso y Rawayana y eso que se llama Malportada. Recomendaciones para evitar eso, 22, 24, 24, 11.

0: Y ya, estimados padres de familia, alumnos y maestros, para ir finalizando este acto tan solemne, la alumna de categoría excelente, Marifer de la Cuesta, directo desde Tepetitán, nos va a hablar de un salvadoreño destacado.
1: Va, cree.
2: Yo llevo mejores notas que ella.
1: Ya la vi usando Chachipití en el baño.
3: Hoy hablaremos de Iván Barton. Iván Barton es un famoso árbitro de fútbol salvadoreño que dirigió en el Mundial. Además de pitar partidos, estudió mucho y se graduó como ingeniero químico. Un gran ejemplo. Además, en el partido de Paraguay, él le demostró lo que somos los salvadoreños. Sacó tarjeta roja y después lo criticaron y él dijo, no me importa, no voy a cambiar. ¡Arriba El Salvador! ¡Decision Red Card!
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4: 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La hora es
5: 5:05.
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5: 5:07.
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8: El pick de Gaby para la semana a cargo de los Santos Bravos y esto que se llama...

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2: Bueno, ¿qué les cuento? Ya se sabe la penalidad que va a tener el jugador del Albo, de la Alianza, Matías Mier. Le salieron 1.500 bolas por los gestos. Está siendo barata, o somos como, no sé, como algo baratieri en ese sentido. Y creo que tiene, a ver, 4 partidos de suspensión.
3: ¿Quién? ¿De quién?
2: De Matías Mier.
3: Sí. Uh-huh. Ah, sí.
2: Siento que, pues miren, es cierto, miren, al estadio hay que poner algo en contexto. El estadio es un lugar al cual, en teoría, usted podría y debería ir con su familia sin tener que preocuparse de absolutamente nada. Es cierto que uno va a animar al equipo, que a gritar, que a desestresarse, que a sacar de repente a esas bonitas palabras. Pero no es también pues lo más adecuado ni qué decir que el que está entregando el espectáculo, que son los jugadores, hagan este tipo de escenas. Así que, bueno, ahí está el castigo para el Albo, para Matías Mier. 4 partidos y 1.500 bolas.
3: Solamente. Por otro lado, bueno, ya nos estamos acercando a... Bueno, ya inició, no que nos estamos acercando, ya estuvo. Empezó la Champions, vuelve la Liga de Campeones de la UEFA. Y cierto, tuvimos partidos fuertes. Mira, en orden cronológico, empezaba el Club Brujas contra el Aston Villa. Ganó el Aston Villa 3-2. El AES contra el LASK.
2: Ajá.
3: Ni idea, ninguno de los dos.
2: ¿Cómo quedaron, pues?
3: El Atenas Fútbol Club contra el LASK Linz, quedaron 1-0, ganó el Atenas Fútbol Club.
2: Ok.
3: También por ahí, bueno, jugaba el Porto contra el Manchester City, ganó el City 2-0. El Real Madrid ganó 2-1 al Inter.
2: Todopoderosísimo Real Madrid. Ajá.
3: Dominó buena parte del partido el Inter. El Inter Milán, que se le conocía antes. Ya no son Inter Milán, ahora solo son Inter. Bueno, dominó mucho más, se vio más fuerte el Inter. El Madrid, desde que perdieron contra el Betis, se ve débil. Yo, que los madridistas no andaría tan confiado, porque el Madrid no se ve tampoco.
2: No está como para que se lleve nada otra vez. Exacto. Lo veo bien, bien complicado.
3: El Dortmund le ganó 3-2 al Villarreal. El Betis ganó 3-2. Y mañana, a las 10:45, vuelve la Liga de Campeones de la UEFA. El Barcelona va contra el Feyenoord mañana a las 10:45. A la misma hora, Stuttgart contra el Viking. Mañana a la 1, el Napoli contra el Arsenal. También a la 1, Liverpool Atlético de Madrid. A la misma hora, PSG Slovan Bratislava. Siempre a la 1, Sporting Lisboa contra Galatasaray. Y bueno, así las cositas. El jueves también hay partidos. Por ahí llama la atención el PSV Shakhtar, Bayern Bodoglimt. Y Manchester United contra Saba Fútbol Clubu. ¿Qué tal?
2: Va. Ahí está.
3: ¿Qué tal es?
2: Parte de lo que se vive en la UEFA. Y pues, dale, ¿eh?
3: Bueno, también tenemos parte de la Copa Centroamericana de CONCACAF, Nelson.
2: ¡Ah! ¿Cómo va ahí el...?
3: Mañana.
2: ¿Quiénes juegan mañana?
3: Mañana va el Saprissa Cartaginés y el Motagua contra el Alianza, allá en Honduras. Ey, yo creí que Motagua era en Nicaragua. No sé por qué. Motagua, Nicaragua. Saludos allá a Fer Rodríguez, que nos estaba reportando desde allá.
2: Gracias. ¿Quién más? ¿Solamente?
3: El jueves juega Maratón contra Alajuelense y Firpo contra el Olimpia.
2: Bueno, por último ya se tienen los... Bueno, ya desde hace rato se saben quiénes van a tener como la inauguración el 20 de octubre de los juegos más importantes en la Liga de la NBA. Los que más destacan pues son los campeones. Los New York Knicks se van a enfrentar a estos nuevos Philadelphia 76ers. Joel Embiid, Tyrese Maxey, LeBron James y compañía. Eso va a ser para la inauguración. También los Boston Celtics, posición número 1 y 2 de la recién pasada Conferencia del Este. Los Detroit Pistons contra los Boston Celtics se van a medir ese mismo día. Y el juego más atractivo podría ser la final del Oeste. Los Oklahoma City Thunder van contra los San Antonio Spurs del marciano Wemby. Esto es todo, ¿o no?
3: ¿Qué dice el WhatsApp? Vamos a ver por aquí. Dice Ángel García, dolor de ojos la Liga Mayor de Fútbol, por más que le quiera ver el lado bueno.
2: Bueno.
3: Golazo del irreal Madrid. Uh-huh. Pecho frío el Inter. Pues sí, pero el Madrid no se ha visto bien. Douglas dice, hola, buenas, quiero Fantasy DC. Marianne, voy sintonizando. Saludos, Douglas, Oscarito, así las cosas en Soyapango. Fernando se viendo la lluvia. Ey, cuidado con la lluvia. Vamos con un éxito femenina, Drake. Suena con One Dance.

0: Estimados alumnos, docentes y padres de familia con trabajo flexibles, damos inicio a nuestro acto cívico. Recibamos a Azul del cuarto grado C, que nos recitará la oración a la bandera.
1: Me llamo Celeste.
0: Ay, pues sí, es un color.
1: Buenos días.
0: Ay, más fuerte, hija, que te escuchen en el colegio de la par.
1: Dios te salve. Dios.
0: Ay, no, otra que sale corriendo. ¿Cómo no se la va a saber si todos los salvadoreños nos la podemos?
2: Entonces dígale usted, maestra.
0: Mira este. Yo sí me la sé. Lo que pasa es que... ¿Y esa no está en algún cassette?
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0: Bueno, fíjate que tuve la oportunidad este fin de semana, por cierto, creo que no te había contado, entre que le celebramos ahí el cumpleaños ahí al cachorro, fuimos a, mire, denme aquí un poco de Watts, sería bueno, eso. Ya vimos Coyote versus Acme. Me pareció bien bonita, me parece, o sea... No te estoy diciendo que va a ganar nada. No es una joya que vos esperes ver que esté ahí nominada, si acaso con efectos especiales o qué sé yo. Pero sí me gustó la manera en cómo retrataron a todos estos personajes con los que muchos crecieron en diferentes generaciones. Los Looney Tunes.
1: Sí.
0: Volver a ver ahí a bueno, creo que ya... ¿Cuánto tiene de haber salido? Ya son 2 semanas, ¿verdad? Hoy es la tercera. Porque si no, vamos a spoilear.
1: Dos, tres semanas. No, bueno, yo creo que todavía no es tiempo de spoilers.
0: Ah, bueno, pues me gustó ver cómo han interactuado pues las caricaturas con Will Forte, que yo realmente a ese man no lo ubico de ninguna parte. Quizás
1: a mí el nombre me suena.
0: El nombre me suena bastante, pero yo no sé si es por el pelo que le han puesto en la película,
1: podría ser.
0: Pero no lo ubico para nada, ni tampoco a la personaje femenina que es su colaboradora. Obvio, ahí está John Cena. Me gusta cómo representan al gallo Claudio.
1: Gran cae mal.
0: Sí, es como medio... Sí, como medio cae mal. También, bueno, pues al Pato, a Porky. No me gusta... Mira, como... En los 2 segunditos de cameo que tiene el pobre Pepe Le Puas, Pepe Le Pú.
1: ¿No le gustó?
0: No, o sea, no me gusta cómo lo pintan. Porque ¿por era un personajazo, o sea.
1: Pero súper chistoso.
0: No, pues
1: o sea,
0: sí.
1: el chiste que hicieron aprovechando el vacil de Pepe, a mí me dio demasiada risa.
0: Sí, miren, si ustedes.
1: O sea, porque se están riendo de ellos mismos, ¿sabes?
0: Claro.
1: Se están riendo de la situación obvia.
0: ¿Sabes? La única. Sí, sí, porque incluso creo que hasta el marciano, todos tienen aunque sea un pedacito, Marvin, en que medio aparecen por ahí en pantalla. A la única que sí no veo o no la alcancé a percibir es a la gata que perseguía a Pepe. A la gata que siempre andaba persiguiendo a Pepe Le Pú. A esa no la vi. El personaje principal era Pepe Le Pú. Está bien bonita, bien interesante. Deja un gran mensaje como de bueno, que siempre hay que hacer el bien y que no importa qué tan grande sea el rival o el oponente o el que tenga una opinión en contrario, sino que usted tiene que hacerle, ¿verdad? Tiene que hacer su trabajo y tiene que poner su mejor empeño.
1: Claro.
0: Al desarrollar
1: su cosa,
0: el que persevera alcanza.
1: Y si no alcanza, pues sigue intentando.
0: Y lo otro es, bueno, nunca lo ha atrapado. Y creo que eso así va a quedar por los siglos de los siglos.
1: A menos que vaya a ver la película.
0: A menos que vaya a ver la película.
1: Tal vez suceda algo diferente.
0: Bueno,
1: ¿quién sabe?
0: Ahí está. Mientras escuchábamos Superestrella, Aitana, esta canción que...
1: Ella, mañana Oasis.
0: Por cierto, miren, ahorita que está Angelito ahí y otro par de conectados para Poserson y Metal Flow, mañana no va a haber, porque vamos a ir a ver lo del documental de Oasis, que está, mira, increíble. O sea, aquí Fernando hasta me puede ningún día, usted va a ir a ver el documental. Yo lo estuve aquí.
1: Yo no he dicho nada.
0: Hasta Nuñeta me tiró el
1: día. Del señor no he dicho nada.
0: No, pero la verdad es que sí, estos manes cuando han puesto, bueno, qué decir, del que tuvieron ahí en la N Roja hace años atrás, era unos, ¿qué? 10 años atrás. ¿Cómo se llamaba ese? Era el
1: Supersonic.
0: El Supersonic, buenísimo, que te habla todo de cómo se crea la banda, del patín en el que andaban encima los dos. O sea, la verdad, sí es una banda de rock and roll, porque también los dos tenían la actitud que conlleva el rock and roll, que es así un poco de Destruction, ¿verdad?
1: Y ya juntos, olvídate.
0: Sí. Ah, vamos a ver qué dicen, ¿no? Supuestamente va a seguir este reunion, pero allá, solo al otro lado del charco.
1: Se supone que tal vez llega a Estados Unidos.
0: ¡Ah!
1: ¡Ey, que vengan al nuevo estadio, men! ¡Al estadio chino!
0: ¡Así lo inauguramos!
1: ¡Ey, que vengan al nuevo estadio! ¡Así lo inauguramos!
0: ¡Póngase también, ahí! ¡Ahí tenemos un éxito!
1: Claro, como de que no, que suena de fondito mientras yo le cuento que quizá para ir a ver Oasis, no le tenemos las entradas, pero se las puede ir ganando con Chobeto, póngale coco. Para las que sí le tenemos, es para mañana, porque Álvaro Díaz viene a nuestro país el sábado y en el break le van a hacer un especial. Pendiente a las 3 de la tarde, que se puede llevar entradas para Alberito Díaz en su especial del break. Mientras tanto, Oasis.

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1: Bueno, mira, estamos con el reporte del tráfico y por ahí queríamos hacer un llamado porque esto nos llegó hace 16 minutos. Dice, el conductor de una rastra estuvo a punto de provocar una tragedia en La Palma, Chalatenango, por rebasar a otra rastra. Y al rebasar, en el carril contrario, venía una moto que los videos lo captaron y bueno, casi que ocurre una tragedia. Lo bueno, no pasó a más. De ahí también, pues en San Jacinto, esto fue hace 35 minutos, nos dicen, árbol cae en San Jacinto y genera problemas en la vía. Vamos a ver, yo creo que esta es la Padres, no es la, ¿cómo es que se llama esta? El bulevar que va a dar al mercado. ¡Ay, se me ha ido! Un árbol cayó en la zona de San Jacinto generando obstrucción. Se recomienda a los conductores transitar con precaución mientras se realizan las labores para retirar. No se ve todavía que haya llegado la entidad respectiva, Fernando, a moverlo o a cortarlo o a hacer lo que tenga que hacer para que pues la gente pueda empezar a transitar por ahí. La Avenida Cuba, creo que es.
2: Avenida Cuba,
1: la sí. Avenida Cuba, correcto.
2: Hay que tener precaución porque sí, el clima se ve que va a estar medio, bastante complicado. Así que tengámoslo en cuenta.

0: todo movido, no está tan lleno. Si se quiere incorporar a la Venezuela, creo que al Venezuela, creo que es un buen lugar, un buen spot para aprovechar. Bueno. Ese ha sido el reporte del tráfico del Late Show. 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